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gracias, Emiliana, ahí, que ya tiene sus bingos, Emiliana, ya tiene sus bingos, sí, señor, toda la semana, ya tiene sus bingos, así que vale, el domingo jugamos 4 de la tarde, Bodegón Van Halen, 4 de la tarde, el domingo, por 10.000 pesos te puedes ganar, 2 líneas de 10.000, el jarro de Estación Matera, espectacular, y el pozo del bingo, 200.000 pesos, Va a haber un bingo de 3.000 pesos por 50.000 pesos, va, no, vamos a hacerlo lindo, copado, vamos, Boca, carajo, ¿cómo vamos, che? ¿Cómo vamos, O le pregunto a Benito, ¿cómo vamos? ¿Ya terminó? ¿Qué onda, güey? Por favor, téngame al tanto. No sé, le pregunto a Benito, ¿qué onda? Me avisa, ¿eh? A ver acá. Ay, Dios mío, no, que esta compu está más burra.

0: año. Hola. ¿Cuál es el juguete más egoísta? ¿Cuál es el juguete más egoísta? 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Hola, Muñe. Hola, sí, señor. Terminó 3-1, Boquita. 3-1, Boquita. Gracias, Edith. Suerte para mañana. Suerte para mañana. 3-1, Benito Botón.
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0: No, se hace el que no ve el partido, que no estaba viendo el partido, ¿eh? Ay, Dios mío. Boquita 3-2, gracias. El sticker con la mano. Ay, Dios, vale. Che, el sábado lo juntamos para todos aquellos que dicen no tengo dónde ir, para ir con su pareja, vestirse bien, esa ropa que nunca te pones, bueno, para lucirse, para estar bien, con mesa, silla, en un lugar espectacular, ¿eh? Así que bueno, mándenme mensaje, así le reservo mesa, silla, sí, vamos a estar sorteando pizza, tragos, buena música, bueno, ya tenemos la selección, mañana paso, la selección de música mientras esperamos el sorteo a las 9 de la noche. Vamos a estar ya hoy edito unas cositas lindas copadas, sí. Así que atente, para que este sábado compartamos una noche espectacular. Una noche linda entre amigos, gente linda conocida, Sí, así que vamos, sí, para todos aquellos que dicen no hay dónde ir. Bueno, tengo el mejor lugar este sábado para después no digan no. Buena música, gente linda, copada, sorteos, ¿qué más querés? Pásala lindo, bailar, divertirse, reírse, esa es la idea, Ahí estamos. 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Ay, que Benito la cuente como quiera, el viejo delincuente, sí. Seguro está mirando ahí, olvídate, sí. Lo conozco.

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Olvídate, Macaya, Hola.

amigo José Luis ahí, tirando la oferta. 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Mándame tu nombre, tus tres últimos números de documento y la respuesta de la semana.

decía un amigo mío, a la vida hay que ponerle azúcar, pimienta y sí, a la vida hay que ponerle azúcar, pimienta y sal, ¿eh? Ahora tiene diabetes, hemorroide y presión alta.

Hola, Muñe, te cuento. Me acordé de la última revolcada furiosa que me pegué, ¿eh? Sí, fue cuando se me rompió la horquilla de la bicicleta. No, a mí no se me rompió la horquilla de bicicleta. Comúnmente sí, más de uno se ha pegado un porrazo, se le rompió la horquilla, chapó un pozo la horquilla de bicicleta y pasó de gente. ¿Quién no se pegó un porrazo en la bicicleta así, eh? Sí, muchísimos. No, yo peor, por hacer como todo petiso agrandado, por hacerme el agrandado, quise poner, frenar despacio, teniendo freno, teniendo todo, poniendo el pie en la rueda delantera, entre la horquilla y la rueda delantera para frenarlo con la... No, y se me trabó la pata, pasé de jeta. Fue como si se me hubiese... Peor, porque tenía la pata agarrada entre la horquilla y la cubierta, ¿eh? Qué hermoso porrazo que me pegué, por Dios, ¿eh? De ahí nunca más me quise hacer el vivo, nunca más, ¿eh? Sí, qué bueno el programa de Pergolini, ¿eh? Los chicos, ¿eh?, de la Patagonia que fueron de Neuquén, las escuelas rurales, ¿eh? Tienen 600 alumnos, ¿no? Impresionante, ¿eh? Me gusta el programa de Pergolini, ¿eh? Sí, señor, ¿eh? Los invitados, todo, me gusta mucho, ¿eh? Más que Gran Hermano.

mira, no sé si va a brillar la cuarta estrella. Lo que sí va a brillar es las Malvinas. Dios quiera que se pueda...

y me escucho esta música y me traslada al mundial, así, a la adrenalina, a la ilusión, la esperanza. Al juntarnos con amigos. Qué lindo. Lástima, lástima.

este me lo piden, sí, a cada rato, es así. Y todo se... Hola, Muñe, hola, ¿cómo estamos? Acá andamos. No, está lindo el mega. Che, bueno, vamos. ¿Cuál es el juguete más egoísta? Mándame tu nombre, tus tres últimos números de documento y la respuesta del acertijo, ¿eh?

0: española, sí, señor. ¿Cuál es el juguete más egoísta? 11, uy, vale, sí. Puede ser, Muñe, puede ser, puede ser, puede ser.
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ropa linda que he llegado aburreando, ¿eh? Los chicos, sí, de todo, todo, todo para el hombre de campo y más, ¿eh? Uy, Dios mío, me salen las publis, ¿eh? Sí, no, me mandan video. ¿Le escuchaste? No le escuché. Ay, acá no lo puedo subir.

Dios mío, qué lindo tema, Muñe. Esto van a estar, sí, señores. Estación Matera, el gracias al regalo que nos dio para el bingo. Por Dios, te va a ganar un jarro espectacular, Starling, con un premio línea. Va a ser uno de los premios línea de los bingos que vamos a hacer este domingo a partir de las 4 de la tarde. Domingo a partir de las 4 de la tarde, vagón Van Halen, y Puerto Irigoyen. 2385, mandame un mensaje, reservamos la mesita, todo, puedes llevar el equipo de más, comida no, pero el equipo de mate, sí, lo puedes llevar para que compartamos unos mates, ahí para comer va a tener todo, sándwich, empanadas, pizza, vamos a estar sorteando pizza también, vamos a estar sorteando todo. Vamos a pasarla lindo como el domingo anterior de bingo, vamos por el segundo bingo, los espero para compartir una tarde linda, el sábado, no, Retro Classic, así te lo digo, no es fiesta, no, Retro Classic, tus pedidos acá en radio y mucho más, Estación Matera, Fagnano 249, el regalo para el Día del Niño, lo tenemos nosotros, Fagnano 249, unos jarros espectaculares, Stanley, para chicos, con 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Angustia. Pero me encantaba el tema, que hicieron para nuestra selección argentina, para la cuarta, Crop Free Chicken, ya sabes, viernes, sábado y domingo, puedes deleitarte con los frititos de pollo más 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sí, sí.

Ahí estamos, para cafetería, saque. A ver, ¿quién es? Emiliana con el 250, Emiliana con el 250, tenés que ir a Panadería San Honorato, Barrio Miramar, calle Bernardino del Hoyo, 560, a retirar tu facturita.

tirar tus facturitas mañana, de 7:30 a 7 de la tarde, ok. Bueno, vale. A ver, Fernando con el 636, Fernando con el 636, mañana tenés que ir a Panadería y Pastelería Sabor Patagónico a retirar tu premio con el documento a partir de las 7 de la mañana, antes de las 7 de la tarde, mañana sí o sí, Fernando con el 636, a Panadería y Pastelería Sabor Patagónico, 9 de julio 37, La Pana del Centro. ¿Cuál es el juguete más egoísta? ¿Cuál es el juguete más egoísta? Estaba fácil, che. Sí, estaba fácil, ¿eh? Sí.

33 para enviar mensajes, ¿eh? Así que atente, atente, atente, ¿eh? 2974-93-3353, ¿eh? Así que vamos, vamos. Este es el celular para mandar mensajes.

mira, revisé el Messenger porque estoy esperando que me mande una clave. Si no, no hubiese visto este mensaje. Me estaban preguntando el bingo, 2974-93-3353, 2974-93-3353.

va a estar lindo, va a estar lindo, Muñe. Sí, señor, va a estar lindo, ¿eh? Así que dale, dale, dale, ponenos pila, ¿eh? Hola, Muñe, hola. Sí, bueno, dale, dale, dale, lo tenemos que ir, ¿eh? ¿Cuál era el juguete más egoísta, eh? Sí, el yo-yo, el yo-yo, yo-yo, yo-yo, yo-yo, ¿eh? Estaba fácil, estaba fácil. Salimos a ayudar, sí.

Dale, dale, mi gente linda. Bueno, mañana, si no nos vemos, nos escuchamos. Mañana el sorteo. Me quedan numeritos, quedan poquitos números. Así que si querés participar, 10 mil pesos el número. Si querés participar por el costillar, el vino y la el vaso Copa del Mundo, réplica Copa del Mundo, espectacular. Los tres premios, en primer lugar. Segundo lugar, las facturas de panadería y pastelería Sabor Patagónico. Tercer lugar, las facturas de panadería San Honorato. La panadería del barrio Miramar, exquisitez esto también, ¿sí? Mi gente linda, gracias de corazón por estar ahí, por hacernos el aguante. Mañana, si no nos vemos, nos escuchamos. Seguro nos vemos y nos escuchamos. Que Dios los bendiga, cuídense mucho. Chau, chau.

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1: Talleres quiere ratificar su levantada ante Lanús en el Kempes. El partido se disputa desde las 21. El Matador viene de golear a Platense de visitante. El Granate tuvo un comienzo de semestre irregular. Boca lo dio vuelta en una ráfaga y venció a Recoleta por la ida de los octavos de Sudamericana. Otro ataque de un perro en Córdoba. Un niño de 2 años está en terapia intensiva tras ser mordido. El hecho ocurrió en Villa Caeiro, en el Valle de Punilla. Es la hora 22:15.
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1: Claro. A esta edad no, princesa no va, ¿no?

corazón de arroz. ¿Por qué habrás exigido ese piropo, no? Mi corazón de arroz. Señoras, señores, buenas noches, buenas noches, buenas noches. Bienvenidos, 11 de agosto. Y el cuerpo se da re cuenta que es 11 de agosto, ¿no? Martes, mal. Bueno, pero la semana, como digo yo, la semana está perdida, ya está. Miércoles ya está en sí. Tenemos el miércoles acá con nosotros. No falta nada, nada, nada, nada, nada, nada, nada para la nueva jornada. Bueno, y arrancando musicalmente con Decime Dónde Me Voy, Monada, Juanito. Música programada esta noche, como todas las noches, por Diego Barrios Durán, que me dejó unos temas, ¿no? ¿No, ni chicos? Entendí lo del WhatsApp. Entendí cómo es lo del WhatsApp. Le agradezco, le mando un saludito para Conrado, ¿eh? Ahí me explico. No, esta mañana me explicaron también. Pero no, yo comprendí otra cosa completamente diferente a lo que realmente es. Y acá Conrado me explicó bien. Le entendí, claro, ustedes mandan mensajes de WhatsApp al número este que estamos difundiendo. 351-519-9915. Sí, no es muy fácil de recordar. A ver, déjame practicarlo. 351-519-9915. 351. Ay, no es fácil. 519-9915. Bueno, hay que ejercitar también la memoria, ¿eh? 351-519-9915. Ah, no, es facilísimo. Si lo ves, sí, ahora es que, claro, 351-519-9915. Re fácil. ¿Otra vez? Anótalo. Te lo estoy diciendo a cada rato porque lo anote. Pero... Buenas noches.

dale, que va. ¿Por qué estamos de fiesta? No sé, el Fer dice que estamos de fiesta. Este jueves, cortamos la semana el jueves. Sí, anoche un montón de gente. Mire que yo me voy de acá a la radio a las 12 y a Chirola. Bueno, ¿podés creer la cara? Ya había un montón de gente ahí en La Morocha anoche. Los lunes de la banda de Carlitos y la UG. Claro. Había gente afuera, ¿no? Porque viste que no abren las puertas ahí nomás. O sea, no sé a qué hora abrieron las puertas, pero. Y yo habré pasado tipo 12:30. 0:30. Sí, pero un montón de gente, ¿eh? Lo que tiene que haber sido eso. Bueno, y este jueves acatadas en la sala. Y esta noche el turco también hace baile, ¿o no? ¿Acá el turco esta noche? Ah, chicos, les cuento cómo es lo de los mensajes de WhatsApp. Ustedes envían mensaje al número que yo di y listo. Yo ya sé cómo leerlos. Re fácil. No, me río porque era re fácil. Tan fácil, tan fácil. Ustedes mandan el mensaje normal, como si mandara un WhatsApp, ¿sí? Y yo acá ya sé dónde, desde dónde leer. Guarda que no soy la única, ¿eh? Me contaron que Agostina también le pasó lo mismo. Yo me había hecho ya un lío en la cabeza. Tengo que bajar otra aplicación. Me van a hacer poner una clave. Tengo que entrar de mierda.

0: le tengo que entrar, decía yo. Bueno. No. Todo fácil, chicos. Para mí todo fácil. Y para ustedes también. Ustedes envíen un mensaje y listo. Como si mandaron un WhatsApp a cualquier persona. Pero agendalo como... No sé, si envías a la Popo, en toda la programación pones la Popo. Y si me envías a mí, nomás pones la reina. Mira, si sos hombre y sos casado, trata de que no, por otra cosa. Mira, afuera, ya hace frío. Bueno, Pato, ¿cómo estás, mi bella? No, ¿cómo estás, bella? Mi nombre es Ariel, hermoso la radio. Es la primera vez que te escribo por WhatsApp. Hacerme un temita de monada, ya que cuando voy a los bailes de Juanito, me nombra como los parlanchines. Jaja, beso, Patito. ¿Viste que arrancábamos con monada? Claro, con el tema de Cime, ¿dónde voy? Che, a ver, ¿a dónde voy? ¿A dónde vamos? ¿A dónde vamos? Buenas noches, reina. Soy Héctor de Belville, escuchándote. Buena la música con vos. Besito. Vamos, Héctor. 22 ya con 32 minutos. ¿Qué hago? ¿Voy con los inolvidables después de las 11 o arranco ahora? Vamos por ahí, como ustedes... suelen decirme qué hacer o no hacer. Hoy les doy la opción de que me digan qué tengo que hacer. Tomen la posta. De verdad lo digo, no joda. Nada más. Mientras yo voy a una pausa, ustedes díganme si quieren ya ir a los inolvidables ahora o después de las 11. Están jugando talleres ahora, ¿no? Sí. A ver cómo va. Llévale. Ay, no. No importa. No dije nada. No, recién iba... Sí, va, 1-0 ahora. Van 30 minutos del segundo tiempo. Perdiendo. Talleres quiere ratificar su levantada ante Lanús en el Kempes. Pausa.
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explota, esto explota, esto explota. Escuchen bien. Este tema es el tema con el que dio inicio mi primer disco como solista. Con este tema, arrancamos aquel 8 de abril de 2006 en el Superdeportivo. Y la gente lo coreaba, 10.000 personas y 5.000 personas que van afuera. Y yo cantaba y nos consolamos en Córdoba con esta canción. Dice...

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hacer algún tema de Germaín. Soy Diego de Barrio Cervecero. Hola, Pato. Hola, Diego. ¿Cómo estás? Muy bien el programa. Aquí a full con la Popu. Y quiero escuchar algo de Va Como Loco. Le dejo muchos saludos. De Chilecito, Mirta, Britos. Un beso, Mirta. Pato, ¿cómo estás? Saludame a Carmen, mi esposa, de parte de su esposo Cisto. Te estamos escuchando a través de la 101.5 en Famatina, La Rioja. Para Carmen, de parte de su esposo. Bueno, vas a ver temita desacatado, infierno vacío. Ahí está, muy bien. 22 ya con 50 minutos. Voy a hacer una pausa.

Claro, le gusta lo tropical, ¿eh? Sí. Reina, soy Valeria, te escucho todas las noches. Sos mi gran compañía. Pásame el último de la Pepa, gracias. Tiempo. Tiempo, ¿no? Mi bella, quiero mandar un saludo para mi policía más hermoso, aunque se haga de la Roja, debe ser de algún club, ¿no? Cada día me gusta más, ya que él te escucha. Y no digas mi nombre, Pato. Bueno.

Mon de la Popo, buenas noches. ¿Te gustaría escuchar Torero a tu gusto, Chupacabra, por el Clau, Toledo, el exageradísimo? Así seguimos con esta sed hasta el sábado que juegue el campeón. Te quiero, Bombón, el Pirata 22. Vamos, vamos, vamos, vamos. Estamos con la racha ganadora ahora. Vamos, Lanús, jaja, qué tristeza, reina. 2 a 0, ¿va? Seguro que les no, no, no, no, que pierde el taller después se la agarran conmigo. Claro. Como si yo tuviera la culpa, claro. Con razón el friazón, dice por acá. Bueno, tema desacatados. No, habiste deseo que gane para que... ¡Claro! Pero acá me mandan la temperatura en Puerto Madryn. 5 grados. Mayormente despejado mañana, el pronóstico. 2 grados bajo cero, indica el pronóstico. La mínima, ¿no? Y la máxima, 11 grados. A esta hora en Puerto Madryn, 5 grados.

Bueno, o sea que está 3 grados por debajo. Está frío acá en Córdoba, ¿eh? Se siente el frío, ¿sí? Esta semana, según parece, de acuerdo a lo que dice el extendido, vamos a tener jornadas fresquitas, che.

Nosotros acá en Córdoba a esta hora 8 grados con 7 décimas y la humedad 66%. Hay viento del este a 4 kilómetros.

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0: Ahí está, les dejé escuchar el churrazo. Mirá cómo le dicen a la mate el churrazo.
1: Sí, te arriba con la...
0: Bueno, vamos, noticias en la popu y novedad popular de la semana. ¿Cómo estás para Lilia? La amo de parte de José Zambrano. Talleres, eso es una bosta. Dice por acá Roque, está enojado, Roque. Mira, mientras no se enojen conmigo, yo no tengo nada que ver, Nada que ver. Hermosa la radio esta noche. Mandá saludito para Jessica Carolina, que me está haciendo la noche bella. Toma, aprendan.
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0: escucho siempre que puedo desde la aplicación. Bueno, acá haciendo costura, pasame temita de trula, uno viejo, para recortar mi tiempo universitario. Buenas noches, Patito, pasame un tema de Sabroso Lorena de los Cóndores. Un beso enorme para mi nieta Francesca, ella ama escuchar la radio por mí, mi amor. Bien, los escucho siempre que puedo desde la aplicación. Vamos, Marce. Patito, temperatura en el Kempes. Basta, gente, basta. Bajo cero, me dicen acá. Bueno, Pato, ¿cómo estás? Saludo para Lilia. Ahí está el saludito. Reina, pasame tema, gracias. Soy Ezequiel de Pellegrini, provincia de Buenos Aires. ¿Algún tema de Germaín? Soy Diego de Barrio Cervecero. ¡Ay, qué temazo! ¡No, no, no, ne, chicos!
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3: Bueno, muy bien. 23 ya con 22 minutos. Los inolvidables de hoy con el... Este es el juguete de tu amor.

Esteban, los escucho mientras hago Uber. Uno por el profe Bainotti. Pato, ¿te puedo preguntar qué pasó con el caso Moyano? Muli de la radio dio notas a la prensa, salió en varios programas o con periodistas así como muy puntuales, ¿no? ¿Qué dijo? Dijo que él no es adicto, que él no había consumido nada, que la novia sí había consumido y que le dio un paro cardíaco, bueno, cosa que los médicos niegan. Niega que ella haya tenido un, lo que él dijo, ¿no? Un paro cardiorrespiratorio. Bueno, ¿qué más tengo? Ah, y le preguntaron también de dónde obtenía su ingreso económico y dijo que de la actividad privada. Que él no tenía por qué contarle a nadie la plata que gana, la plata que gasta, nada. Bueno, los escucho siempre, Pato, a través de la aplicación. Bueno, muchas gracias. Vamos, aquí es.

Bueno, Pato, estoy muy enojado por lo de Talleres. Muy buena está la radio, no para menos. Nada, tres goles le hicieron. Con más vale. Pato, calentito los panchos. Saluditos, tío Martín, que está enojado. Aguante la B, dice por acá. Ah, pero tienen razón de enojarse. Tienen toda la razón. Pato, querida, soy Gusti de Cruz del Eje. Te escucho por la 106.1. Pásame el tema títere, beso.

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1: Cierra los ojos.
0: Noche, Pato. Patito dice, te escucho toda la noche desde hace mucho tiempo, pero nunca te...
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Boca le ganó 3-1 a Recoleta de Paraguay por la Copa Sudamericana. Pato, tu gracia, tu voz y tu vitalidad en todas tus conducciones son divinamente enamorables. Tomá, qué piropaso. Bien, me ganaste, ¿eh? Le dije bombonazo, cómo están bombonazos, corazón de arroz. Ay, ay, ay, Chino, toma, piropaso. Gracias, besos, Gaby Dole de Huerta. Me pasó el tema de Amato, pasé dos juntos. Estoy viajando a Mar del Plata con el camión, antes de Moisés. Todo, la mato, todo me piden la mato. Les cuento, soy fanático de la pop desde que empezó allá por el año 93. 32 años cumplimos. Cuatro entonces.

anticipó su show de para el por lo del Día del Niño. Siempre estoy lista, dijo, para bailar. Ángela, que te queremos escuchar cantar, ¿eh? Claro, para bailar somos nosotros. La reina de la cumbia será una de las grandes protagonistas de la celebración en Córdoba. Antes de su presentación habló con Cadena 3 de su show, Los Más Chicos, y de su nuevo disco. ¿Irá a caer como invitada a Eugenia Quevedo? Viste que ellas así como que se visitan. No sé, digo, tal vez. Bueno, Ángela Leyva volverá a encontrarse con el público cordobés y aseguró que llega con toda la energía para una presentación que tendrá como protagonistas a la familia, especialmente a los más chicos. En diálogo con Cadena 3, la cantante contó que está siempre lista para subirse al escenario. La Boy Scout. Siempre lista ella para subirse. Siempre lista para subirse al escenario. Y destacó la particular energía que tiene el público de Córdoba. Viste lo que somos los cordobeses, una masa somos. Que tiene en particular el público cordobés que te la sube. Me encanta. Me encanta este tema de Monada, escucha. ¿Qué tiene el público de Córdoba, Ángela? Dice que el público, lo que tiene en particular el público cordobés que te la sube. ¿A qué se referirá? Te la sube. Te da energía. Ahí está. Expresó el artista, que es una de las figuras de la celebración del Día del Niño. ¿Quién le habrá hecho la nota? A ver quién le hizo la nota.

Panam conmigo, dijo la cantante. Me refiero a Ángela Leyva. Escuchate esta, porque estuvo en el, le hicieron una entrevista en el programa Viva la Radio. Tiembla Panam conmigo. Bromeó entre risas antes de explicar que tiene una gran cantidad de niños entre quienes escuchan su música.

nosotros los empleados vamos a ir, estamos invitados también para ir. Bueno, y yo tengo hijos grandes, no son chiquitos, así que tuve que decir, bueno, son 4 más 4 más 4, vos, claro. La familia se agrandó. Y vos vas, me pregunta un compañero acá, Ramoncito, me pregunta, ¿va vos, Pato? Y le digo, sí, tengo que llevar a los niños. No, ahora me llevan ellos, mami.

0: tanto amor.
1: Vamos para Nati González, de parte del esposo. Me pasan el WhatsApp de la Popo para mi señora Nati. 351-519-9915. No, no, no, no puedo lento, chicos. Es mi estilo, es mi estilo. 351-519-9915. 351-519-9915. Bueno. 351, la característica de Córdoba, 519-9915.

0: tremendo tema. Te la sube.
1: Solo un momento.
0: Dicen que la Leiva, te la sube.

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0: Nos reencontramos mañana a las 22 horas. Gracias, gracias, mi apato hermoso, la radio. Hace 30 años que la escucho y recién mando mi primer mensaje. Man, un poco lento para mandar. Claro. Nos conocemos hace 30 años y recién ahora mandó mensaje. Chau. Hasta mañana, quédense, porque ahora comienza la noche más pulenta. Chau.
1: Muriendo sano, cantemos esta canción, amigo. ¡Wahoo!

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7: Barrios Durán. En aportes humorísticos, chistológicos, tonterides, de la curva nación al mundo, el señor Ricardo Mario Alberto. Buenas noches, soy Ricardo Mario Alberto, Ricardo por parte de padre, Mario Alberto por Kempes, hijo de Ricardo Juan Manuel, Ricardo por parte de padre, Juan Manuel por Fangio, hijo de Ricardo Luis Ángel, Ricardo por parte de padre, Luis Ángel por Firpo, y así sucesivamente. Mi familia era así, le ponían nombre según el ídolo deportivo. Tengo un sobrinito, se llama Lionel, por Messi, no sé por Scaloni. ¿Viste cómo se usa ahora el levante por redes sociales? Estaba el negro chateando con la chica por Instagram y estaba, viste, ahí. Qué bonito que sos, muchas gracias, viste, qué sé yo. Dice, año moracha, 25, vos 34. Dice, ¿cómo venís de cuerpito? Excelente, dice, una vez al día. Así como verdura, dos. Lindo tu programa, te escribo desde Amaicha del Valle, provincia de Tucumán. Muy noche, muy fría, che, muy frío, muy fría. Abrazo grande para la gente de Amaicha. Hola, desde Villa Mercedes, San Luis, soy Gaby, somos fans de ustedes. Friki, activa. Sí, Ricardo Mario Alberto, soy Benzel. Anoche leíste cualquier cosa. Te mandé un saludo especial para mi compadre Gastón Agüero. Y le diste saludo especial para mi compañero Gastón Argüello, dice. Claro, él me dice, saludo para mi compadre Gastón Agüero.
8: ¿Qué quiere que le quede?
7: Y yo leí mi compañero Gastón Argüello, nada que ver. Tan mal leo, che. ¿Será que leo tan mal? Este programa cuenta con la participación de ustedes. Una esta noche estaba yendo a Buenos Aires. Ahora estoy volviendo para Carolla. Ya estoy en la curva Lación. El capitán del asfalto te saluda, rey. Hola, Adrián. Saludos para vos, para Dieguito Barrios Durán. Y si me acompañan en el laburo haciendo Uber. Dieguito Barrios Durán musicaliza el programa, pero el que opera es Luchito. El que está operando es Luchito. A veces, oye, cuando Luchito no puede venir, opera Diego Barrios Durán, pero...
9: ¿Sí, no?
7: Pulenta dice, anoche me dormí como la 1:30. Dice, no, mamá, me levanto a las 6. No escuché quién ganó, dice Alejandro. Ay, no tengo acá los ganadores. Ahí me fijo si lo encuentro.
10: Es lamentable.
7: ¿Sabes qué? Tengo el protagonista del programa de hoy. ¡El asado!
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7: Tengo para regalarte el asado para 6 personas de Carnicería Don Feliciano. Don Feliciano, de Avenida Revolución de Mayo 1294, te regala un asado para 6 personas. Me tenés que mandar ya mismo la palabra asado asado, nombre completo, últimas tres del documento, al mensajero de la Popu o al WhatsApp. Sí, al WhatsApp. Al 351-519-9915. 351-519-9915. Mándanos tu mensaje, mándanos tu WhatsApp, mándanos tu participación por el concurso. Adrián dice, ganó una chica 018, igual que yo, dice. Me río para no llorar, dice Roxana. Ay, no te puedo creer. Ganó una chica cuyo documento termina con 018, pero no era ella.
8: Adentro.
7: Vos sabés que una vez me pasó en un programa que hacía, cuando recién arranqué a hacer radio, regalábamos libros. Teníamos un auspiciante que era una librería y regalaba libros todas las noches. Sí, muy cultural, muy cultural. Ahí la gente leía, no había tantas redes sociales, no había tantas cosas, entonces la gente leía. Y era un libro a elección. Y un día, y yo anotaba, le decía al telefonista, no pierdas tiempo anotando el nombre, apellido, todo pone Carlos 015, José 216. Claro. Y doy a conocer, y el libro es para Leonardo 018. Cayó Leonardo 018, llegó a la librería, ¿qué tal? ¿Cómo le va a llegar en el libro? ¿Cómo es tu nombre? Leonardo 018. No, ya vino Leonardo 018. Vos sé que era el primero que fue a buscar el libro, se llamaba Leonardo Pérez, ponele, 018, terminaba el documento, y este se llamaba Leonardo Gómez, y terminaba en 018, nada que ver. Uno tenía el documento que empezaba en 30 millones, no sé cuánto, era 018, el otro era 20 millones, no sé cuánto, 018. A partir de ese momento empecé a pedir nombre, apellido y últimas tres del documento. Ya, que te encontré un Leonardo García 018, que se pasan dos juntos, y bueno, yo tenía que dar un libro a los dos por la coincidencia. Pero bueno, eso es cuando vos recién arrancás a hacer radio, al principio vos crees que no te escucha nadie, y realmente no te escucha nadie al principio. Entonces, viste, tenés 50 personas que te están escuchando, uno gana, el otro gana, está todo bien. Después cuando te empieces a escuchar más gente, decís, no, tengo que tomar algunas precauciones.
9: Te estoy escuchando, Maraca.
7: Hola, hermano, acá como siempre haciendo el aguante, de paso me anoto para el asado. Sí, te dije que regalaba libros. Podría haber regalado también diccionarios. La Real Academia Cordobesa, en otro esfuerzo por demostrar que hablar con corrección y decoro es repulentazo, presenta Diccionario Cordobés. Nuestras palabras de hoy. Toscana. Oh, Toscana. Catarro de un policía. Premiación. Premiación. Estoy así de hacerme pija encima. CIA. CIA. Central de Inteligencia Norteamericana, que en Córdoba sirve para sentarse, la CIA. Y para finalizar, bidón. Oh, bidón. Vida de legislador, funcionario, juez. Bidón, papá, senador nacional. Oh.
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y ya me hiciste cambiar de opinión, Luchito. Había venido con otra idea, pero escucho este tema, Amores como el nuestro, y digo, hoy está como para hacer un instituto del quemado, ¿sí o no? Hoy está como para hacer un instituto del quemado en el Jugando con las Canciones, ¡claro! Jugando con las Canciones. Hoy, Instituto del Quemado. Solo temas quemadazos. Solo temas. Esos que ya nadie pide en la radio, porque están tan quemados que ya no los pide nadie. Hoy los piden todos juntos, esta noche, en la noche más pulenta. Instituto del Quemado.

0: Instituto del Quemado. Estoy pensando qué tema muy, muy, muy, muy quemado podemos poner para arrancar. Y se me ocurrió este. Quemadísimo. Instituto del Quemado. Solo temas muy quemados.
1: Buenísimo.
0: Sebastián. Movidito.
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0: allá. Allá por el 2000, dice, te escuchaba en un programa llamado Cansados de Hacerlo Bien.
1: Sí.
0: Ya, Luchito. Luchito supo operar Cansados de Hacerlo Bien en alguna época. Qué manera de reírme. Se fumaba en el control, sí, sí, sí. Mira vos. Escuchabas por el 2000 en el programa Cansado de Hacerlo Bien. Qué manera de reír, me dice. Bueno, espero que este también te haga reír, che.
1: ¿Por qué te reí?
0: Acá estamos escuchando en el predio de la empresa Colonia Tiroles en Colonia Carolla, dice Iván.

0: Excelente programa, Adrián. Mira. Adrián, excelente programa. Para el Instituto del Quemado, ¿podrías pasarte, dice Mauricio Domínguez, tu misterioso alguien? Que cuando se popularizó, cansaron todas las bandas con los covers. Me encanta tu programa, que tenga buenas noches. Tu misterioso alguien. Pone la versión que vos quieras, Luchi. O pone la original de Miranda. O pone la que... ¿Sabes cuál? Bueno.
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0: Hola, friki.
1: Tengo unas ganas de hacer otro show más, como el del domingo. ¿Tú buenas el domingo?
2: ¿Qué pasó, mijo?
0: ¿Tú misterioso alguien? Sorpréndeme. Miranda con Andrés Calamaro.
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0: Córdoba, ¿cómo se llama ese programa? Era cansado de hacerlo bien. Yo lo escucho, dice, ahora 7, 8 años, dice, siempre escribía desde la cumbre, dice Fede. Fede,
1: aguanté.
0: Lamento de decirte que no fueron 7, 8 años. No, sí, la última etapa la hicimos en otra emisora que tenía repetidora en la cumbre. Y en la cumbre, Valle de Punilla. Pero no fue hace 7, 8 años, lamento decirte, fue hace como 15.
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0: Sí, a mí también.

0: Luis Rafael para el Instituto del Quemado. Luis Fonsi y Daddy Yankee, Despacito.
1: Bueno, y lo mandamos, gracias. Ah, Despacito.
2: Ay. No.

0: Instituto del Quemado, solo temas quemadazos. Contigo hoy.
1: Despacito.
0: No, no.
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0: Claro, se llama Despacito el tema, claro.
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0: el metal. Claro, quiere copiar el estilo, la hit. Viste que dice, la hit. Acá dice, estamos escuchando Despacito. Ay, Despacito.

Saludos a la guardia de San Isidro, te escucho todas las noches. Oh, qué lindo para tomar un fernet sentado en la cañada. Entradas para el teatro, señores. Tengo entradas para el teatro. Ya mismo me tenés que mandar al 351-519-9915 o al mensajero de la Popu. La palabra clave, teatro. Tengo dos pares de entradas para este viernes. Los chicos de mi edad en Villa.

0: Fernando. Hola, gran saludo para Gogora. Soy Sergio el camionero. Te estoy escuchando desde la fábrica de la Dubol Sur, dicen, Rodito, estoy en el bosque. Recién de descargo, dice, ahora espera hasta mañana, Adrián, te cuento una cosa.
1: ¿Cómo?
0: El otro día te iba a contar una cosa. Una persona lo hace, vos hasta la mujer, y cuando me di cuenta, él lo escucha en la misma. No, mándame de vuelta el mensaje, no lo puedo entender, amigo, no lo puedo traducir.
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7: Espérame, Pablo Lajos.
8: Mira. También hace...
7: Adrián, deberías hacer otro bloque de lentos, dice, estaría bueno. ¿Te acuerdas que el otro día hicimos los lentones de... Que friki cuente el cuento de la monja y el diablo, ya. No, no puede, no puede.
9: ¡Quiero un cuento!
10: Dale, ponelo.

0: gente del fútbol. Atención a los hinchas del fútbol.
1: Señor director técnico.
0: 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Si sos de Racing de Córdoba, de Instituto, de Talleres o de Belgrano.
2: Si soy de taller, ¿puedes ser tres camisetas?
0: Bueno, te va un poquito.
2: Talleres, ponete tres temitas de la Pepa. Tres Pepa, de la, tres Pepa. Bueno, ya.
3: ¿Qué te parece?
4: ¿Arranca o no arranca?

tengo la camiseta de Talleres, de Belgrano, o de Instituto, o de Racing de Córdoba. Adrián dice, buenas noches, dame la del campeón, por favor, dice Juan. ¿Cuál de los dos, el que tiene una estrella o el que tiene dos?

0: no, Luchito? Para descansar está la cama. No este programa.
1: Y te dejo. Era muy pobre y no.
0: Hola, Adrián, saludos desde Junín de los.

final, la Mona Jiménez. 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Adrián, yo creo que el tema más quemado, pero el más quemado, dice, más quemado que Universo Paralelo de la Conga, no hay. Saludos desde Jesús María, haciendo la noche, en el taxi y escuchando la Popu.

0: Adrián dice, último momento, Pepe, se pagó la gaseosa, va a hacer llover, este va a hacer llover. Pepe, ¿sobre qué hace frío? Va. No, Pepe, va a caer nieve.
1: Pepe, se pagó la gaseosa, se aguarda nieve y piedra.
0: Bueno.
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0: Buenas noches, Polenta, acá escuchando como siempre en la fábrica Taranto con la ardilla y Bujía. La ardilla tuvo acción esta tarde, lo dejaron tirado, está con sueño. Polenta, pásate un tema de Damián Córdoba, clase social.
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0: Chicos de Denso, haciendo el miércoles con Pepe, Viejo Monte, Nero, Cristian, Darío Allende, que te escribe Javier, no cambien nunca, cucu. Ustedes no cambien, porque si ustedes cambian de radio, estamos tarde. ¿Sabes hasta dónde, no?
4: Por intermedio de estas palabras recatadas, ¿podría solicitar la autorización correspondiente para contar un chiste este humilde payasito friki?
5: ¿No te cansaste al Pepe?
4: No. Hoy no. Pero tengo un cuentito inocente.
0: A ver qué tan inocente.
4: Mamá, mamá. En la escuela hay un chico que me dice José Luis Perales. ¿Y cómo es él?
0: No, deja una porquería ese chiste. Sale. Instituto del Quemado. Solo temas quemadasos.
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0: El chino de Rosario lo pidió. Mi primavera, quemadazo, dices, un grosso, amigo. Programo. Gracias, chinito querido. Desde Rosario nos piden mi primavera. Van al turno.

0: Luchito, te voy a pedir uno y te voy a leer la interminable lista de temas que nos han pedido. Dice Pulenta, Diego, ¿no? Para el Instituto del Quemado. ¿Puede ser señora amante? Y dale.
1: Sí, sí, sí.
0: Y dale. Y dale.
1: Dale, ponelo.
0: Y te leo algunos de la lista. Procura, Chichi Peralta, dice Roxana. Muy bueno el programa, dice Miguel de Barrio Autódromo. Tema quemadazo, danza Cuduro, Don Omar, dice Ro. El federal de la Mona.

Calera, pide tema quemado, La Cabaña de la Conga. Participo por los sorteos, dice Luisito, estoy laburando en el Uber. Una bomba, dice, van a hacer un banderazo para que Friquito vaya al Kempes el domingo. No, ¿saben qué? Van a hacer un operativo para que no pase ni del puente 15, que no pase de la Gauss, que no pueda bajar ni cerca del Día del Niño, imagínate.

0: en el cuerpo.
1: Mándale saludo a mi compañero José, a mi compañero Josécito, que está laburando fútbol, dice Augusto. Sigo diciendo a este tema que me pide. Por lo que yo te quiero. Dice, lo canto La Mona, lo canto Rodrigo, lo canto Walter Olmo, lo canto Cachumba. Saludos para la Guardia del Puerto, dice, buenas y malas, que aguante la T. ¿Te puedo escribir por acá o participar? Ya que no puedo por WhatsApp, porque si me ve en línea mi señora me empieza a hacer interrogatorio. Sí, claro. Es que sigue activo el mensajero de la Popu. Si vos mandabas mensaje por el mensaje, che, ¿en serio te controlan si estás en línea? Sácale, desactivale. Oh, la poco ataque le va a agarrar a la doña.

0: la palabra clave para el asado. Mándame la palabra parrilla, parrilla, nombre completo, últimas tres del documento. Tengo un asado para seis personas de Carnicería Don Feliciano. Mándame ya mismo asado.
1: ¿Sabes lo que es tener que andar así?
0: Hola Adrián, buenas noches, soy Rosa, como siempre, escuchándote. Quiero mandar un saludo a los profesores del Colegio de Adultos de Camino San Carlos, kilómetro 8, y a todos los estudiantes. Gracias, Adrián. Hola, Irolo, saludo para la Guardia de las Delicias, para el Instituto del Quemado, la Gaita de la Cenicienta. Buenas noches, soy Nico Oliva, te escuchamos todas las noches mientras viajamos. Luis de la Mona, para el Instituto del Quemado. Estamos cerrando el Instituto del Quemado, chicos. Estamos cerrando.

0: dice que haga otro show.
1: Sí, pero va, compré la entrada porque es fácil decir que haga otro, pero no compré la entrada.
0: No sé qué hacer, che, me han ofrecido el 23 de agosto. O sea, este domingo, no, el próximo. A hacer una nueva edición de la dupla más pulenta, Ricardo Mario Alberto y Friki, que el domingo la rompió.
2: Está bien.
0: Pero yo no sé si habrá gente dispuesta a ir. Ricardo dice, tema quemadazo la carretera, Julio Iglesias, saludos, aguante Friki. Adrián, para el Instituto del Quemado, pásate Puerto Montt.

0: bailo.
1: Aguante la noche más pulenta, dice César Yamil.
0: Que no bailaba, no reía, porque era triste y aburrida. Que no bailaba, no reía.
1: Adrián, tres tristes tigres comen trigo en el Kempes. Zarpada la radio, pulenta, como todas las noches, escuchándote en el laburo, haciendo limpieza, dice Gabriel. Muy buena la radio, haciendo media luna con el compa que está cocinando en la panadería Le Party.

0: tipo de la peluquería, ¿viste? Vos eras nuevo en el barrio y va por primera vez a la peluquería. Se sienta así, dice, córteme acá bien cortito acá atrás. Hágame un jopito así, dice. Luchito, en la peluquería es un lugar donde va la gente a cortarse el pelo.
1: Ya sé, chartiba.
0: ¿Cuándo fue la última vez que fuiste a una peluquería, Luchito?
1: El 2005.
0: Están descanseros todos hoy. Voy a subir y se sienta ahí, viste, en la peluquería. Viene el peluquero, saco de la, ¿cómo se llama? El mantelito, así le pone alrededor del cuello. Y dice, bueno, padre, dice que córteme acá cortito, tengo que salir en la maquinita. Y justo pasa una chica por la vereda. Le dice, usted es nuevo en el barrio, ¿no? Sí, nosotros hace poco que estamos, dice, acá. No hemos venido a vivir acá, nos dijeron que el barrio estaba tranquilo, estaba lindo barrio, dice. Ah. Le digo, cortando. Así pasa la chica por la vereda y dice el peluquero, qué bonita que es. Esa chica labura ahí en la farmacia. Sí, ya sé, yo me la estoy comiendo. ¿Ah? Sí, esa chica no va a querer decir nada, amigo. Dice que quede acá entre nosotros. Dice, yo estoy jugando ahí, en ese estadio estoy jugando yo. No me digas, sí. Apenas llegué al barrio, dice, mira vos. Dice, pero mira que esta chica le han intentado entrar todo. Dice, pero no, yo estoy jugando ahí. Mira vos qué bien. Y si eso no es nada. ¿Viste la chica, la del super chino? Ahí estoy jugando yo también. ¡Apa! Sí, así como me ve con esta carita, yo ando jugando ese partidito ahí. Qué bárbaro, maestro. Y dentro corta, viste, dentro se baja acá con la tijera. Mira vos, así que llegaste al barrio hace cuánto, un par de meses, y ya te está comiendo estas dos. No son esas dos nomás. Viste la chica, la que hace adicionales ahí en el banco, en la puerta, también dice ahí, papá, está comiendo ahí. Qué bárbaro, dice. Bueno, ya tres en el barrio, un promedio bárbaro. No son tres. Capa. La mujer del verdulero, cuando se va al mercado a buscar la verdura a las 5 de la mañana, 4 de la mañana. Ay. Y el peluquero estaba harto, viste. Dice, qué bárbaro, maestro, ¿eh? Entre usted y su señora se van a comer el barrio completo.

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7: Vecina, ho perdononone en la capilla del padre Caravani. 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No me van a querer traer esa porquería llena de salmonela porque lo voy a mandar al infierno. En questo día que tanto frío está haciendo, tanta tormenta de nieve, tanta baja de la temperatura, me recuerda a esta historia que aconteció en un grupo que había ido con un colegio, que habían llevado a la montaña a un grupo de estudiantes, con profesores, y daban clase y hacían campamento, y también recibían charla pastorale. Estaba una monja que le daba charla a la niña, estaba un cura que daba charla a los muchachos. Y de repente se arma una tormenta de nieve y alcanzan a evacuar a todos los profesores, los alumnos, y quedan atrapados por la tormenta el cura y la monja. Encontraron un refugio en el medio de la montaña y se metieron adentro. Cayó tanta nieve que tapó casi por completo el refugio. Y allá adentro estaban el cura y la monja. Y llegó la noche y la temperatura baja era insoportable. Y el padrecito dice: hermana, yo soy un sacerdote, pero antes que nada, yo soy un caballero. Hay una sola cama. Ocupe usted la cama que yo voy a dormir en el piso. La monjita se acostó en la cama. Ella, el curita, se acostó en el piso. Entonces la monjita le dijo: ma como usted va a hacer el sacrificio de dormir en el piso, yo le voy a dar dos frazadas más. Ella usó dos frazadas y él tenía cuatro frazadas. En un momento la monjita dice: padre, no me va a creer, pero tengo un frío. No me podría alcanzar una frazadita. Era un refugio, había un placar lleno de frazadas. Dice el padre: ahí le alcanzo, hermano. Le alcanza una frazadita más. Cuando logra acomodarse el padre en el piso, se tapa con la frazadita. La monja dice: padre, no me va a creer, pero todavía tengo mucho frío. No me alcanzaría una frazadita más. El curita se destapó, se levantó y le fue a buscar la frazadita. Y en un momento la monjita le dice: padre, tengo mucho frío, mucho. Ma no hay más frazada, dice el cura. No me podría dar una frazadita suya. Y si no, le dice la monjita, ya que estamos aquí en este refugio, tapado de nieve, no sabemos si alguna vez nos van a rescatar, ¿por qué no hacemos como si fuéramos marido y mujer? El cura le dice, hermana, ¿usted quiere que hagamos como marido y mujer? Sí, quiero que hagamos como marido y mujer. ¿Usted quiere ser mi mujer? Sí. ¿Y yo tendría que hacer como marido?
8: Sí.
7: ¿Hago como marido? Sí, haga como marido. Bueno, ¿querés una frazada? Anda a buscar la voz. No me...
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0: Hermoso el programa, pásate un temita de Giancarlo, participo por el asado, dice Daniela. Muy bueno el programa, te saludo de Río Primero, ando acá en el camión de la basura. ¿Quién es el que anda en el camión? ¡Huguito!
1: ¡Qué basura!
0: Charlie dice, los cuentos de friki son mejores que los tuyos.
2: Te saludo para Charlie.
0: Hola Adrián, ¿cómo estás? Saludos a los chicos de Panadería Moreno, frente al Jockey de Barrio Jardín. Daniel, Michael, Ariel, Marcos, dice, trabajan a full. Saludos, José Zambrano.

0: feo, papá. Fíjate otra cosa, hermano.
1: Sí. Y bueno. Vos sabés que estoy pensando seriamente. Che, gracias por todo. Buenas noches, nos despedimos. Acá el señor Amargado tiene razón. Nos vamos a dedicar a otra cosa. Luchito,
2: cerrado. No te enojes.
1: Mira, si me voy a enojar por un mensaje así, Luchito.
3: Y las palmas en alto.
2: Está bien.
1: Te mando un saludo de La Rosa, Santa Fe. Somos también los muchachos de la recolección, dice Marco. Volente a decir al viejo Monte que mueva las... que no llegamos a la producción. Vamos, viejo Monte. Luisito se llama el que mandó el mensaje.
4: ¿Lo habrá entendido el chiste?
5: ¿Me puede decirme quién es? Le voy a romper la patada.
1: No, chicos, tiene derecho a que no le guste. Ahora digo, ¿no? ¿No puede cambiar de radio en vez de barrear?
6: Es lamentable.
1: Adrián, no le dé bola a los mala onda. Dice, no, chicos, mirá si me voy a poner, pero por favor.

Ahora, para Luis, pregunta Luis. Luisito, vos que mandaste el mensaje. ¿Para qué participaste por las entradas al teatro si no te gusta lo que hago? Estoy viendo la historia de acá. Estaba pensando, digo, ¿para qué? Ah, pero el asado sí te gusta, porque me ando parrillada también. Míralo vos, le interesa. Míralo vos, le interesa. Lenta, Iván de Villa Mercedes, San Luis. Saludos, terminando la producción de alfajores. Pásate un temito de la lupa, Aicio. Adrián dice, participó del asado, dice Lucas Arregui, hermoso el programa, dice un vicio de lunes a jueves, hermano. Mira. Este mensaje para Luisito, dice, fíjate que tú... No, no, chicos, ya está, no, no.

0: pasa que vos tenés que contar, yo te voy a contar, te voy a explicar cómo tenés que contar un chiste vos.
1: No, vos cállate. Primero que no, a vos no te di permiso para que vengas acá a meterte.
0: No, vos no tenés, escúchame bien. Vos tenés que contar así el chiste.
1: No, friki, no.
0: Dice, hola, vengo a pedir la mano de su hija. ¿Ya la vio mi mujer? Sí, pero su hija tiene mejor cu... No.
2: Que está con ganas, pero está renegando esta hora, a ver nada, está de noche, está chiste. Dale, va.
3: Es lamentable.
1: Chicos, dice, ya vengo. Vos sabés que no... Carlitos, no, me parece que te vas a clavar. Está cerrado esta hora.
3: ¿Por qué?
1: Está cerrado, Carlitos.
3: ¿Por qué?
1: Dice, ya vengo, chicos, me voy a comprar carne de chancho al Mercado Norte. Está cerrado esta hora el Mercado Norte.
4: Sí, mi amor, me encanta.
1: Venía saliendo una señora de un cantrín. Venía saliendo en una 4x4, ¿viste? Y por ahí hace una maniobra, así saca la camioneta y viene un delivery. En la motito. Un delivery. Un delivery. Delivery. Venía vos en la moto. Venía saliendo la señora del country con la 4x4. ¡Pum! Le pegó el delivery, lo revolvió. ¡Pum, pum, pum! Rodó el negro. Dio como 42 vueltas, la señora se bajó. Dice, ¡ay, no, no, no! ¡Ay, se desmayó! ¿Qué tenés? ¿Qué tenés? ¿Qué tenés? Viste, igual yo estaba desmayada. Y dice, señora, ¿qué tenés? ¿Qué tenés? El negro abre los ojos. Dice, ¿ah? ¿Ah? ¿Qué tenés? ¿Qué tenés? Tengo 2 de mozzarella y un lómito.
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6: Ahí estamos. Y tengo la camiseta del equipo que vos quieras, entre estos cuatro, Talleres, Belgrano, Instituto y Racing de Córdoba. 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F14, nombre completo, últimas tres del documento. Y podés ganarte la camiseta de tu equipo. Mándame F14, nombre completo, últimas tres del documento. Dicho todo esto...
7: Dale, culo.
6: Tranquilo.
7: Ponle desubicado.
8: Bueno, un versito, boludo.
6: Ponle desubicado. Desubicado esta noche.
7: Dale, ponelo.
6: Felipe Collins, amante fácil, easy lover.

0: estamos escuchando Phil Collins en el desubicado de hoy. Easy Lover. En la noche más pulenta. Easy Lover, amante fácil. El desubicado de esta noche. ¿Cómo se nota que te gusta el buchito, no? No le pusiste trompetita, no le pusiste redoblante, no le pusiste nada.
1: Sí, aguantamos, otro.
0: Phil Collins. Lo vi cuando vino acá a la cancha de Instituto. Sí. Bueno, ya pusiste música en inglés.
1: Me encanta.
2: Un saludito, ya que no me dejan contar el chistecito.
0: Mira, no llegaste a los 400 mensajes, friki.
3: Sí.
0: Estamos en 258 mensajes. Entraron con la palabra payasito, 258 mensajes. Tenés que llegar a los 400 para que yo te deje contar un chiste. Así que, si los oyentes que están en todos los puntos del país, en todos los extremos del país y del mundo, quieren que friki cuente un cuentito, tienen que mandar la palabra payasito. Si no llegan 400 mensajes, friki, a su casa.
2: Déjame un saludito.
0: Bueno, el payaso friki va a mandar un saludito.
2: Un saludito para mi amigo Loro Ciego.
0: ¿Loro Ciego?
2: Sí, Loro Ciego.
0: ¿Por qué le dicen Loro Ciego?
2: Porque nunca vio una cotorra.

0: Adrián dice Pablo, y si el desubicado podría ser Amor de Hombre, de Mocedades, por ejemplo.
1: Y ese está ahí desubicado. Pero es Money Phil Collins, ¿viste?
2: No, no puedo opinar. No, no puedo opinar.

318 mensajes con la palabra payasito. 318. No llega Friki a...

0: escuchada de Luchito. Mira cómo te piden temas, Luchito. Enrique dice, ponete la chicharra cantora por las voces de Orán. Papo, un derrollito, Córdoba. La chicharra cantora.
1: Le pongo la canción que sea, buenas tardes.
0: Le faltan 20, le faltan 20 mensajes, Frick. Entrego 80.

0: semana laburando a full con la mejor compañía. Participo por el asado, dice Ivana y Ricky. Por favor, porfa, porfa. Tormenta de vino. La gauchada de Luchito.
1: Hola, ¿alguno que es el pedo que quiere dar un vino con toda?
0: Hola Solange. Sí, a toda la gente, que manda por WhatsApp, que dice no me ven los mensajes, no, probablemente no te quede con el tilde azul, pero porque no los abrimos, los que son por los concursos, están participando igual. Después la compu lo filtra igual, quédense tranquilos que están participando.

0: Australia. Desde Australia, saludos de Ale y Flor. Gracias por tu humor. Nos hace sentir en casa. Mira, en Australia está.
1: Buen día, ¿cómo dice que le va?
0: ¿Qué hora es en Australia? No sé cómo la... 1:00 p.m.

para que me digan desde dónde nos escuchan y qué están haciendo. Saludo desde La Rioja, estoy haciendo Uber. Saludo desde Base Marambio, estoy, no sé, limpiando pingüinos, no sé, lo que sea.

0: tamaño de una palangana, más o menos.
1: La gran flauta que era polera la mina.
0: 1:56. De Santa Isabel, trabajando, chofer de bondi de larga distancia.

0: desde Buenos Aires, te hago el aguante. Desde barrio Villa Cabrera, pintando a full, prendido a la más popular de Córdoba. Saludos desde La Bulalle, familia Rupani Sevilla. Pásame un tema de Santa Marina, Preteca, Johnny y Molina. Somos Planchero Ordóñez Córdoba, estamos descargando.
1: A poner lomo, papi.
0: Estoy pasando lista acá, Luchito, ¿eh? Te escucho desde el primer día del programa, desde Cruz del Eje, dice Diego. Saludos de San Martín, Neuquén, escuchando. Saludos de Tucumán, trabajando en monitoreo CCTV. Saludos, Pulenta, estoy tejiendo. Te escucho de Barrio General Busto, dice María del Carmen. Desde Altagracia, cuidando un paciente a domicilio, Ana. Soy de la cumbre, dice Federico. Me estoy durmiendo. Abrazo, abrazo, abrazo. Estoy cuidando a Hacienda en San Rafael, Mendoza, Mario. Ricky, te ganaste el derecho a contar un cuentito. Estoy en Avenida Vives y Granadero en taxi, haciendo transmit taxi, Uber, Cabify, Didi, pedidos de domicilio, lo que salga. Sí, lo que más hay es tiburones. Acá en esta zona de Northern Beach. ¿Escuchaste, Luchito? Las Northern Beach, playas del norte. Northern Beach. En Australia. No. Vos sabés qué lindo. Dice, qué hermoso que es el mar acá. Me voy a zambullir un poco. Están los tiburones. Ahí me mandaron una foto que están limpiando una alfombra. Están laburando. Patito desde Buenos Aires. ¿Qué me mandó Patito? A ver, vamos a largar el audio, que Dios me ayude. Ahí va.
2: Me encanta el programa divino. Me divierte mucho.
0: Beso, Patito. Muchas gracias. Muchas gracias. Ricky.
3: Un tipo estaba enyesado. Tenía los dos brazos enyesados, el cuello, se ve que ahí tenía un accidente. Todo así, con los brazos enyesados. Los brazos parecían que estaba crucificado, tipo. Todo el tronco así, hasta la cintura, así un yeso grandote. Y se acerca un tipo y dice, señor, ¿le puedo pedir una cosa? No tengo plata. No estoy pidiendo plata. Y si le puedo pedir, señor, no, deje de molestar, no tengo dinero. No le quiero pedir dinero. ¿Y qué necesita? ¿Me puede rascar el culo?
0: ¡No!
4: ¡Otra!
0: Era uno solo.
3: Le dice un guaso al amigo, dice, che, loco, ¿a vos te gustan las mujeres feas? No, a mí me gustan lindas, dice. Desaliñadas, así con el pelo con olor de sucia, así te gustan. No. ¿Y te gustan con mal aliento? No, ni loco, dice. Y sin dientes, así, no me gusta. Y así dice que no se arregla la cara, que no, tampoco. Y dice, ¿te gustan así, desprolija? Dice, ¿sucia, cochina? No. ¿Y por qué te comes mi mujer, entonces?
0: ¡No! ¡Qué bueno! No, ándate, friki, ándate. Chao. Te quedan 30 segundos, mándame la palabra asado. Los últimos 30 segundos y hago el sorteo. 30 segundos. Luchito, dame medio minuto, Luchito.

Georgina Martínez. Georgina Martínez, 3.55. Te ganaste un par de entradas para el teatro este viernes en el Eleton Resort en Villa Carlos Paz. Karen Salas, 804. Karen Salas, 804. Otro par de entradas para el teatro. ¿Cómo tienen que hacer? Tienen que ir el viernes al Eleton Resort, 22.30 horas, 22.40, tienen que estar ahí, en el Eleton, que está pegadito a Keops, a la discoteca más tradicional de Carlos Paz. Llegan ahí, dicen, soy ganador de la Popu, y listo, te entregan tus entradas para el teatro. ¡Felicitaciones! Vamos con el ganador de la camiseta, poneme una cortinita que ya nos vamos, perdón, Lucho.

0: No, que estoy muy apurada, en serio.
1: No, vamos, no, vamos, nos fuimos. Te queda, te dije 30 segundos, mándame la palabra asado. Listo, nos vamos. Te quedan 10 segundos para que mandes la palabra asado. 9, 8, 7, 6, 5, 4, 3, 2, 1. El ganador del asado es. Hicimos este programa. En controles y descontroles, Luciano Luchito Alegre. ¿Quién les habla? Adrián Gómez, que se despiden hasta mañana. Gracias. Tomás Alejandro Romano, 118, te ganaste el asado de Don Feliciano, Tomás Alejandro Romano, 118. El ganador de la camiseta tiene que ir a La Rioja 12 a retirarlo, y el ganador del asado tiene que pasar a retirarlo por Avenida Revolución de Mayo 1294. Gracias, nos volvemos a encontrar mañana en otra emisión de La Noche Más.

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0: aplauso para Carlos Pasati. Gracias, hermano mío.
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1: Vamos a cantar. Este tema, ¿cómo se titula? 100 años. ¡Vamos!

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6 de la mañana, 4 minutos en toda la República Argentina. Llegamos al miércoles, mitad de semana, 12 de agosto. Sigue fría la mañana en Córdoba. Siguen toda esta semana y me parece que la que viene también. A esta hora, 3 grados, la temperatura 88, el porcentaje de la humedad. Vamos hoy a una máxima de 14.

0: saludo cordial, abrazo gigante para toda la gente que escucha, que nos hace el aguante, que nos elige cada día, cada mañana. Gracias por estar ahí, por acompañarnos. La invitación renovada para que sigamos.
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0: Streaming. Y el deporte, que ya viene Coco, le cuenta lo que pasó anoche en el Kempes, lo que pasó con Boca. ¿Cómo juega Boca, loco? ¡Qué bárbaro! Pero en serio, Toca, juega. Le podríamos haber hecho 6. ¿A Recoleta de Paraguay? ¿Cómo a quién? ¿Qué pasa, María?
8: Dios mío.
0: No, yo lo veía. Aranda es Aranda. Flores me hacía acordar Neymar. Bueno, no quiero ocuparle el espacio a Cócolo. Él es el que sabe de fútbol, así que yo no. No, 6 con 12, dale, vamos.
9: Vamos viendo.

0: Así estamos arrancando la mañana de miércoles con Juan Fuentes, tranquilo, decís vos, mamón, de despacio, estás cabizbajo, estás... Bueno, listo, no sé qué dirán los oyentes que se están comunicando a través del mensajero. Vamos a saludarlos a todos ustedes que hacen este programa y a los que están acá en el estudio mayor de Cadena Popular. Hola, María Rosa Beltramo, buen día, ¿cómo estás?
1: Muy buen día, muy bien.
0: Bueno.
1: Está mitad de semana.
0: Sí, lindo. Sigue el frío,
1: siguen los días muy agradables.
0: Sí, sí, hermoso.
1: Se fue un poco la humedad.
0: Todo bien, menos el fútbol, Independiente también, creo que le dan...
1: Esta... Independiente juega hoy, no lo mufemos.
0: Yo simplemente te digo
1: por
0: que...
1: Copa Argentina, además, acá nunca comentan nada de Copa
0: Llega
1: Argentina.
0: A perder y no sé si no lo van, o mejor dicho, deben estar esperando que Quintero se vaya para no echarlo al técnico Independiente, me parece. Pero
1: Mufasa. ¿Te parece que un día para hablar del técnico Independiente?
0: Hola. Hola, Adrián Simeone, ¿cómo estás, loco? Buen día.
2: Hola, Turco, muy buenos días. ¿Cómo le va a toda la audiencia? Espero que bien, muy bien, Turco, bárbaro.
0: Bueno,
2: no soy lucha de talleres, así que...
0: No soy de talleres, no soy Independiente, no soy de Boca.
2: Claro, no tengo problema.
0: No soy de estudiante. Turco y equipo, una noche para el olvido, le da ayer. Turco, somos horribles, dice Fernando Mercado. Pero el tema es otro, Turco. Anoche había naranjitas cobrando estacionamiento afuera del Kempes. ¿Quién controla eso, Turco? ¿A dónde se puede denunciar? En serio, che, yo no... Bueno, yo lo vi por la tele, no sabía de los naranjitas, menos mal que están ustedes que me cuentan. Mauricio Coco, el hermano, ¿cómo estás? Buen día.
3: ¿Qué tal, Turco? ¿Cómo estás? Buenos días. Un abrazo grande para todos. Muy bien, espectacular. No había tenido noticia de eso.
4: ¿Quién controla, por Dios?
3: No sabía, yo fui a la cancha, pero no vi que hubiese naranjitas cobrando. Pensé que funcionaba con el sistema de las playas.
2: ¿Había autos afuera?
3: Pero estaban en los estacionamientos, no sé. El tema es que, por ejemplo, yo fui ayer a las 4:30, no había nadie. Dejé en la playa del club, no en la de la empresa que cobra.
0: ¿Pero cómo? Perdón.
3: Y después no salí a ver, no sé qué pasó.
0: La Caro es periodista, tu esposa.
3: Sí.
0: Ella sabe que Talleres jugaba contra Lanús a las 9:00 p.m.
3: Sí.
0: Vamos a hacer el boludo. Y vos te fuiste a las 4:00 p.m.
3: Y porque teníamos el programa en el Kempes, a las 5:00. Y ya después nos quedábamos. Fuimos un poquito antes, sí.
0: Tomó la atención a mí, imagino que a la Caro también. Sí, acá Mamón está, me dice, tengo que decir, partido era a las 9:00. ¿Para qué va a las 4:00, Coco?
3: 4:30, 5:45. Y ahí no sé, después no pude ver. Sí, yo entré tarde a la cancha, ya con el partido empezado, 9:00, 9:02, 9:03, y todavía seguía entrando mucha gente. Nos contaba la gente de Talleres que están teniendo ese inconveniente, que la gente ingresa cada vez más tarde. Lo que pasa es que todavía, con el nuevo sistema, no han tenido ningún partido en día de fin de semana. Uno fue el lunes, el otro fue martes, el próximo vuelve a ser lunes. No están todavía descubriendo muy bien cómo es el comportamiento. Dónde deja los autos la gente, dónde se juntan a hacer la previa. Esto de los naranjitas para mí es nuevo, yo no lo vi. No sé si habrá más gente a la que le pasó.
0: Bueno, ¿querés contar algo del partido?
3: ¿Del partido? Yo diría que mejor no hablar de ciertas cosas.
0: Bueno, pero bueno, demos la noticia, hemos perdido Talleres.
3: Lo mejor fue el resultado, imagínate. Un partido que lo deja, no quiero exagerar.
0: ¿Cómo lo mejor fue el resultado? No entiendo.
3: Porque el equipo fue un desastre.
0: Ah, si no, yo lo vi por la tele.
3: Solo perdió 3-0. Fue un desastre. No se entiende a qué juega, a qué quiere jugar. La línea de 3, inexplicable, que el técnico dijo que fue de 4. Después dijo que el equipo juega 2-2-2-2-2-2-2-2-2-2-2-2-2, no sé cuánto. Está perdidísimo Sampaoli. Yo no quiero exagerar ni adelantarme a los hechos, pero si no cambia, lo van a tener que cambiar.
0: Pero sí.
3: Lo venimos diciendo hace cuánto.
0: Está muy perdido.
3: Muy perdido. Muy. Y eso pierde a los jugadores. Jugadores a los que no habíamos visto jugar mal. Santiago Fernández, Augusto Jot, Fattori. Un montón que están jugando peor. Es decir, no solo que no mejoró a ninguno de los que tenía, sino que los empeoró. Y todo responsabilidad del técnico, más allá de que hay niveles individuales bajos. Es un momento muy complejo el de Talleres, más allá de lo matemático. Son 3 derrotas seguidas de local, le metieron 6 goles en los 2 partidos que jugó de local. Ganó un solo partido de los últimos 8 y anoche volvió a jugar muy mal.
0: Bueno. ¿Ha ido alguna vez a alguna radio?
3: Nada más, Víctor.
0: ¿Cómo se manejan los tiempos?
3: Gracias.
0: Listo, gracias, Víctor. Gracias, vamos.

0: existen los terraplanistas, existen los negacionistas y existe San Paoli.
1: ¡No!
0: ¿Cómo puede arrancar, Coco, lo explícame vos, diciendo sí. San Paoli que Taller arrancó jugando con línea de cuatro?
1: No.
0: ¿Qué partido no está viendo San Paoli?
2: Bueno, chicos, no molestemos más, vamos, que el horno no está para bollo, vamos a las calles de la ciudad de Córdoba, vamos a darle la bienvenida. ¿Sabe quién volvió?
1: ¿Quién volvió?
2: No sé si es solo por hoy, como las ofertas de los supermercados.
1: ¿Bernau?
2: No, tanto no. Pero...
1: ¿ITR? No,
2: Ivana no.
1: ¿El húngaro? No, tampoco.
2: No. Ni Bernau, ni Ivana Torres Riesco.
1: Martín.
2: Ni el húngaro, Farca. No. Señora, esta vez le sacamos uno a Barili.
1: No,
2: le sacamos un jugador a Barili.
1: Gloria.
2: Señoras, señores, vamos a las calles de la ciudad de Córdoba, vamos. Este no era Batman, era Robin, ¿no?
1: Sí, el caballero
2: rojo.
1: Super.
2: Bueno, vamos a las calles de la ciudad de Córdoba, lo presentamos.
3: El perro arrepentido.
2: Señoras, señores, no sé si es solo por hoy, pero le damos la bienvenida, lo queremos, lo abrazamos. ¡Volvió Manita! Emma, querido, ¿cómo estás? Buen día.
4: ¿Cómo andás, Turco? Buen día para todos. Mamondes, me vas a pedir un café, Mamondes, después.
2: No está arrepentido, no está arrepentido de haber sido, ¿no es cierto?
4: Volvemos por un día.
2: Solo por hoy.
4: Solo por un día, por dos horas, por la popu, por vamos viendo y recorriendo las calles de la ciudad de Córdoba como lo hace el móvil. Sí, yo también tengo hambre. Les digo que la mañana está espectacular para tomar unos mates, para tomar un café calentito, porque está fresca la mañana. Aquellos que estén por salir de casa, se abrigan, por favor. Información de servicio rápidamente, Puente Alvear y Costanera. Atención, porque hubo una colisión entre dos vehículos. Nada de lesionados, solamente daños materiales de los dos vehículos que chocaron hace un ratito, pero hay vidrios, hay plástico en la calzada. Es en diagonal al Consejo Deliberante, ya han sacado los vehículos de la calle, pero transitar con mucha precaución. En un ratito, Turco,
2: sí.
4: Les cuento todas las movilizaciones que va a haber en Córdoba, porque comienzan a las 10:30 de la mañana y van a finalizar a las 18 horas. Distintas marchas, en un ratito te lo cuento.
2: Listo, ya vuelves, el móvil de Manita, no sé por dónde va a ir, por dónde va a pasar, si alguien lo quiere llamar, lo quiere invitar, la mañana está fría, 6:23, dale bro, dale.
5: Tengo hambre.

0: Luisito, buen día. ¿Cómo se nota importante el partido de Tigre que pensaron a ver del estacionamiento antes que de Tigre? Deja con el técnico que tiene.
1: Hola, todo buen día, somos Patricia, Marcelo, ya estamos saliendo a trabajar, que tengan un bello día. Mamonde, no seas malo, pasame el mensaje, dice Patricia. Turco, buen día, saludos desde Palma de Mallorca. Acá trabajando, pero con buenas vistas. Luego bajaremos a hacer el chapuzón, hoy Mallorca sitiada por la policía, por el eclipse, me dice Oscar Castellano. No, vengan a ver la foto, vengan a ver la foto.

0: que nos manda nuestro querido amigo Oscar Castellano, escuchando la Popu desde Mallorca, María Rosa Beltramo.
1: Aguas color turquesa.
2: Una cala,
1: sí. Rodeada, sí, es una cala, claro, sí. Como la Laguna Azul. Aquí.
2: Exacto, una entrada, ¿no?, bien cerrada, una bahía bien cerrada que entra dentro de la costa.
1: Exactamente. Aguas de color turquesa, rodeada de árboles, bien verdes. A lo lejos se ve un edificio. Y en el agua, porque está tomada de arriba la fotografía, se ven algunos cuerpos nadando.
2: Qué lindo. Por Dios.

0: no sé qué voy a hacer porque hay tantos hinchas de Talleres y anti-Talleres. Turco, qué raro es que el programa empezó sin los goles de la Sampaoleta. ¿Qué pasó, Mamón? Le dice Lucas Vidal. Turco, buen día. Decirle a Mamón de que ponga los tres goles de Talleres. Ah, perdón, mala mía, no hizo ninguno. Ja, ja, ja. Saludos a mis compañeros de Chevalier que te escuchan. Yo llegando a Buenos Aires con Vampiro Enano.
1: Saludos a su señora.
0: No, vampiro vos, enano.
2: No, vampiro
0: ¿por
2: enano.
0: ¿Por qué le dirán vampiro enano?
2: ¿Por qué? ¿Cómo?
3: No sé.
2: ¿Por qué?
0: No sé. Soy Gabriel Minuet, uno de los choferes que te saludó en la cancha de instituto el otro día, Turco, que nunca publicaste el video con el saludo. Muy bueno, pero... No, sí lo publiqué.
3: ¿Cómo que no? Claro. Salió al aire y todo.
0: Sí.
3: Sí, lo que publiqué. Le decía muerto a los de Platense.
0: Claro, lo publiqué al sí. aire en la radio.
2: Me acuerdo, que le decía muerto a los de Platense.
0: Y lo publiqué en el Instagram, en mis historias. No. No, no, Gabriel, un abrazo. Gabriel Minuet, gracias, loco. Turco...

María, voy con Adela en Turco, mandar el saludo a los chicos de MPR, de Partes Móviles X52, de Rodrigo. Turco, poné tres, de Ale Severio, por favor, dedícaselo al pueblo de Villazul, me dice Lemi. Turco, pasa los goles de Talleres, me dice Luis Delgado. Turco, buen día, te escucho todos los días, me encanta tu programa, me dice Elba Pérez. Gracias, Elba. Turco, buen día, soy de Villa Dolores, se está cortando la radio, dice Hugo Ortiz. Gracias, Hugo.

0: Bueno, vamos, vamos con María, vamos con Adrián, vamos con algunos de los temas que tenemos. 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Y a propósito, a partir de este momento, y a nombre de nuestros amigos, queridos amigos de Fan Bikes, del grupo Bicicletas Enrique, yo no sé, tengo dos bicis, regalamos las dos.
1: Es el regalo más maravilloso que puede recibir un...
0: Ah, que le regale una bici a San Paolo y así se vuelve a su casa.
2: No, no.
0: Haciendo Willy, bueno.
2: Son de niño.
0: Sí, es rodado 20.
2: Ah.
0: Pero están hermosas. Ayer, creo que me dijo Juan Pablo Brino que iban a subir un video, digo, para que las vean. A ver si ya está en las redes de la Popu. Bueno, para que vean la bici. Pero de todas maneras, la bici está espectacular.
1: Es el regalo más maravilloso que puede recibir un niño.
0: Divino, divino. Bueno, así que... listo. ¿Qué hacemos? ¿Mandar la palabra...?
1: Bici.
0: Bici, sí. Sí, nos va a mandar la palabra... karting.
1: Bici.
0: Sí.
1: Cortita.
0: Sí, lo que pasa es que estoy viendo si ya está subido para que la gente la vea. Bueno. No, si me dijeron 6:30 le iban a subir, son las 6:32. Bueno, listo, manda la palabra bici, nombre, apellido, tres últimos números del DNI, regalamos dos bicis rodado 20 a nombre de Fan Bikes, del grupo Bicicletas Enrique, que tiene el regalo ideal para este Día del Niño. Y hagamos una cosa, que la gente mande bici hoy, mande bici mañana, mande bici el viernes, la regalamos el viernes.
2: Claro.
0: ¿Te parece?
2: Tienen tiempo de anotar.
1: Claro.
0: Tenés más tiempo, más posibilidades.
1: Más gente participando.
0: Y vamos a recordar, en la voz de María Rosa Beltramo, el teléfono, el WhatsApp de la Popu, no el teléfono.
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0: Bien, ahí está. ¿Se lo podés decir de nuevo, Beltramo, despacio?
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0: Listo, gracias. Manda bici, nombre, apellido, tres últimos números del DNI. 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Acá en la Popu, dale, tenés hoy, tenés mañana, tenés el viernes. Manda la palabra bici, nombre, apellido, tres últimos números del DNI. Pedaleando.
3: Este es un cuento para los chicos, ya que han venido algún día unos chicos. Estaba un día el Lobo Ferro leyendo el diario.
0: Mira,
3: leyendo el diario en su sillón preferido. Y a su lado, el Lobito Ferocito. En el sillón preferidito. Sí, se pone fiera la boca. Es el Ferme. Con el suplemento infantil del diario dado.
0: Es muy largo el cuento, mamá.
3: El lobo que leía y el lobito mientras leía lo miraba de reojo al padre y así se sobaba la panza y así.
2: ¿Qué le pasa?
3: Y el lobo feroz nada. Y al rato lo miraba de reojo de nuevo el lobito ferocito y se sobaba la panza. Y a la cuarta vez el lobo lo miró y le dice, jodase, ya le he dicho que no coma caperucitas verdes.
2: ¡No! ¡No! ¡No!
0: Es muy bueno. ¡No! ¡No! ¡No! ¡No! ¡No!

0: Carlitos, saludame, soy Sergio. ¿Cómo salió Talleres? Aguante el pirata, me dice Sergio Eduardo Flores. Basta, basta, chicos, no hagan leña del árbol caído, por favor. Ay, qué felicidad, perdió Talleres, aguante, bueno. San Paolo, que le sigan haciendo 3-4, aguante Belgrano, un saludo para Cóculo y vos, Turco, el mejor. Ay, Dios.
1: Bueno. Tranquilos, tranquilos.
0: Turco, soy Agustín, mandale saludo para el mero Matías. Y para Memi, te escuchamos desde Barcelona, España. María Rosa Beltramo, ¿con qué vamos?
2: Soy San Paolo y participo por la bici.
0: Perdón, ¿cómo?
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9: Sabe negociar. Pero ¿con quién negocias y dónde está el problema? Digo, ¿yo me peleo con vos o me peleo con la empresa? Estoy todo el día fijándome en si vos ganás más que yo. O,
10: claro, es que,
9: o valoro independientemente mi trabajo y voy y pido una reunión y digo, che, no es a Adrián le están pagando 100 y a mí solo 20.
10: No, a ver, María, a mí me parece bueno, que es cierto.
9: Pero digo, lo más fácil del mundo es pelearte con el que se sienta al lado
10: lo
9: tuyo.
10: Que pasa es cierto lo que vos planteas, pero ahora... cuando surgen los sueldos, sí, como en este caso que
11: claro,
10: contas,
11: que no estamos acostumbrados.
10: No estamos acostumbrados.
12: Es un tema tabú.
10: Alguien pasa la
11: tabú,
10: lista.
11: Es súper tabú.
10: Alguien pasa la lista, nombre, apellido y sueldo.
9: Sí.
10: Ahí tenés un motivo para ir y reclamar.
9: Sí.
11: Claro.
10: Para ir y negociar.
12: Porque es algo que nunca se sabe.
9: Claro que tenés un motivo para ir y reclamar, pero es muy distinto a pedir la reunión con el gerente a que yo te diga a vos, che, pero si vos después de todo.
12: No, eso es otra cosa.
9: Así el programa de tu casa.
12: Claro. Eso es otra cosa.
10: Bueno, ahora ya no, María.
12: Ya no.
9: Bueno, no.
12: Ahora, yo creo que hay algo más.
9: Para poner un ejemplo cercano.
11: Mucho que te lo queríamos decir, Turco.
12: No sé cómo lo ven ustedes. A mí, lo más saludable me parece, no sé. Esto
13: ahí,
12: es.
13: Boludo, mírame la ceja ese.
12: No andar fijándose en eso.
10: No.
12: Yo creo que es lo más saludable para vivir tranquilo.
9: Pero claro.
12: Porque
9: pero...
12: si vos estás todo el tiempo fijándote en cuánto gana el que tenés al lado, no vas a vivir tranquilo nunca.
9: No,
12: me parece, yo.
10: Está bien,
12: aparte de que me resulta desagradable el tipo que viene y te pregunta, che, ¿cuánto gana vos?
10: No, horrible. No,
12: me parece lo más desagradable que puede haber.
11: Hay otras sociedades en Estados Unidos muy común que vos.
9: Claro.
10: Acá no tenemos. Ponele música a la mañana, Ramón, dale.
12: Así creo, nada más, no.
14: Era un tipo que toca el timbre en la casa, era el cobrador de la luz, ¿no? Sale la señora y dice, soy el cobrador de la luz, señora. Ay, me desmayo, dice. No, mes de mayo, junio, julio.
15: Hoy para mí es un día especial. Hoy

0: un sueldo, por favor, porque me agarro de emoción tremenda. No les mando sueldo, por favor.
1: No paran los oyentes mandando la palabra bici, nombre, apellido, tres últimos números del DNI. 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Lo único que tenés que hacer es mandar al WhatsApp de la Popu la palabra bici, nombre, sí, apellido, tres últimos números del DNI. Listo, San Paolo, y vos también.
2: Sí, San Paolo, participo por la bici.
1: Vuelvo a las calles de la ciudad de Córdoba. ¿Cómo está, manita? Por favor. Buen día, Turco y equipo. Te escucho desde el camión, volviendo de La Rioja para Córdoba. Siempre con Vamos Viendo. Quiero participar por la bici, dice Gustavo Montoya, 679. Abrazo, Gus. Abrazo. Buen viaje, loco. Turco, que sigan los éxitos. Ojalá que tenga suerte, ya que mi niño hace mucho que me pide una bici. Está complicada la situación. Gracias por alegrarme todas las mañanas en el laburo, dice Checho 22.

0: nos escribe nuestro querido amigo, oyente, gran oyente acá en La Popu. Después el turco se pasa a Cadena 3 para seguir escuchando juntos.
1: Muy bien.
0: Es nuestro querido amigo el turco Moaded.
1: ¿Qué dice el turco?
2: ¿Es verdad o es mentira?
0: Es verdad, es verdad. El esposo de la señora Geo Monteagudo.
1: Él es el marido de la Geo.
0: Claro, el marido de la Geo.
1: Sí.
0: Gran hincha de Belgrano y de Boca.
1: Sí.
0: Y dice...
1: ¿Qué dice?
0: Hermosa y fresca mañana, ¿verdad, turco?
1: No.
0: Pasate un gol del último campeón de la Sudamericana, dice.
1: No,
0: bueno.
1: Saludos,
0: no, no. Le mandamos saludos a su señora, sí, saludos.
1: Sí, sí, sí.
0: Saludos, Geo, te mandamos un beso. Nos vamos a las calles de la ciudad de Córdoba a ver cómo está la calle, ya lo contaste. ¿Cómo va a estar con marchas, protestas? ¿Qué va a pasar? Información de servicio a las 6:48 con Emma Manita.
3: Turco, bueno, la información de servicio. A las 10:30 de la mañana, movilización de gremios aportantes a las cajas de jubilaciones en reclamo por la suba que llega a un 8%. La movilización va a ser desde Vélez Arfiel y 27 de abril, más o menos va a durar una hora y media, dos horas, se va a leer un documento y luego van a desconcentrar. A las 16 horas, CONICET y ADIUC van a movilizar en el Patio Olmos. Atención, va a haber muchas complicaciones. Y también la UOM va a reclamar por los salarios en Circunvalación y Avenida Las Malvinas y en Circunvalación y Avenida Belardinelli. Esto va a ser desde las 14 horas hasta las 17 horas. Diferentes movilizaciones en diferentes puntos de la ciudad. Complicaciones a aquellos que anden, sobre todo, por la zona del Patio Olmo. A la tarde, mucha precaución. Si tienen que ir al centro, intentar no ir en su auto porque va a ser verdaderamente muy, muy complicado transitar en la zona del Patio Olmo.
0: Bueno, acá me dice Ramiro, turco, ya que está Manita hoy, no sé, creer a la gente que sos el rey de los criollos.
4: Tengo hambre.
1: No.
0: ¿Vos comés criollo todos los días, Manita?
3: Ahora ya no tanto, pero cuando veo en la redacción, agarro uno.
0: Acá Mamón me dice, no, lo que pasa, no come criollo porque Barili no le da criollo.
1: ¿Cómo no le da?
0: Claro. Antes cuando trabajaba acá con nosotros, comía criollo todos los días.
1: Ahora no.
0: Ahora que está con Barili no le da.
3: Pero yo por ustedes...
5: No come criollo.
3: Claro. Yo me sacrifico, ¿eh? Si hoy tengo que comer un kilo de criollos...
1: ¡Un kilo!
3: Para ponerme al día de todo lo que no he comido, lo hago, no tengo problema.
0: No, porque acá Ramiro dice, turco...
6: ¡Dale, campeón!
0: Ya que está Manita en la calle...
1: Sí.
0: Preguntale a cuánto cotiza el kilo de criollo, ¿se aumentó, bajó?
1: ¿Cómo viene el precio?
0: No sé, hace mucho que no aumenta, hace mucho. Un mes o dos meses que no aumenta. ¿Cómo está la cotización?
1: Claro, acá el índice criollo, Manita.
0: Basta de riesgo país, basta de...
1: Claro.
0: ¿Cómo está el dólar blue?
1: Vamos a la economía de verdad.
0: Claro, eso. Claro. El índice criollo, ¿cómo está?
1: ¿Cómo está?
0: Lo podés averiguar y se lo damos a Ramiro, que no sé por qué quiere saber, Ramiro.
1: ¿Habrá invertido en criollo?
7: ¿Cuánto es el costo de esa canaria alimentaria básica?
3: Unos minutos, minutos, busco alguna panadería y les cuento en vivo y en directo cuánto está el criollo. Y de paso, lo más importante para mí, me tomo un café y me como criollo.
0: ¿Quién estás vos?
3: Hoy estoy con José.
0: Bueno.
3: Con mi taxista de cabecera, porque mira, César Ñaña estaba con el Estudio Federal. No puedo. Claro, otras ligas. Entonces, José, escucha, necesito... Bueno, vamos. Así estamos con él.
0: Le mandamos un abrazo grande, José. Listo, vuelve cuando quiera. Más o menos, en índice criollo promedio, ¿no es?
1: Claro.
0: De una panadería. Yo creo que tendrías que recorrer dos o tres. Claro, labura un poquito, o sea, movete un poco y decir, bueno, pasé por cuatro panaderías, turco, y el promedio del criollo común es tal, el promedio del criollo con hojaldre o de manteca o no sé qué es tal. Y listo. No sé, sugiero. Si no... Es como que el precio del kilo era carne.
1: Claro.
3: Conta con eso.
0: Depende de dónde vaya. Sí. Listo, gracias, Manita, 6:51.
8: Un aplauso para Manita, que lo volvieron a embocar pagándolo. Que hay un aplauso.
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3: Ella durmió al calor de las voces.
4: Hola, Turco. Buen día. ¿Cómo estás?
5: Buen día, buen día.
4: Turco, quisiera saber si ha aumentado el combustible en estos días.
5: Ajá.
4: Ya que escuché que habían aumentado
5: las multas.
4: Las multas de la caminera.
5: Sí.
4: Suele ocurrir cuando aumenta el combustible.
5: Listo,
4: ¿me podrían informar, porfa?
5: Sí, Pascual.
4: Gracias.
5: Gracias, Pascual, a vos.
4: Programa.
5: Gracias, Pascual. Lo consultamos con Manita, sí, sí.
6: Solamente YPF, una variación que va el combustible, súper sobre todo, entre los 2.099 y 2.110 pesos, el valor del litro de nafta súper, es dependiendo de la zona de la ciudad de Córdoba en donde uno consiga o no el combustible de YPF. Y en base a eso van aumentando también premium, por eso es la variación de las multas de la policía caminera.
5: Listo, perfecto, está la noticia, está la información para Pascual al instante. Por eso te decimos, esto es una mañana informada, no amargada.
7: Es que es triste que se vaya al frente, que se vaya a otro lado. Acá viene lo que le gusta, divertirse y reírse.

0: pregunta.
1: Sí, sí.
0: El turco, ¿conoce alguna panadería?
2: Sí, conozco, sí.
1: Todos los viernes.
2: No tantas, pero sí. Los viernes paso siempre por la misma panadería y compro...
1: ¿Cuatro?
2: Sí, un cuarto.
1: Ah, un cuarto.
2: Un cuarto.
1: Cuarto de criollo.
2: Ayer a la tarde, cuando estaba por empezar el partido Boca, mi hijo me dice... ¿Por qué no te pasa por una panadería, viejo? Tomamos unos mates. No, le digo yo.
1: Con unos criollos.
2: Panadería no, los mates sí.
1: Pero y era para ver el partido.
2: Para ver el partido juntos. Pues... Anda vos, digo, anda vos.
3: ¿Quería unos criollos?
2: ¿Criollos o medialunas?
1: Ah. Algo, claro.
3: Algo.
2: Bueno, está bien, yo no voy a comer. Y entonces le compré dos medialunas.
1: Dos. Para él.
2: Dos medias lunas. Para él, y tomamos mate y vimos Boca.
3: Para un adolescente.
2: ¿Y sí? ¿Cuántas querés que le compre?
3: 8 horas de gimnasio por día. Sí.
2: ¿Cuántas?
1: ¡No!
3: Yo no digo nada.
2: Adrián Simeone, ¿cuánto gastamos los argentinos en Netflix y en Spotify?
4: Decí una cifra. Decí una cifra. El acumulado dólares? En el primer semestre, dólares.
2: Primero 6 meses del año, 100 millones de dólares.
4: Un poquito más.
2: 200.
4: Cachito más.
2: 300 millones de dólares.
4: 1,000 millones de dólares. Casi 1,000 millones de dólares.
2: Mil millones de dólares en Netflix y en Spotify. Ver,
4: incluye varias cosas, ¿no? Incluye las, obviamente, las plataformas estas de streaming de películas.
3: No solo Netflix.
4: De música, Spotify, ese tipo de cosas. E incluye lo que pagas por cuando almacenas online, viste que te dice si te acaba el almacenamiento.
1: Sí. Hay gente que compra eso.
4: Ahora cada vez más pesa el gasto que haces por el uso de las plataformas de inteligencia artificial, software para fines laborales, incluso videojuegos, ¿no? Todo ese paquete en el primer semestre del año.
2: Un montón.
4: Fue más de 1,062 millones de dólares.
1: ¿Hay una estimación de cuánto es el gasto por familia o individual?
4: No, pero...
1: Siempre me pregunté
2: eso. Lo que pasa además que hay mucha gente que no tiene solamente Netflix.
1: Claro, ese es el tema.
2: Tiene Netflix, tiene Spotify, tiene Disney, tiene... Ya sé que en muchos casos lo hacen entre varios.
4: Muy interesante.

0: además comparar este gasto con otros que nosotros tenemos como grandes cucos, ¿no?
1: Sí. Por ejemplo,
0: y la importación vía courier.
2: Sí.
0: ¿No? Este Temu Shine,
1: sí,
0: gran fantasma,
1: Amazon,
0: que teníamos encima. Resulta que cuando vos comparás, por ejemplo, en mayo se gastaron 163 millones de dólares en las apps y en el streaming, y lo que entró por courier,
2: sí,
0: fueron 125 menos. O sea, gastamos
1: menos comprando electrodomésticos, ropa o zapatos.
0: Gastamos más en apps y demás que, claro, lo que gastamos, claro, comprando ropa.
1: Claro.
0: ¿No? Y el otro dato interesante...
1: ¡Qué datazo!
0: Es muy interesante.
1: Es un montón.
0: Claro, porque lo de Shine, Temu, te llama mucho la atención, pero siempre van a ser pocos los que compren eso. En cambio, esto es masivo, es poco esto dinero, es masivo.
1: Sí.
2: Antes, un componente que se tomaba en cuenta para ver los la canasta de una familia, antes de la existencia de las plataformas, era el fútbol codificado.
0: Claro.
2: ¿Es cierto? Eso era como un extra.
3: Pero la muy elite, poca gente lo tenía, no era tan masivo.
2: Por eso digo, ahora en cambio, esto es realmente masivo.
0: Y lo otro...
3: Y encima, cada cosa está en un lugar distinto.
2: Claro.
3: No es que vos teniendo una... tenés todo. Claro. Tenés una acá, la otra allá, el otro allá. Para ver Boca tenés que tener uno, para ver River tenés que tener otro.
2: Claro,
3: para...
2: claro. Sí, hay una dispersión de...
0: Y la otra cosa interesante, que también era el otro cuco enorme que teníamos, es el gasto en turismo, afuera. Esto que nos vamos todos afuera y vamos a estar todos, nos vamos a reventar todos los dólares afuera.
2: Sí.
0: El gasto en turismo en junio...
2: Sí.
0: Mes del Mundial.
2: Mes del Mundial. Que fue.
0: Primero que fue menor al de junio del año pasado. Porque, ¿por qué damos estos datos? Porque el Banco Central por primera vez desglosa estos datos. Entonces, primero en junio se gastaron en el exterior menos dólares, 661 millones de dólares contra 863 del año pasado, ¿no? Llamativo.
2: Es muy
0: llamativo. Y lo otro, que compara el gasto en turismo... Estamos hablando 661 millones de dólares en junio contra lo que gastamos en streaming. Y estas cosas, que son 162. O sea, una quinta parte, lo que gastamos en streaming equivale a más de una quinta parte de lo que gastamos en el turismo en el exterior. Y todos los gastos con tarjetas en el exterior.
1: No, la verdad es que es un montón. Mil millones en los primeros seis meses solo en streaming.
0: 1.062 millones de dólares en streaming, Spotify, ese tipo de
1: Netflix,
0: cosas, inteligencia artificial, en el primer semestre del año.
1: Tatazo, un montón, 7-2, la pausa, mamón de la pausa.
4: Ese lo hago la mina, mi amor, decime si me va a dar bolo o no, para ver si pago el gimnasio o Netflix.
3: ¡No!

arriba, arriba. Arriba, arriba.

0: señor Barrios.
1: Vamos arriba, arriba, 7 de la mañana, 3 minutos en toda la República Argentina. Es miércoles, ya estamos a mitad de semana, ya es 12 de agosto. Bienvenidos los que se van sumando a partir de este momento. Gracias a los que vienen desde las 6, 6 y cuarto, 6 y media. A todos, como siempre decimos de corazón, a todos, porque cada uno de ustedes significa mucho para nosotros, porque ustedes hacen este programa. Por la mañana
2: es bien importante que estén aquí, cada uno de ustedes significa mucho para mí.
1: Bueno, ya está en el Instagram de FM Radio Popular, en el Instagram de la Popu, las imágenes de la bici. Las bici que estamos regalando a nombre de Fanbikes, otra empresa, otra marca de bicicletas, Enrique. 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

0: Soy San Paoli y participo por la bici.
1: Dame 5 minutos y nada más.
2: Vamos, vamos a ir con los datos del tiempo en un ratito nada más. Si pasa algo, Adrián, ¿querés contar algo?
3: No, nada en particular. Hay oyentes que dicen, Turco, respóndeme mi mensaje a ver si te tengo bien agendado.
4: Sí.
3: Les contamos, nosotros, imposible procesar todos los mensajes.
2: Claro, no, no.
3: Pero estás bien agendado. El tema, no, nosotros recibimos todos los mensajes que vienen, entran por todos lados, por el mensajero, por todos lados.
2: Por el WhatsApp,
3: por todo, en una pantalla que a la que no podemos responder, claro. no tenemos cómo ir al teléfono y responder mensaje por mensaje.
2: Exactamente, pero bueno, pero sí, están llegando,
3: mira acá, repito. Es Juan Carlos, ese que respóndeme, Turco, por mensaje a ver si está bien agendado. Sí, Juan Carlos, está bien.
2: Sí, te repetimos el número de WhatsApp de la Popu María para la gente.
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11: Pero mira, estamos llegando a una panadería
3: aparte,
11: acá.
3: No me acuerdo, hay más cadenas que pagan los sueldos, tienen que pagar los sueldos en blanco.
2: Claro. ¿Estás llegando a dónde?
11: Estamos llegando a una panadería amiga que la verdad yo los quiero mucho porque creo que fue una de las primeras panaderías a las cuales yo le hice nota. Mirá, la panadería vos. Mazzoni. Quiero entrar.
2: Esa, aparte son clientes nuestros. Clientes,
11: sí. Y además son súper mega amigos. Acá me están viendo. Sí. ¿Qué tal? Buen día. ¿Cómo andás? ¿Todo bien? ¿Tu nombre?
12: Paola.
11: La verdad es que me bajé, justo llegué, porque además con José, hago un paréntesis, siempre tomamos un cafecito cada vez que nos vemos.
2: Muy bien.
11: Nos juntamos acá porque nos queremos mucho. Bueno, kilo de criollo común, ¿me lo puedes decir?
12: 4.000.
11: Pero 4.000 me gusta.
12: 600.
11: ¿Y el de hojaldre?
12: 5.200.
11: Listo, perfecto. Bueno,
3: el índice criollo común, ¿cuánto?
13: 4.600.
11: 4.600 pesos el kilo de criollo común.
2: Sí. ¿Y vos lo probaste?
11: Pará, yo he probado los criollitos de ustedes.
12: Sí, siempre lo prueba.
13: Claro.
11: Siempre.
13: No va a probar,
11: siempre,
13: manito.
11: Lo prueba.
2: Bueno, listo. Entonces, vos cuando venís para acá, ¿te quedás en la radio ya produciendo para Barili?
11: Sí. Es más, ahora nos vamos a quedar un ratito acá tomándonos un cafecito.
2: Sí.
11: Qué bien. Las chipacas son muy ricas. ¿Cuántas las
13: tenés?
12: 5.200.
11: Bueno. Nos quedamos acá, tomamos un cafecito y después nos vamos para la radio.
2: No te iba a decir, yo que vos traigo, no sé, un kilo, ¿está bien?
13: Sí, un kilo está bien.
2: Y se lo cobramos a Barili.
11: Sí. Perfecto.
2: Y sí, porque digamos, vos empezaste el día temprano. Y sí, María, no tiene lógica.
13: Claro.
3: Tiene lógica.
2: ¿A qué hora empezaste tu día, manita?
11: Hoy arranqué a las 5 de la mañana.
2: Claro. Mucho más temprano que cuando venís para producir a Barili.
11: Claro. Exactamente. Bueno, pero para. Ya que voy a llevar un kilo de criollos y se lo ponemos a nombre de Rodolfo,
2: sí.
11: Le metamos los dos cafés. Y le metamos todo.
13: También.
2: No, pará. No.
13: Que pague Barili.
2: No, yo digo, tiene lógica.
13: Sí.
2: O bueno, por lo menos dejá. Vos trae el kilo, traeme la factura. No las facturas, sino el ticket de compra. Y sí. Yo lo negocio con Barili.
13: Ah, bueno.
11: Listo. ¿Negocia vos con él?
2: O paga él o pago yo, uno de los dos.
14: Va a pagar Barili en ese caso. No,
11: si el desayuno, ¿quién me lo paga a mí?
2: No, negro, no, el desayuno vos tenés que venir desayunado. Yo no, tampoco, no te voy a pagar el desayuno.
11: Bueno. A las 5 de la mañana me tuve que levantar.
2: Bueno, negro, pero vos tenés que tomar las previsiones. Levántate más temprano, calienta la pava, qué sé yo, ¿qué tengo que ver? ¿Cómo le voy a pedir a la radio? Si yo también le pido a la radio, no, venga, vengo temprano a hacer el programa de la Popu, pero eso sí, páguenme el desayuno. No, negro, no.
11: No está el Leo, ¿no? ¿El Leo no está? Ah, ¿quién? ¿No me va a regalar el café el Leo?
2: No.
13: Es amigo de ahí, del que vende.
11: Ah, le pido a la chica, a nombre del Leo.
13: Mira.
11: Listo, listo.
13: Super manguita, en vivo.
11: Listo. Un café a nombre del dueño.
2: No.
11: Ya está.
2: Mira. No, no, ¿cómo va, manguita? Qué cara dura que este.
13: Qué bien, manguita.
2: Bueno, Agustín Ayrut.
13: ¿Qué dice Agustín? ¿Dónde está? No,
2: está, creo que está haciéndose unos estudios, me parece.
13: Ah.
2: Agus, te queremos.
13: Sí. ¿Qué dice Agustina?
2: No, no, mamá, no me hace seña, que no, no.
13: No, no.
3: ¿En serio?
15: No,
13: está embarazada, no.
2: Si está embarazada.
13: No, Ronnie.
2: Bueno, Agustina Arut dice, Turco, si Barili paga el desayuno de Lema,
13: sí.
2: Vos, Turco, tenés que pagar el desayuno nuestro, dice.
13: Tiene lógica.
3: Sí.
13: Tiene lógica.
2: Bueno, claro. Listo, sí, Emma.
3: Perdón, sí. Me quedé tildado con el precio de los.
11: Me acaba de mandar un mensaje Leo, el dueño de Panadería Mazzoni. Me dijo, ¿qué? Más vale que te lo invito yo al
13: ahí
11: café.
13: Ahí está,
11: ¿listo?
13: Tomá.
15: Dale, campeón. Dale, campeón.
11: Dale, campeón.
15: Dale, campeón.
13: Dale, campeón. No, que va a estar embarazada.
16: Cuatro niños.
17: Esperando uno.
16: No, no.
17: Yo creo que estaba esperando.
13: No, no, no.

0: Eso se explotó el mensajero con la gente mandando la palabra bici, nombre, apellido, tres últimos números del DNI. Regalamos dos bicis. Dos bicis. Te podés anotar hoy, te podés anotar mañana, te anotás el viernes. El viernes anunciamos ganador o ganadora de las dos bicis a nombre de la gente amiga de Fan Bikes del grupo Bicicletas Enrique. Y acá hay un oyente que me dice, Turco, qué pichón de delegado que tenés con Manita. Y sí, la verdad que, tipo, ya reclamo, me reclamo que le pague el desayuno.
1: Claro.
0: Bueno, vamos a ir con Chiquirú y con el Chema Forte, pero antes, antes, señoras, señores, llega el empujón anímico de cada mañana, estés donde estés, vayas donde vayas.
1: Sí. Como Ñañez, que se está yendo Rosario, por ejemplo.
0: Le mandamos un abrazo.
1: Sí.
0: Un abrazo grande, Monse Ñañez, buen viaje. Gane Talleres, pierda Talleres.
1: Sí. Empate Talleres.
0: No importa.
1: No importa.
0: Es cierto que anoche, acá me dice Turco, ¿es cierto que anoche le pedían que vuelva a Tevez?
1: No. No, tanto no.
0: No, no. No, mamón de mesa al baile que vuelva. No, no. Bueno, listo. Vamos, señoras, señores. Momento clave del programa. Momento donde la gente levanta el volumen de la radio. Que se va llegando los chicos del colegio y dice, para. Shh, para. Siga. Sí, se viene el Papa, así que por eso hasta noviembre. ¿Cuándo viene el Papa? ¿En noviembre?
2: En noviembre, sí.
1: Noviembre.
0: Mamón de me dice que hasta noviembre. ¿Pero qué tiene que ver?
1: Es polémica la frase.
0: Dice que hasta noviembre.
2: Sí.
1: Sí. Vamos a estar en este tono.
0: Pone esta cortina para que hable el padre Mauricio. Señora, ¿qué?
2: No, que algunas autoayudas no son tan.
1: No, tan religiosas,
0: pero
1: no.
0: Bueno, no sé, mamón de está.
2: No sé yo.
1: Polémica la frase, polémico el autor.
0: Señoras, señores, llega autoayuda a los sopapos.
3: ¿Cuántos hijos tiene?
4: Cuatro.
0: No,
4: cuatro
0: no.
4: Meses esperando uno.
0: No.
5: No está embarazado, ¿eh?
0: Basta.
1: No está. Frase de Sir Richard Arjona. Es polémico el autor.
2: Vamos.
1: Yo se los dije.
0: ¿Pero lo sacaste de una canción?
1: No.
0: Ah.
2: Es una declaración.
1: De un documental que estuve viendo el fin de semana.
2: Ah.
1: Sí.
0: Ah, mira vos.
1: Sobre la vida de Arjona.
0: Tres documentales de Arjona.
1: Sobre la vida de Sir Richard Arjona.
0: No será mucho. Elegí uno. ¿Te viste los tres de Arjona?
1: Dura media hora.
0: Fundador del Club de Fans.
1: 45 minutos.
0: No, es María.
2: Presidente del Club de Fans.
1: Es María Rosa.
2: Lánzame un sí camuflajeado, soy yo.
1: Es María Rosa.
0: Qué bárbaro, loco. Tres documentales de Arjona. ¿Y tu mujer qué te decía?
1: Ella estaba viendo otra cosa.
0: Ah,
1: cada uno ve lo suyo.
0: Ah,
1: claro.
0: Sí. No importa con quién. No.
2: Con Martina.
1: En uno de esos dice.
0: No, acá me está. No lo moleste. Me está diciendo. No sale Coco, lo que es eso. No, querrá quedarse en su casa.
1: ¿Qué día fue? No me acuerdo. No me acuerdo si el sábado o el domingo.
2: 50 días fuera de la casa.
1: Claro.
0: Bueno, vamos con los documentales de Arjona. ¿Sí?
1: En uno de ellos dijo: son mejores los enemigos de la independencia que los amigos que te da la subordinación.
2: Pará.
0: No, dejen de hablar entre ustedes, yo no escucho nada de lo que dicen.
2: Repetilo, por favor.
0: ¿Cómo? Repito, profesor.
2: Cállense los otros acá.
1: Es mejor tener enemigos de la independencia que amigos de la subordinación.
0: Sí.
1: Está clarita la cuenta.
2: Richard es siempre complicado para hablar.
1: Pero en este caso, es mejor que te odien porque sos independiente y no que te quieran porque sos el jefe. O un subordinado.
0: No estás tan de acuerdo, Adrián.
6: No, termino de...
0: No terminas de entender.
6: De entenderlo.
0: Bueno, nota, es muy larga para tatuarte en el brazo.
6: Sí.
0: Pero la notas... Como las chicas de De Il
1: no, hoy no van a poder anotar.
0: Las chicas de Inti Pan que escriben sí. en el pizarrón todos los días la frase de sí. Coco.
1: Es muy larga.
0: Bueno,
1: muy larga
0: listo, la chicos, frase. Vamos.
1: Bueno, va, vamos, va, vamos a meter a la hora. Dale, que... dale.

7 en 8 minutos viene la Gaby Civis, porque se vienen los miércoles de lentos. Prepárense que tenemos miércoles de lentos. Hoy es miércoles y se viene la Gaby con los lentos. Dale, dale.

0: yo para cambiar?
1: ¿Quién soy yo para cambiarte?
0: ¿O no?
1: ¿Y si me quedé queriendo solo?
2: ¿Cómo hacer no sé, loco, porque todos los caminos conducen a Roma.
3: Sí.
2: Pero acá en Córdoba todos los caminos conducen a talleres, ¿no? No entiendo.
0: Acá dice...
2: Dice José sí. Félix Salazar.
0: ¿Qué dice José?
2: Turco, pero...
0: Sí.
2: Sir Richard Arjona...
0: Sí.
2: Es menos complicado que San Paoli para hablar. Porque a él, a Arjona, al final lo entendemos. Claro,
0: A San Paoli no. Acá José dice... Si eso es lo mejor que Arjona dice en tres documentales, a mí déjame con la cigüeña que se suicida.

0: Ignacio Arias desde Marcos Juárez. Dice, hola, sí. Tuco, soy Ignacio Arias de Marcos Juárez. Te mandamos un mensajito para la autoayuda.
1: ¿Qué? A ver.
0: Dice.
1: Sí.
0: Pesa más un gramo de acción.
1: ¿Un gramo de acción?
0: Que una tonelada de intenciones.
2: ¡Sí!
0: Muchas gracias por alegrarnos todas las mañanas. Dice Ignacio Arias.
1: ¡Bron, bron!
0: Desde Marcos Juárez.
1: Chicas, anote. Pesa más un gramo de acción que una tonelada de intención. Sí,
0: esa está buena, me gusta.
1: Esa, para, anótenla, chica.
0: Esa para la lona del camión, sí. me gusta.
1: Sí. ¿Cómo se llamaba el oyente?
0: Ignacio.
1: Ignacio, gran
0: frase. Sí.
1: Sí.
3: Para los camiones la que más me gusta es...
0: ¿Cuál es?
3: Que Dios te dé el doble de lo que me decía Sandra.
0: Sí. Claro. Che, Turco, ¿por qué no se ponen un...
1: ¿Un qué?
0: Negocio. ¿Quién es el que manda? Luis. Turco, ¿por qué no se ponen un negocio de cartelería?
2: ¡Sí!
0: Y además de la frase, la imprimen.
1: Estaría muy bueno.
0: Estaría bueno, loco.
1: Sí.
0: Estaría bueno. Bueno, chicos, Turco, pregúntale a Mamonde si para él... la seña de Lozada...
1: ¿Qué pasó? Que se armó con él.
0: Cristian, ¿qué pasó con la seña de Lozada?
1: Salía el arquero de Lanús cada vez que juega Lozada contra Talleres, hay problema. Se ve que lo venían, lo típico, insultando cuando terminó el partido.
0: ¿Y qué pasó?
1: Hizo un gesto ahí, cerrando pulgar con índice e introduciendo índice de la otra mano.
0: Bueno, ese gesto le hizo Lozada a la hincha de Talleres.
1: Sí. Y después, en la zona mixta, le preguntaron... Y él dijo que no, que se le había desacomodado el guante.
3: No. Es ocurrente.
4: Acá Walter pide que para los lentos de la Gaby,
0: sí,
4: pongamos al paraguayo Maidana o Riquelme, Baroni de Talleres.
1: No. Este
4: es la cara.
1: ¿Esos son los lentos? No.
5: Monte, buen día.
0: Buen día, buen día.
5: Recién me despierto.
0: Sí.
5: Perdón. Ya pasaste los goles de Talleres.
0: Bueno, basta, chico,
1: saludos,
0: basta.
1: A su señora.
0: Basta, che, me voy con el Chema fuerte. Después de la vuelta,
1: sí.
0: Vienen los lentos. Acá, mira lo que me cuenta Marisa.
1: ¿Qué dice?
0: Turco, el viernes me contag... El viernes, no, debe ser el miércoles. El miércoles pasado me contagiaron. A la noche... Puse lentos y bailé después de más de 30 años.
1: ¡Opa!
2: ¡Qué bien!
1: Obviamente con la pareja, no
0: sí,
1: hablaba.
0: Sí, bueno, no sé.
1: Claro.
3: ¿Qué tal la experiencia?
0: Qué bueno, loco. Claro, porque esta también es la vida, no todo es, viste, el dólar, la inflación, Milei, los quilombos.
1: Hacía 30 años que no bailaban.
0: Talleres. Y bueno, que eso, hace 30 años. ¿Y vos hace cuánto que no bailó un lento, mamón? Claro.
1: Es cierto.
0: ¿Todos los viernes?
1: ¿Todos los viernes?
0: ¿Cómo? ¿Todos los viernes? Dejé mentir. Cuando se van a dormir los chicos, se quedan solos, pones lentos y bailan lentos.
1: Tener un pendrive para los viernes.
0: Dejé mentir, mamón, dejé mentir.
3: Muy bien.
0: Bueno, listo, dale, que me voy.

0: Vamos con el Chema Forte. Chema, querido, ¿cómo estás, loco? Buen día, buen miércoles. ¿Cómo va la cosa?
1: Hola, Fernando, ¿qué tal? Muy buen día a todos. Muy bien, qué difícil hablar antes de los lentos de Gaby Siliski, pero bueno, sí, yo tengo un comentario. Tengo un comentario que seguro que se... que es aviso a navegantes para los compañeros de la prensa.
0: Sí, espera, porque acá Mamonde me dice, Turco, ¿qué le pasa al Chema que cada vez sale con nosotros y caga de risa? Bueno, le gustará el programa, se ríe de las cosas que dice la gente, de lo que decimos nosotros.
2: Comentario.
0: Claro.
1: Pero porque es una muy buena manera de empezar cada jornada antes de que sale el sol, sale el programa.
0: Claro. Bueno, perdón, Chema, la interrupción de Mamón de una vez más, sí. ¿Qué decías?
1: No, pero está muy bien, está en su justo derecho. Esto es un aviso a navegantes para los periodistas deportivos, porque en Turquía sabéis lo que ha ocurrido.
0: ¿Qué pasó en Turquía?
1: Hay un jugador que está destacando en Alemania, Jamal Musiala, es hijo de un nigeriano y de una británica.
0: Jugadorazo.
1: Tiene nacionalidad británica y también la alemana. Un jugador.
0: En el Bayern juega, ¿no?
1: De primera división. Sí. En el Bayern de Múnich. Bueno, resulta que hay un periodista turco que se llama Buran Kantersi, que ha insistido en los últimos días con que el Galatasaray iba a contratar a Jamal Musiala.
0: Sí.
1: El Galatasaray, equipo de Estambul, ha dicho de manera oficial que no están negociando con Jamal Musiala y que esa información de Buran Kantersi es mentira. El periodista ha insistido en que no, mis fuentes dicen que sí, desde dentro del club me aseguran que esta negociación sería ilegal porque Jamal Musiala tiene contrato en vigor con el Bayern, entonces se tendría que haber hecho de equipo a equipo y no de equipo a jugador, como está ocurriendo con Julián Álvarez y el Fútbol Club Barcelona, que el Atlético de Madrid ha denunciado al Barcelona ante la UEFA. ¿Qué ha ocurrido en Turquía? Mauri, toma nota porque tú no mientes, pero hay otros compañeros que le han detenido.
2: ¿Al periodista?
3: No.
0: ¿Cómo?
1: Al periodista.
0: ¿Lo metieron en cana?
1: Lo metieron en cana, le han hecho un juicio rápido, el juez ha estimado que no...
3: Yo
1: no, ha pasado en Turquía.
3: No queda uno.
0: Pero loco, ¿cómo? ¿Pero qué lo meten en cana por decir...
2: algo que no es real?
0: Pero con intención, aunque sea con intención. Claro. ¿Cómo lo meten en cana?
3: Y te, no tienen la, bueno, la doctrina de la real malicia como acá.
0: Claro. Sí.
1: La cuestión está en que la fiscalía de Bakirköy, que es un barrio de Estambul, le abrió una investigación por presunta difusión pública de información engañosa. Ha pasado unas horitas en la cárcel, el juez le ha visto en una vista previa y de momento libertad condicional para que se fuese a su casa. Pero se ha comido unas horitas en prisión por presuntamente difundir información engañosa.
0: Increíble. O sea,
2: el título es periodista deportivo preso por mentir con un pase. Pero sería más o menos.
4: Qué desastre. ¿Qué? Chema, ¿tiene algún vínculo? El club es un club muy poderoso en Turquía. ¿Tiene algún vínculo con el gobierno o algo así?
2: No sé.
1: No, pero no es que sea que tiene un vínculo con el gobierno. A lo mejor tenía un vínculo con la fiscalía, porque la verdad es que es muy raro, es la primera vez que conocemos una noticia de estas características. A ver, ¿cuántas veces un medio de comunicación se ha inventado o lo ha dicho porque sí que tal equipo va a contratar a tal jugador?
2: Un millón de veces, todos los días prácticamente. Claro. Decir que yo soy amigo de Quintero.
0: Bueno. Menos mal. Bueno, la verdad, insólita la noticia. Chema, querido, seguí viniendo con nosotros. Te queremos. Vení cuando quieras. Te esperamos.
1: Pero sí, claro que sí. Siempre que puedo. Lo que pasa que también vosotros tenéis unos temas que en donde yo no puedo meter ahí el cuchillo para cortar un pedacito de pastel porque ya tenéis suficiente.
0: Pero ¿cómo que no? ¿Cómo que no? Chema, te queremos. Gracias. Es el Chema Forte acá también en la Popu 732.

0: favor, que Corradini no vaya para Turquía, por lo menos por un año.
1: Bueno, chicos, vamos con... Que se viene la Gaby, ya está. Vamos, entra al estudio mayor.
0: Por favor, que Corradini no vaya para Turquía, por lo menos.
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0: Perfecto. Se abrió la puerta del estudio mayor, aquí está entrando. Ahí se está sentando. Bajan las luces del estudio, claro, porque hay que ponerle clima de lentos. Hola, Gaby Sibisky, buen día, ¿cómo estás?
1: Hola, Turco, hola a todo el equipo, ¿cómo andan? ¿Bien?
0: Muy bien, contento de que estés acá con nosotros.
2: Mucho mejor que San Paoli.
1: Claro. Sí, me imagino. ¿Cómo los trata este frío, esta temperatura?
0: Bien, muy bien, la verdad que disfrutando.
2: Está lindo.
0: Sí, acá disfrutando del invierno. Sí. Cocolo disfrutando de su casa y de Netflix. Sí. El fin de semana se vio 3 series de Arjona.
1: Sí, sí, te creo. Sí, lo imagino. Bueno, acá en el estudio siempre está muy templado. Vos te veo de manga corta y yo en un rato, señora, empiezo a sacarme la ropa.
2: Epa. El fin de semana.
1: Ya no me acuerdo.
0: ¿Te trata bien el invierno?
1: Algo, sí. ¿Te gusta el invierno? Me encanta el invierno. Sí,
2: si no te acordás qué hiciste es porque fue muy bueno, una bomba, o muy malo.
1: No, fue muy bueno. Muy bueno. Pero vi algo de Netflix también.
2: Ah, mira.
1: Sí.
0: No importa, no. Mira, ¿dónde me dice? ¿Pero sola o acompañada?
1: Bueno. ¿Qué te importa, mamá?
2: No.
0: Si le preguntamos qué, no con quién.
3: Claro.
0: Bueno, sí. Gaby,
2: ¿ese vamos. Amigo suyo sigue siendo amigo?
1: ¿Qué? No sé de quién hablas, Mauricio.
0: No, te quiere sacar.
1: Sí.
0: Mentira, verdad.
1: Sí, más luego lo encuentro y no me va a decir nada.
0: Gaby, buen día, ¿cómo estás? Dedicarle lentos a mi novia Verónica. Fuimos 24 años casados y ahora solamente somos novios. Esto es como volver a empezar.
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1: Quiero saber si realmente... Claro, claro. ¿Qué te pasa? Quiero si saber qué nos pasa. Claro. Cuando querés conocer más a alguien.
0: Sí, sí. Hay que blanquear un poquito.
1: Claro. Sí. No voy a decir más nada. Turco.
2: Bueno.
0: Sí, Gaby.
1: ¿Vamos por el segundo?
0: Sí, vamos, por favor. Dale. Vamos.

0: Gaby, ¿cuándo te vas a venir para la Renault? Te amamos. ¿Cuándo? Lo que vos quieras, Darío.
1: ¿Y qué hacemos?
2: Un papamóvil.
1: Cambio el auto.
0: Dale, vamos.

0: ¡Qué temazo, por
1: temazo,
0: favor!
1: Díganme si no les ha pasado esto.
0: No, muy bueno
1: qué,
0: el segundo.
1: Qué lindo que te pase esto, ¿no?
2: Grande.
0: Muy bueno el segundo. Turco, ¿me llegan a hablar como te habla a vos la Gaby? Duermo afuera una semana, Turco.
1: Bueno,
0: me
1: ¿por qué?
2: Bueno.
1: ¿Qué tiene que ver? Claro.
2: Tranquilo.
0: Claro, si uno no tiene que ver, la Gaby le que habla con ese tono, sí, con esa voz.
2: Es solo la
1: cada
2: música.
1: Uno habla como quiere.
0: Claro. Chicos, bueno, felicito a la Gaby, dice sí. Alejandra Díaz. Excelente las canciones. El segundo tema es espectacular. Los miércoles llevo sola a los chicos, así disfruto de las canciones.
1: Ay, qué bueno. Qué
0: cuando
1: buena
0: vuelvo.
1: Idea.
0: Así disfruto de las canciones cuando vuelvo y no con mi marido que va hablando.
2: Che, es un pesado. Mejor, déjelo.
0: Vamos. Bueno. No, no para la gente. Turco, Gaby. Sí. Gaby, decime al oído, papacito en colombiano, dice.
2: No.
1: Ya voy a practicar.
0: Marcelo dice, Turco, que la Gaby me diga al oído, se te quema el pan, Marcelo, de Marco Juárez.
2: ¡No, Marcelo! Se te quema el pan.
0: Bueno, ¿podría la Gaby, Turco, dice Mari, dedicarle un temita para mi esposo Julio, que lo amo? Está en el campito, la calera, soy Rita.
1: Sí, obvio, sí. El próximo para Julio.
0: Bueno.
1: Sí. Bueno. ¿Cómo van con la escapadita, bien?
2: Muy bien.
0: Gaby,
2: ¿sí?
0: Tengo en mi casa un termo, tengo en mi casa una salamandra prendida.
2: Ah.
0: Un termo con café, pan casero y un sillón nuevo.
1: ¿Quién dice eso?
0: El Apache, dice.
1: Ah, mira, el Apache está... Está rearmado.
0: Sí.
2: No le falta nada, ¿eh?
0: Turco, decirle a Fasi.
2: Sí.
1: Ahora Fasi. Fasi.
2: ¿Qué tiene que ver, Fasi?
1: ¿Qué tendrá que
0: decirle
1: ver,
0: Fasi? Fasi que la Gaby.
1: ¿Estar escuchando, Fasi?
0: No, no sé.
2: ¿Qué va a estar escuchando?
0: Turco, decirle a Fasi que la Gaby maneja mejor los lentos que San Paoli. Bueno.
1: Eso seguro. Eso
0: Turco,
1: seguro.
0: Somos saludos para la familia Bertino de Cruz del Eje. Aguante Boca, participo de los premios. Bueno, listo, vamos, Gaby, que no te.
1: Bueno, ¿les gusta esto entonces? ¿Están pasando
0: sí,
1: bien?
0: Nos estamos pasando bien.
1: Bueno, claro. Sigan pasándolo bien y prepárense porque yo quiero uno más. A mí me gustaría uno más.
0: Sí,
2: uno más.
1: Yo creo que da para uno más. El próximo tema que tengo preparado para todos. Es para bailar lento, sí.
0: A ver.
1: Es para bailar lento.
0: O sea, no solo para escucharlo, sino para bailarlo.
1: Sí, para bailarlo. Tiene una banda espectacular. Es para que sigan en medio de esa escapada, en ese lugar, con esa persona, o solos. Turco.
0: Sí, Gaby.
1: Vamos por el tercero.
0: Y bueno. Vamos,
1: no,
0: vamos.
1: Pero no me lo digas así con resignación.
2: Si lo dijiste como si no me queda otra, pues.
0: Si no te hubieras
1: dado
0: resignación. No sé si da.
1: Vos mirame
2: más
1: y decime.
2: San Paoli, sí. No.
1: Mirame,
2: vamos,
1: decímelo.
3: Ponele onda, Turco.
2: Bueno, sí.
1: Mira, se sacó los anteojos. Ahí
0: los
1: está.
0: Así la miro.
3: Acá hay un oyente que dice que sos más sensual que tripa seca.
0: ¿Cómo, Gaby?
1: Turco. Turco.
0: Sí, pero si te reís no te voy a, no te voy a creer yo ni los oyentes.
1: No, para.
0: Ay.
1: Turco.
0: Sí, Gaby.
1: ¿Vamos por el tercero?
0: Sí, Gaby, vamos.
1: Dale.
0: Vamos.

0: Bueno, nos vamos, Gaby. Muchas gracias.
1: Sí, Gaby.
2: Mira, momentos como este, vos los tenés que disfrutar más que nunca.
3: Claro.
2: Sí. Porque.
1: Tengo que disfrutar más,
2: más que antes.
3: Sí. Claro.
2: Porque momentos como este, no, después de las 8, cuando te vayas para el primer piso, ya no, ya cambias totalmente de ritmo. Sí. Así que a este momento lo tenés que disfrutar mucho.
1: Bueno, gracias.
2: Te lo consejo. Que
1: gracias por el consejo.
2: Sí.
1: Los oyentes no paran.
2: A María Rosa le encantó el tema.
1: Por la Gaby me separo y hago dieta.
3: No,
1: tú, me dice Hernán.
3: No, ¿qué dices?
1: Bueno, vamos, vamos. Gracias de verdad, bueno, Gaby, no, por venir,
2: un
1: por
2: gusto,
1: estar.
2: Un placer.
1: Por los lentos, por el consejo. Por bueno, todo. Por
2: bailen
1: todo.
2: Lento, pórtense mal, gracias. Y abríguense mucho.
1: Bueno, un beso, gracias. Pasó la Gaby Cevicki acá en Vamos Viendo.
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0: esta Hilux se le cayeron dos cajas, una con ropa de esta empresa, toda ropa de trabajo nueva, y unas cintas refractarias. Que se comunique conmigo, que las tengo yo. Cayó de la chata.
1: Perfecto, empresa Saturni, empresa Saturni, atento, te paso el contacto de Cristian, 3517-521139. 3517-521139. ¿Qué pasa en la autopista Córdoba-Rosario, Emma Manita?
2: En el kilómetro 508, a la altura de Morrison, hay un corte total por un siniestro vial. Hay desvíos por la ruta nacional 9 en el kilómetro 504, a la altura de Belville.
3: Vamos viendo.
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1: Chau, chau, chau, hasta mañana, gracias Ramón de la Agencia Córdoba Turismo, te mando un fuerte abrazo que nos escucha siempre, dice Ramón, abrazo. María Rosa Beltramo, ¿con qué vas? Pasen y vean.
8: Pasen y vean, claro.
1: Perdón, mala mía, mala mía.
8: Hasta hace 15 días esta película estaba en varios de los cines, ahora ya la pueden ver en la plataforma Disney, está El Diablo Viste a la Moda 2. Película por la que hemos tenido discusiones con algunas personas importantes de este medio, por ejemplo, con el director periodístico.
1: Ah, mira. Que a él le pareció buena y a vos no.
8: No, a él no le pareció buena.
1: Y a vos sí.
8: Y a mí sí.
1: Estás hablando del señor Sergio Supo.
8: Exactamente.
9: Hola, Sergio, ¿cómo bueno. estás?
8: Perdón, Sergio, pero
1: bueno.
8: Me parece sumamente recomendable. lo van a pasar muy bien. Y está face, en Disney. Supo.
1: En tu cara. Bueno, listo. Gracias, María. 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
1: Y nos vamos con la Argentina Inviable, lo va a presentar Fan Bikes del grupo Bicicletas Enrique. 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
1: Esto está sucediendo, Turco, en el Gran Buenos Aires. En General Rodríguez. Sí. Ahí, el secretario de Seguridad del municipio denunció a un concejal de su propio partido.
0: ¿Y por qué lo denunció?
1: Por vínculos con narcos. Dice que el tipo...
0: Durísimo.
1: El concejal, que se llama Javier Tarragona, vive en su country, donde vive, y desde ahí, ¿sabes qué hace?
0: ¿Qué hace?
1: Mueve sus influencias políticas para avisarle a los grupos narcos cuándo va a haber un allanamiento.
0: O sea, es un... Bueno, trabaja para los narcos.
1: Sí, son...
0: Según la denuncia.
1: Con un agregado, los dos son del mismo sector político, del mismo partido. Son de Fuerza Patria. Podrían ser, no importa eso, podrían ser de... Pero vos imagínate, Turco, llévalo acá.
0: No.
1: Imagínate que el ministro de Seguridad de Córdoba denuncia a un legislador de su propio partido de vínculo con los narcos por avisar antes los allanamientos. Es una cosa...
0: Increíble.
1: Bien alucinante, only in Argentina.
0: Gracias, Adrián. Nos vamos con la última del deporte que presenta Cetrogar, los ayudantes de campo de Cetrogar que te asisten con las mejores ofertas que lo presentan a Cocolo Mauricio.
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3: 3 puntos en 4 partidos. La cosecha de Sampaoli. Entre las 8 peores de la historia de Talleres en los últimos 25 años.
0: Chao, gracias. Presentó Cetrogar hasta mañana. Nos vamos. No se vayan. Viene el Titi, viene Gastón, viene Prato. Vienen para hacer una mañana para todos. Los quiero. Chao, hasta mañana.
4: Vamos viendo. Chao, chingüengüencha.

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1: Paro de ADUC en Córdoba y plan de lucha en la Universidad Nacional Córdoba. Los docentes e investigadores concretan una medida de fuerza este miércoles en rechazo al desfinanciamiento. A las 16 horas realizaron una semaforeada y concentración en la Plaza Agustín Tosco bajo la consigna "Ponete la camiseta". La mitad de los jóvenes no tiene cobertura de salud y depende del sistema público. Los datos relevados por el Instituto Argentina Grande muestran un fuerte crecimiento de la población que no tiene prepaga, obra social ni mutual.
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0: miércoles 12. Oh, no pasa más este agosto para todo.
1: No. Pero si recién empezó.
0: Por eso. Ya está al lado. Y los controles en esta mañana, el señor Gastón Rear. ¿Cuántas de harto? Titi Chabatoni, Chabatoni, soy yo. Chabatoni. Chabata, en Belín me dicen Cia.
2: Ah, Chabatoni.
0: No, pero ¿quién me dice Chabatoni?
2: Ah, yo escucho y te dicen Chabatoni.
0: Blanquita Rossi me dice Chabatoni. Sí, pues sí, me acuerdo cómo me dice Blanquita. Pero en Belville nosotros nos conocemos como Cia. Roberto Prato en la producción de programa. ¿Cómo está, Roberto Prato?
1: Excelente, ¿cómo anda, Cia?
0: Chabatoni, en Belville es Chabatoni.
1: Ah.
0: Debería ser Chabatoni.
1: Claro.
0: Pero con I al final, Chabatoni. Claro. Pero en Belville nos dicen Chabatoni. Señoras y señores, y tú sabes que si en Belville es así...
1: Ah, ¿sí?
0: Listo. 8:13, señoras y señores. Miércoles 12. Oh, largo este agosto. Miércoles 12 de agosto arrancó la variedad.
3: Esta que viene ahora la llevamos todos con las dos.

0: camiónica con Andrés Calamaro en vivo, señores. Flor, Mercedito, ¿me puedes pasar un tema de Sandro Gómez? Navidad sin ti, mira. Besos, soy Flor. Estamos todos esperando Navidad sin ti.
1: Oh, pero falta un montón.
0: Que llegue diciembre, pará. No se pasa más, te agosto. Siga Navidad. ¿Cuánto falta para que llegue eso, Prato? Falta
1: un montón.
0: No llega más.
1: ¿Un montón?
0: No, no llega más el verano. Largo el agosto, este largo. Ay, no llega más el verano, no llega más. 7 grados, una décima la temperatura hasta Bolenco. 78% la humedad del viento del sur, sudoeste a 6 kilómetros en la hora. Cielo totalmente cubierto, visibilidad 10 kilómetros. Para hoy, mayormente nublado a nublado, vientos leves a moderados del sector nor-noreste, rotando por la noche al sector sur. Poco cambio de la temperatura, la máxima prevista para esta jornada, 14 grados.
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0: Para mañana jueves, nublado, una mínima de 3, una máxima también de 14 grados. Para el viernes, mayormente nublado, una mínima de 8, una máxima de 15 grados. Para el sábado, nublado a mayormente nublado, una mínima de 9, una máxima de 17 grados. Para el domingo, mayormente nublado, una mínima de 10, una máxima de 18 grados. Para el lunes feriado, parcialmente nublado, una mínima de 8, una máxima de 17 grados. Para el martes, que arranca la normalidad nuevamente, parcialmente nublado, una mínima de 9, una máxima de 15 grados. Bienvenidos a esta nueva mañana para todos.

0: Hola, Eugenia. Santiago Mesetita, un buen día. ¿Qué toma Gastón siempre que habla y te agrede, chavatón? ¿Y está bien?
1: No, pero ¿por qué de agresión? Ah, no, bueno, pero porque ha escuchado a Blanquita Rossi que me dijo, sí, chaval, por lo de Chabatoni, ¿será? A ver, vamos a poner la popo en YouTube.
2: Chabatone.
1: A ver la popo en YouTube, a ver. Parece que ahí está la parte que hablamos de que los saludos real. Me parece que está la parte. A ver, sí, señores. Ahora que estoy retrocediendo la programación en YouTube.
3: Botón.
0: Arranca la mañana para todos. Y esto es para todos. Así arranco esta mañana, la mañana para todos. Hemos retrocedido la programación en YouTube.
4: ¡Ey!
0: ¡Es fan de él!
1: Cuchillo, ¿cómo dijo Bajo?
0: ¡Ey!
1: ¡8:13, che, estábamos arrancando, mirá! Ahí en la programación de YouTube dice 8 de la mañana con 13.
0: ¡Arranca este miércoles 12! ¡Oh, no pasa más este agosto prato!
2: ¡No! ¡No! ¡El cierre recién empieza!
1: Por eso, así ya está la moto mañana.
0: Y los controles en esta mañana, el señor Gastón Dreyar. ¿Cómo andas, Dreyar?
5: Titi
0: Chabatoni, soy yo. Chabatoni. Chabatoni. En Belén me dicen Cia.
5: No, Chabatoni.
0: No, pero ¿quién me dice Chabatoni? Blanquita Rossi me dice Chabatoni.
1: Claro, que era Blanquita, me decía Chabatoni, algo así. ¿Cómo es, Gastón?
0: ¿Pero por qué ponen los dientes así? Titi chabatón, ¿por qué ponen los dientes así?
1: Bueno, pero no. Ninguna agresión, nada más. Estaba repitiendo como me decía Blanquita cuando era un niño y entré aquí a la radio. Siempre me cuidaba Blanquita. Siempre estaba bajo el ala de Blanquita. Hoy es el Día Internacional de la Juventud. Hoy es el Día de la Reconquista de Buenos Aires. Día del Trabajador de Televisión. Un saludo muy grande para todos los trabajadores de televisión.
2: Sí, señor.
1: Pueden mandar más megalunas si quieren,
2: Claro, no sí.
1: Mandando megalunas, cajita más. Si quieren seguir mandando megalunas, manden,
2: No hay un problema.
0: Día Mundial del Disco de Vinilo. Día Mundial del Elefante. Día Mundial del Hijo del Medio.
2: Pero,
1: ¿dónde?
2: ¿Vos sos del medio, Chata?
1: No, yo soy el último.
2: O sea, el más chico.
1: Claro. Yo soy el último de los cuatro. No hay medio, nosotros somos cuatro. ¿Quién es el del medio?
2: Hay dos del medio.
1: No. Y bueno, ¿cómo hay dos del medio? Qué chiste.
2: Y el segundo.
1: Si son ocho, hay seis del medio.
2: Y sí, claro.
1: Y
2: segundo y el tercero son
1: primero. ¿Sabe quién es? ¿Sabe Prato?
2: ¿Quién?
1: Nació en el año 1949.
2: Mark Anthony.
1: No,
2: Mark Zuckerberg.
1: No, escucha.

0: Tenés plato a Mark. Mark Knopfler, cantante, y el que toca la veo. Sentí como todo caprado. Sentí que se anima. Hace el año 1949, el gran Mark Knopfler. Carlitos, me dice Titón, Carlitos Chiavasa. Dice, Chiavasa en italiano es Chiavasa. Porque la Chia se pronuncia...
1: La CH.
0: Que, claro, se pronuncia Chia.
1: Exacto.
0: Y me pone, Chiavatoni en Italia es Chiavatoni.
1: Porque es doble
0: no,
1: C.
0: Yo también tenía entendido que era Chi, pero no, porque tengo entendido, habría que preguntarle a un alguien que sepa bien italiano. Claro. Pero un profesor, no, porque me llamo, qué sé yo, Gianluca, sí, italiano, no. Porque yo tengo siempre esa duda. Tengo entendido que la CIA, porque si es la CI en italiano, seguida, la C seguida de I, se pronuncia con el sonido CHE. CIA para mí se pronuncia CHA. Por eso, por ejemplo, CIAO se pronuncia CHAO.
1: CHAO.
0: CHAO. Cuando dicen el CIAO se pronuncia CHAO. Chiavasa, por ejemplo, que es un... No tenemos nada que ver nosotros, ¿eh?
1: No,
0: solo Chiavasa y sándwich, ¿eh? Chiavasa. Se pronuncia Chiavasa. Por eso que creo que la C y A se pronuncia Cha. La C y A, ¿no? Como que no se pronuncia la I. Por eso, Rearte, cuando me saludó esta manera... Pero lo que sí, te corrijo la última parte. Porque Rearte me dice, Chiavatone, Titi Chiavatone. No. ¿Pero quién habla así? No, Blanquita no dijo así. No dijo así Blanquita. Titi Chiavatoni debe haber dicho con I al final. Pero no, con E. Chiavatone. Algunos dicen Chiavatone. Titi Chiavatone. No. Me parece que es así. El amigo tiene apellido italiano, capaz que a lo mejor sabe algo. Pero tengo entendido que la C y A es Cha. La C y sola sí puede ser Chi. Pero con A... Es Cha, me parece, es lo que yo en un momento había averiguado. De todas maneras.
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0: culi suelta, loco. Culi suelta. La culi suelta haciendo murmullo de cuidado. Homenaje a George Michael y al dúo One, señores y señores, de la culi suelta. Titón, son los mejores, loco. Una pregunta, ¿hay pronóstico de lluvia? Bendición para todos. No. Puede que en algún momento, alguna gotita, pero... La verdad, Prato, viste que yo me he criado en el campo, ¿me entendés?
1: No.
0: He laburado tanto en el campo, Prato.
1: No.
0: De chiquito nomás. Sí, yo tan sacrificada mi vida en el campo.
1: Sí, uff.
0: Que tengo esa costumbre que me levanto y goteo. Oteo el horizonte.
1: Sí.
0: Tengo esa costumbre, me quedo esa costumbre.
1: Sí, claro.
0: Tengo esa costumbre de levantarme en el campo.
1: Sí.
0: Y sabe, el horizonte, me quedo, por más que ya no estén más las vacas, no estén más los carneritos, no estén más nada, los chanchos, la chancha. No, cabrito y corderito no teníamos, Gastón. No teníamos. Combustivo allá en Oroño, no. Me quedo esa costumbre. Puede que a lo mejor el viernes, viste, haya alguna gotita, pero no es una lluvia. No sé si llamarlo lluvia. El viernes puede ser que a lo mejor caiga alguna garúa. Pero nada más, no. Lluvia es importante, no tenemos en los próximos días. Me quedo esa costumbre, todas las mañanas me levanto y miro el horizonte así ya más o menos.
1: Orejías el horizonte.
0: Con eso tengo. No, eso para el truco, pero. Y ya más o menos con ese vistazo al horizonte ya tengo una idea de cómo está toda la semana, cómo está todo el día, todo. Dame un árbol, Carlos, dame.
1: Bueno, ayer por la tarde causó sorpresa el enigmático posteo del Inter de Milán con el hombre araña. Todo el mundo apuntó a de que... Claro. Bueno, a mí me... La publicación es esta, mirá, Chavate. Una mano del hombre araña.
0: Sí.
1: Tirando su clásica tela de araña.
0: Sí.
1: Pero con los colores del Inter. Azul y negro. Y nada más. Publicó solo la foto. Después publicó una foto más con la tela de araña. Que llega a su objetivo, nada más. Internet. Exacto.
0: ¿Qué quiere decir eso, Prato?
1: Y claro, todo el mundo apuntó a Álvarez, al Inter.
0: Y me, araña.
1: Claro, y me parece que tiene que ver con muchas versiones que empezaron a circular ayer de la posibilidad de que Lautaro Martínez vaya al Barcelona. Viste que el principal objetivo del Barcelona es Julián Álvarez. Bueno, parece que el número 2 en carpeta es el Toro Martínez. Entonces el Inter, no sé si en serio o jugando un poco, metió ese posteo. Pero no dejó de ser un enigmático posteo del equipo italiano que despertó todo tipo de suspicacias.
0: Yo el otro día lo vi al Elvio.
1: Sí.
0: ¿Lo vi en Elvio?
1: Sí.
0: Estaba leyendo el Corriere de la Sera.
1: ¿Lo vi a mi amigo? Entonces,
0: Elvio, sí. Estaba leyendo, ¿qué está leyendo Elvio?
1: Sí.
0: El Corriere de la Sera.
1: Claro.
0: Sí.
1: Mira.
0: En internet, ¿no? Estaba viendo, no el diario papel.
1: En internet, claro.
0: Y le digo, ¿qué haces leyendo? No, si estaba abierto acá y se lo dejaron, no sé cómo sale. No sabes hoy si cómo se cierra esta página.
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0: Depende.
1: Yo mensaje de la gente, chicos, que busca mensajitón, equipo, buenos días, que estamos molestando de nuevo. El otro día pusiste Estopa, te quiero pedir si podés pasar el tema, fui a la orilla del río, creo que se llamaba así. Muchas gracias por todo, saludos para mis hijos, que los amo. El negro nunca, bueno, negro, cariño, lo anoto, negro, vos sabés que yo me llevo los temas anotados de la gente,

0: Cuando se pueda, haya tiempo y haya espacio y haya lugar. Ya está anotado. Adrián, me sentí todo un rato, Gastón. Anda el WhatsApp, es más fácil ganar el quién sé que vos me leas un mensaje, Juan. Me siento ignorado por todos lados, loco. Te escribo en Instagram, por el mensajero, por el WhatsApp y nada, loco. Que vuelva popularcito, ponen un cachito aunque sea grabado, loco. Dice Adrián. Pero no quiere venir, yo abrezco. A ver, lo voy a llamar por teléfono. Aguanta que lo voy a llamar por teléfono. Voy a llamar por privado porque contesta, no saben las cosas que contesto cuando tiene el teléfono. Un peli. Ahí está llamando. Hola.
1: Buen día, Chichi.
0: ¿Qué hace, cabeza? ¿Eh? No, pero no, no. No, pero para, para. Pero para, no, ¿qué es San Paolo, boludo? No, no, no, no. Pero qué lanudo. Para, escucha, no, pero. Ah. Me corto. Me corto, claro, pienso que lo voy a cargar. No, no, ve.
2: No te agarré nada para cargar después.
0: Para que lo llamo de vuelta. Para que lo llamo de vuelta. Claro, pienso que lo llamo para cargar, boludo. Escucha, no te voy a cargar, escucha, escucha, escucha, escucha, escucha primero, escúchame, escúchame primero. No te voy, no te llamo para nada de eso, no, qué importa eso, no, no,
1: hola,
0: no.
1: Hola, amigo.
0: Escúchame una cosa, la gente está pidiendo si algún día podés volver con nosotros. Bueno, ¿y qué condiciones? Ah, bueno, pero eso ya es de los directivos de la radio, yo no tengo nada que ver.
1: ¿Qué pasó? ¿Qué pasó?
0: Ah. Bueno, bueno, yo hablo, yo hablo, yo hablo. ¿Esas son tus condiciones? Bueno, bueno, bueno. Esta tarde hablo. Bueno. Bueno, chao. Chao, chao. Chao. Chao, chao, chao. Chao, bueno, chao, chao, chao. Sí, ya está. Sí, la gente manda, dice que vuelva popularcito, qué sé yo. Esas condiciones nada más. Nada más que esa. Bueno, yo esta tarde hablo. Sí, sí. Bueno. Chao. Chao, chao, chao. Guarda con la tricota.
2: Ay, no se enojó. Nada para acá.
0: Ay, se enojó de vuelta. Bueno, a ver, le corté yo porque se enojó de vuelta. Bueno. ¿Dónde está? Me pidió un par de condiciones. Ya esta tarde se la trasladaré a los directivos de la radio. Yo esas cosas no, no, no, no, no, no. Son condiciones, no es fácil, ¿no? No es fácil, no es fácil, no es fácil.

0: Necesitan buen día. ¿No tendrán ese audio que se habían pasado en el programa de Mario? Que decía, quería saber cómo salió Talleres, pueden informar.
1: Ah, se ve que era un audio grabado de Mario y lo cargaban con eso, claro. Seguramente. Claro. Ah, pasa que ese Lito, ay, Lito era terrible, ese Lito. Ay, era terrible, ese se la sabía toda, ese Lito. Era terrible, se la sabía toda.
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0: Buscan a un psicólogo argentino desaparecido tras el devastador terremoto en Colombia. Gonzalo Galván, oriundo de Las Heras, Santa Cruz, no da señales de vida desde el lunes. Sus familiares y allegados iniciaron una campaña en las redes para localizarlo. La reacción de Sampaoli, cómo lo despidieron los hinchas de Talleres después de perder con Lanús. El técnico albiazul, al igual que el equipo, se retiró del campo de juego muy cuestionado por los hinchas de la T, que asistieron a la goleada del Granate en el Kempes. A ver cómo se retiró Sampaoli y Riardovich. Ahí te voy a tirar el audio. A ver la imagen. Ahí viene caminando Sampa. Ahí, para. Aguanta un cachito. Ahí está. A ver, para. Ahí. Unos silbidos para, no se sabe si eran para San Paolo y para el equipo, para el momento de Talleres.
14: Sí.
0: ¿Estaba fácil la cancha, oye?
14: No lo sé.
0: Sí, estaba. ¿Sí? Dicen que estaba, allá me dicen que estaba, que se lo vio cuando se fue también. Tarde se fue.
14: Ah,
0: ya casi al final.
14: Sí, siempre se va tarde.
0: Ya casi al final. Bueno, es un momento complicado. ¿Y el gesto del ex arquero de Belgrano?
14: Feo. Debería ser sancionado, ¿no?
0: Sí, debería ser sancionado.
14: Debería ser sancionado.
0: ¿Cómo se llama el arquero?
14: Lozada.
0: Lozada. Bueno, le dijeron cosas como le dicen a todos los jugadores, que está mal también eso, ¿no? También está mal.
14: Sí.
0: No tiene por qué andar insultando porque haya jugado en Belgrano, ¿no? Y le devolvió un gesto.
14: Tampoco tiene que reaccionar.
0: Le devolvió un gesto.
14: Por algo son.
0: Hay una diferencia porque son profesionales, claro.
14: Son profesionales.
0: Deben reaccionar como profesionales.
14: Exacto.
0: Ese gesto lo hizo.
14: Ese mismo.
0: Después dijo, le preguntaron.
14: Sí.
0: Dijo que se estaba acomodando los guantes.
14: Sí, claro. Sí, se ve bien. No se ve el pica.
0: El pibe mío se llega a acomodar los guantes haciéndome ese gesto.
14: Sí.
0: ¿Sabe qué, Prato, no? Bueno. Luis Caputo diserta en la Bolsa de Comercio de Córdoba en un nuevo ciclo de coyuntura. Este miércoles, el ministro de Economía estará acompañado por Guido Sandleris, presidente de la Fundación Ecosur, que presentará el informe de coyuntura económica previo a la disertación del ministro de Economía.
15: ¿Qué hace usted acá, Prato?
14: No sé.
15: Perdón, vi luz y pasé, entré.
0: ¿Pero vos lo dejaste entrar, Prato?
15: Que no. me olvidé la materia.
0: Ah.
15: Viste que yo sabía que yo estoy más temprano acá de 6 a 8.
0: Claro, o sea, ahora sí.
15: Sí.
0: Ahora sí.
15: Y ahora va, hace unos días estoy en Cadena 3, ¿sabías?
0: No me había enterado. Vos sabés que no había escuchado eso yo.
14: De 6 a 8, nunca de 6 a 8. De 6 a 8 y pico.
15: Hola, Titi, hola, Prato, hola, Gastón.
0: ¿Vos podés creer que se nos metía Cócolo esta mañana acá?
15: ¿En serio?
14: Sí.
0: Estaba haciendo yo el programa y se metía. ¿Dónde está Cócolo? No está en el estudio.
15: Cócolo quiere estar en todos lados, negro.
0: Pero no está en el estudio acá hoy.
15: No, estaba en la casa, ahora está viniendo al estudio.
0: ¿Podés creer que estaba hablando y se metía Cócolo y te contestaba vos, Cócolo?
15: Más programa quiere estar Cócolo. No lo saben en cualquier momento aparece como monaguillo de la misa los domingos. Che, no, perdón, me entré porque me olvidé el mate, la yerba, la bombilla y...
0: Bueno, el matecito, la que dice acá Prato. Mirá de dónde el matecito, era.
14: Sí.
0: Mirá de dónde el matecito.
15: La pedrera.
0: Vacaciones.
14: Sí.
15: Che, perdón, gracias. ¿Están bien?
0: Bueno, anda, Turco, anda porque...
14: Chao.
0: Te necesita Cadena 3 ahí.
14: Sí.
0: Bueno, ¿cómo estás, boludo, haciendo el programa? Si nunca hemos hablado.
15: Muy bien, loco, estoy muy contento.
0: ¿Está bien? ¿El programa está bien?
15: Sí.
0: ¿Están contentos todos?
15: Sí. Bueno. Estamos contentos, estamos con energía, con ganas. Mm. Hay respuesta de la gente.
0: Te voy a decir una cosa que me han dicho mucho.
15: Sí.
0: Dice que estás con mucha energía. Ese Turco tiene energía de más, me dice.
15: Mira, con muchas ganas.
14: Se ve que no.
15: Con muchas ganas. Es lo que me gusta.
0: No.
15: Para mí no es un laburo, es un hobby.
0: Está bien. ¿Vos habías hecho?
15: Me encanta.
0: En algún momento cuando estabas con Mario, cuando Mario se iba así algunos días de vacaciones, ¿vos habías conducido?
15: Sí, lo había conducido. No, es más, en un momento.
0: Estabas con la Geo en ese momento.
15: Conduje en un momento complicado porque. A Mario le da un infarto.
0: Claro.
15: Y yo estaba en Chile con el operativo verano.
0: Y ahí estuviste varios días.
15: Estuve varios días en Chile y me quedaba en Chile porque viajaba mi familia, nos quedábamos en Chile de vacaciones. Y de repente le da un infarto a Mario y, sí, y me llama a la radio Carlos Molina y me dice, Turco, venite porque a Mario, sí, le dio un infarto.
1: Sí.
15: Yo, pero yo estoy acá en Chile, viene mi familia. No, no, venite, Mario desde el hospital quiere que te vengas.
1: Bueno, pero vos ahí estuviste varios días conduciendo.
15: No, tres días. Mm. Tres días.
1: ¿Con la Geo?
15: Con la Geo.
1: Con la Geo, sí. Y el resto del equipo de, sí, Mario.
15: Y después, otra vez, que no me acuerdo, Mario se fue de vacaciones.
1: Sí, sí, pero ya, ahí ya se vislumbró algo.
15: ¿Vos decís?
1: Yo me acuerdo que la gente decía, qué lindo, Mario, salió el programa, qué sé yo, el turco.
15: Bueno.
1: Ya ahí te habías puesto ya.
15: Mira.
1: Ya ahí te habías quedado.
15: Te quiero, Titi.
1: Ya,
15: te quiero. A vos, escuchá, también, Prato, y a vos también, Gasto. Che, tengo que ir al aire.
1: Bueno, ¿no? Ahora andate a Cadena 3 y habla, sí, 5 minutos de la popu.
14: Claro. Y en un ratito vamos, no, nos metemos en el estudio.
15: Hagamos una cosa, dale, vení
1: andate
15: vos.
1: Andate a Cadena 3.
15: No, vení vos y contame, no. Y contame cómo te está yendo la popu y qué te está pareciendo el programa. Dale.
1: Es que yo no tengo ese mate.
15: Te espero con
1: el
15: mate.
1: El mate que tengo yo lo compré, ¿sabes dónde lo compré? En Monteleña.
15: Ah, no, te lo pago de mi señora, lo compré. No, sí, un montón de cosas que no hablan castellano que vos tenés. Dale, te espero.
1: ¡Chao, Turco!
15: ¡Chao!
1: El Turco Genesis. No te olvidaste más nada, ¿no? Porque con tal de venir a hacer chivo otra vez de Cadena 3,
15: ah, pronto, no. Fíjate si no te olvidó más nada.
14: No.
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0: y señores, en la mañana para todos, el Charlie, Luis.
1: Sí, ha bajado la temperatura en esta hora.
0: Sí,
1: ¿eh?
0: Sí.
1: Recién estaba en el baño, Prato.
0: Sí.
1: Charlando con uno de los chicos de la... Está arriba en la FM Hit. ¿Cómo se llama el...? Nunca me acuerdo el nombre. Uno de los pibes que trabaja, no al aire, sino... Trabaja ahí cargando música, todo, en la FM Hit. Y habíamos quedado mijitorio de por medio.
0: Sí.
1: ¿Viste esas conversaciones de mijitorio?
0: Sí.
1: Bueno, no sé si las mujeres se darán cuenta, pero nosotros los varones,
0: claro,
1: Prato,
0: sí,
1: estamos
0: claro,
1: en el baño.
0: Sí.
1: Estamos ahí, ¿viste? El mijitorio de por medio. Qué frío, me dice, ¿qué hace, no? Sí, le digo, pero esta mañana yo no sentí tanto frío. No, yo sí, dice. Yo no sentí tanto frío. No, sí, estaba bravo en la moto. Estaba bravo en la moto, me dice. Y claro, le dije, vení en la moto que lo va a decir frío. Ah, Prato. Vení en la moto. Le digo, claro. Le digo, no, le digo, en la moto. Ah, Prato. Bueno. Y bueno, se agarré la conversación, ¿eh? Chao, loco. Chao, hermano. Chao. Chao, vení que te saludo. No, de lejos, así.
0: Claro, no.
1: Bueno, ha bajado la temperatura. 6 grados, 8 décimas la temperatura a esta hora. Teníamos, cuando arrancamos el programa, 7.1. Bajó 3 décimas. 79% la humedad, el viento del sur-sudoeste a 6 kilómetros en la hora. El cielo está totalmente cubierto. La visibilidad 10 kilómetros. La máxima para hoy, 14 grados.
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1: Che, tengo que mandar un feliz cumpleaños para el negro Guzmán.
0: Sí, Brato.
1: ¿Tenés lo del corte de la Belardinelli, Brato?
0: Habrá cortes dispuestos por la UOM como medio de protesta. No a la intervención de la UOM, basta de salarios de hambre, es la frase que pregona la UOM para estos cortes que serán en Avenida Malvinas y Puente de Circunvalación, y en Avenida Belardinelli y Circunvalación, frente a Soyprem.
1: ¿Pero van a cortar Circunvalación?
0: No, Belardinelli, a la altura de Circunvalación, lo mismo que Avenida Malvinas. Esto ocurrirá hoy a la hora 14. En realidad, entre las 14 y las 17, habrá corte en uno de los puntos y después irán al otro.
1: Bien,
0: reitero, entre las 14 y las 17, en esos dos puntos.
1: También metimos los puntos, Prato, Belardinelli y Circunvalación y
0: Malvinas y Circunvalación.
1: Le mando un saludo muy grande para el negro Guzmán de Agua de Oro.
0: Sí.
1: Su hijo Marcelito, que trabaja acá con nosotros, Marcelo.
0: Sí, señor.
1: Me pone en el cartel. Hoy cumpleaños, otra vez me pone. ¿Cómo otra vez, Prato? Suena como que... ¿Ya cargó, sí?
0: No, otra vez, porque...
1: Hoy cumpleaños, otra vez me pone...
0: Está bien,
1: desde porque... Agua de Oro, el negro Guzmán.
0: Vos cumplís años hoy, el año que viene va a cumplir otra vez.
1: Pero la otra vez suena como una carga, como diciendo, otra vez, cumpleaños. Bueno,
0: no.
1: El negrito Guzmán desde Agua de Oro, el que tiene más historia que Chatrán, me dicen acá. Saludos de todo el pueblo que escucha la Popu. Bueno, Gastón sabe estar ahí también en Agua de Oro.
0: Sí.
1: ¿Sí? ¿Se escucha mucho la Popu? Ah, muy mucho. Tendríamos que saber eso, Prato, ir algún día a Agua de Oro, ¿no?
0: Claro, tendríamos que ir.
1: Tendríamos que ir algún día a Agua de Oro, claro, a pasar un rato largo ahí,
0: claro,
1: en Agua de Oro, ¿no?
0: Alguien que nos invite, claro, vamos, claro, claro.
1: Prato, ¿ah?
0: ¿Vos tenés alguien conocido?
1: A ver si se escucha mucho, a ver si lo cruzamos al lado, claro, para saludarlo. Tendríamos que tener alguien que nos lleve a Agua de Oro,
0: claro,
1: Prato, alguna,
0: claro, claro.
1: Y que nos invite así como 4 o 5 horas.
0: Eso,
1: por lo menos, ¿no?
0: Ahí está.
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10: 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Silvia, me siento, perdón, porque le estaba mandando mensajes al turco y el de la Popo. Sabes que los escucho a los dos, un rato a cada uno. A mí me acompañan muchísimo la Cadena 3. Son los más chicos, dice Silvia. Mira, va un rato a escuchar a los turcos, después viene un rato nos escucha acá a nosotros. Por eso te decía pronto, los dueños de la mañana, de todo coro. Con el turco nos hemos repartido. 50 para vos, 50 para mí, ya hicimos toda la sucesión.
11: Ah, está todo bien.
10: Hicimos toda la sucesión, sí, ah, sí, sí. Sí, sí, sí, sí, sí,
12: al final tiene ya asociarte. Dice la mi.
10: No, no, es Titi Sabatoni.
13: El Titi Chabatón, el primero de todo.
10: No, bueno, Blanquita me dice Chabatone. Ella me siempre me dijo, Titi Chabatone, Titi Chabatone. Pero es Sabatoni, Sabatoni, Sabatoni.
12: Titi Chabatone.
10: No, no, no, no, no, no, tío.
12: Al final tienes a asociarte.
10: No, no, no, no. Es Chabatoni o
13: Chico. El primero, uno de... El Titi Chabatón, el primero de todo...
10: Bueno, el Blanquito siempre me dijo Chabatone, pero con I. Chabatoni. O Chabatoni o Chabatoni. Listo. Nos vamos a la música, señoras y señores. Atención, hay una información. Han activado un protocolo de antibomba en la sinagoga que está aquí, a una cuadra de la calle de donde estamos nosotros, en la calle Alvear. Sería Alvear al...
11: Entre Lima y Olmos.
10: Claro, entre Lima y Olmos. Se ha activado un protocolo de seguridad frente a la sinagoga que está, repito, en la calle Alvear, entre Lima y Olmos. Están circulando los autos, no está cortada la calle.
11: No.
10: No está cortada la calle. Hasta hace un rato no estaba cortada la calle. Los autos circulan, lo que sí se ha vallado la vereda esa.
11: No se puede
10: circular. Esa vereda se ha vallado por una cuestión de seguridad. No sé qué cuál habrá sido la amenaza, pero ante una amenaza se ha puesto en vigencia el protocolo antibomba. Repito, esto es en la sinagoga de la calle Alvear. No está cortada la circulación.
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0: Este es el nuevo de Ozuna, se viene con Omar Kurz, Fifi, con Z, Fifi. El nuevo de Ozuna con Omar Kurz. En la mañana para todos, chicos. A las 9 de la mañana, ya con 52 minutos en toda la República Argentina. Mucho mensaje de la gente. Mucho mensaje de la gente. Carolina Mesetito, no te hagas el humilde con el turco, que decir que Blanquita dijo que Mario te quería como sucesor. Pero bueno, le metiste los cuernos con otra radio. Pero eras vos, dice Carolina. No, yo jamás metí los cuernos.
1: 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El Titi Chabatoni.
0: Chabatoni, Blanquita, con I, al final. Con I. No te olvides de mí, Blanquito, por favor. Ya se olvidó cómo me llamo. Bueno. Rosana, me siento, lo felicito. Me encanta que interactúen con sus compañeros como el turco, por ejemplo. Son una gran familia, chicos, para nosotros. Sí. Sí, por eso me está llamando el turco que vayamos. Pero ¿para qué decir qué? Para decir que está pidiendo el turco.
2: No sé qué quiere decir. No sé qué quiere decir vos.
0: Para decir que él vino acá, pero vino a buscar el termo. ¿Yo qué voy a buscar allá? ¿Qué quiere que yo busque?
2: ¿Cuál es la excusa?
0: No, si que le voy a llevar el termo, si ya se lo llevó él. Ah, ¿tenía otro vos? Pues, pero no es tuyo ese. No. Yo estoy hablando del termo mío. Lo tengo acá yo. ¿Qué voy a buscar allá si lo tengo acá? Fernando Michotito, yo pensé que estuviste primero en la radio Suquía. Explícame un poco tu historia, Chabatoni, con ese lío que se armó. Anda toda la gente preguntando esto por unas declaraciones que hizo Blanquita Rossi, que es el audio ese que tira a Gastón una parte ahí, que Gastón se ríe porque me dice Chabatoni.
1: El Titi Chabatoni.
0: Con I. Mira, yo te voy a contar cómo fue esto.
2: Contame.
0: Yo estas cosas las pensaba, las estaba guardando para mi libro. Cuando haga mi libro.
2: Ah, va a hacer un libro.
0: Sí. Un libro con toda mi historia, Prato.
2: Las memorias del Titi.
0: Sí. Y guarda que después no me lo compre Netflix, ¿no?
2: Ah, para hacer la serie.
0: Mira, ya tenemos incluso los actores que van a interpretar a cada uno. Por ejemplo, ya está el actor de Gastón Reartes.
2: ¿Ah, sí? ¿Quién
0: también
2: es?
0: También, Barassi.
2: Ah.
0: Barassi va a ser Gastón Reartes, sí. Ya está el actor que va a ser Roberto Prato también.
2: ¿Ah, sí? ¿Quién es?
0: Sí, Burham. ¿Te acuerdas el de la novela?
2: Sí, sí, claro.
0: Turco Burham, sí. El mío todavía no le elegí. ¿Tenés alguno para sugerir que...? Ah, varios de ese gato. Ay, sí, que...
2: Dumbo, pero no puede ser un animalito, ¿no?
0: Hoy es el día del elefante, Prato. Más respeto, por favor.
2: Ah, claro. Elefante. Bueno, feliz día, Dumbo.
0: Bueno. ¿Puedo decir Dumbo por qué?
2: ¿Ah?
0: ¿Por qué Dumbo sería Dumbo? ¿Por qué? Ah, ¿solamente por las orejas?
2: ¿Y sí? ¿Por qué va a ser?
0: No, porque el elefante tiene muchas condiciones.
2: Sí, tiene trompa, por ejemplo.
0: ¡Claro!
2: Pero no tiene una nariz tan grande.
0: Y vive muchos años.
2: También.
0: Y es grandote.
2: Sí, también.
0: Sí, tiene muchas condiciones.
2: Sí, bueno, sí.
0: No importa, no nos vayamos de tema. Yo les voy a contar cómo fue mi salida de acá. Pensaba poner en el libro esto, pero les voy a adelantar un capítulo.

0: había musicalizador en la radio, un musicalizador, o varios musicalizadores. Teníamos planilla de música, venía la planilla de música, se tenía que respetar la planilla de música, etcétera, etcétera, entre tantas cosas que estaban marcadas en la programación de la radio. Bueno, yo llevaba mucho tiempo ya haciendo lo mismo, 4 años llevaba haciendo lo mismo. Entonces un día fui y le planteé a Mario que quería ampliar un poquito más la música, estar un poquito más liberado en otros aspectos, para hacer un programa, que, bueno, varias cositas que quería hacer. Mario me dijo en ese momento, como dueño y director de la radio, no se puede.
1: Esto no es para caliente.
0: El estilo de la radio es así. Sí. Bueno, pasó un tiempito, fui de vuelta, digo, mira.
2: Insistido el nombre.
0: Sí, 7 horas todos los días lo mismo, viste, ya era todo lo mismo, ya era medio. Ya me canso, popularcito, me hartó 7 horas con ese muñeco al lado, no. Pero si también lo tenés al Negro Videla, porque estaba el Negro Videla.
2: Claro, también, sí.
0: Sí, también, no. Y Juan Carlos Romántico, no, sí, también, pero... Bueno, varios personajes que teníamos en la mesa. Me dice, Mario, mira, esto es así. Nos manejamos así. Si te gusta, bien. Y si no, me abrió las dos manos así como diciendo, y me hizo esta cara, y dice, y si no, junto los hombros con la cabeza,
2: sí.
0: Y si no, vos sabrás qué hacer. Bueno, salí de la radio, lo pensé, ¿qué hago? No tenía ninguna propuesta de ninguna radio. Había tenido un par de años antes, por allá por el 95, una vez, una reunión con Emeterio Farías, que sí me había tentado Emeterio para ir a hacer la mañana de Radio Suquía. Pero no llegamos a un acuerdo, en el 95. Pero yo confiaba que si iba a hablarlo Emeterio, me iba a decir que sí. Fui una tarde al correo, mandé el telegrama, como debe ser.
2: Claro.
0: Porque hay que mandar un telegrama 30 días antes de renunciar. Eso yo no sé si se hace ahora. Pero es el famoso telegrama, el preaviso, ¿no es? ¿No es un preaviso? ¿Como un aviso?
2: No, eso te lo tiene que mandar la empresa. El preaviso es el que te manda la empresa cuando te despide.
0: Y pero cuando uno manda la renuncia.
2: Manda la renuncia.
0: Vos tenés que mandar con 30 días de anticipación, sí, claro, la renuncia. Sí, sí. Cuando estás en blanco. Fui al correo, no sabía ni redactar la renuncia. Me ayudó un chico ahí de correo. Y me conoció. ¿Qué vas a renunciar a la radio? Me dice el lado del correo. Sí. Pone ahí. ¿Estás seguro? Pero pone ahí. Le digo, dale, la puta. Claro. Bueno. Mandé el telegrama. Llegó y nomás. Me acuerdo patente que estaba haciendo el programa la noche. Se asoma el director, Carlos Molina. Abre la puerta y me dice, ¿vos mandaste un telegrama de renuncia? Sí. ¿Estás seguro? Sí. Bueno. Sí. Chau. Chau.
2: Que te vaya bien.
0: No se habló más del tema. Me despedía a fines de octubre. Antes de que se cumpliera ese plazo, la radio LB3 festeja en octubre cumpleaños. En esa época, todos los años, la radio hacía una gran fiesta.
2: Sí, claro.
0: Ese año se hizo esa fiesta, ¿sabes dónde?
2: ¿Dónde?
0: En Estaquel. Estaquel de la Rafael Núñez.
2: Rafael Núñez, sí, sí. Un salón de fiesta.
0: Salón de fiesta.
2: Muy conocido. Salón de fiesta.
0: Sí, sí. Ese día estaba en el medio de la fiesta, qué sé yo, había regalos, sorteos, tanto el mundo emborrachado.
2: Ah, estaban todos.
0: En un momento Pereira agarra el micrófono.
3: Mario Pereira le dijo a Titi, canta el príncipe Germain, vuela, vuela.
0: Más o menos. No me dijo vuela, vuela, pero me dijo, si querés, mira, esto es así. Claro. Si te gusta, bien, y si no... No. Eso fue en la reunión privada. En Stackel esa noche agarró el micrófono, me parece que se jubilaba alguien también. Éramos dos. Nos dio la despedida. Dijo, bueno, queremos decirles que hoy también queremos saludar al Titi Chabatón, y no me acuerdo quién más era. Que ya no van a estar más con nosotros. Yo no le había dicho a nadie.

0: Pereira agarró el micrófono, me dieron 3 o 4, me dijeron, ¿qué te vas? Sí, me voy. Bueno, pero fue en 3 o 4 nomás, el resto siguieron todos hinchando el huevo.
1: Tantos chochos, ¿no?
0: me despidió a Ine Stackel por el micrófono, se nos va el Titi Chamucha, suerte, Titi Chabatoni, y no sé quién más era. Bueno. Estaba terminando octubre, me llama Carlos Molina, director de la radio. Me dice, mira, para que ustedes vean cómo fue la salida, ¿no? No hemos conseguido todavía reemplazante para vos. ¿Nos podés aguantar un mes más? No hay ningún problema.
1: Claro.
0: Aguantamos un mes más. Seguí trabajando un mes más. Llegó el 30 de noviembre, que fue el último día de noviembre. No dije nada que me iba. Y el último programa, que fue un sábado, me acuerdo, solamente atiné a decir, cuando me despedí a las 3 de la tarde, gracias y nos encontraremos en algún otro momento. Nada. No dije que me iba, no dije ni dónde me iba, ni nada. No tenía nada. A partir de ese momento lo llamé Meterio, nos pusimos rápidamente de acuerdo con el Meterio y arrancamos en febrero del 99 en Radio Suquía. Esa fue mi salida de acá. Para aquellos que dicen, bueno, Mario Pereira se enojó, qué sé yo, nunca me dijo nada a mí.
1: ¿Eh?
0: Y después, al cabo de un tiempo, el mismo Carlos María Molina me llama por teléfono. Mario quiere hablar con vos. ¿Cómo no? Ningún problema.
2: Chabatoni,
0: Blanquita, pero la... Nos citamos con Mario. El hotel que está en el Dino, la ruta 20, hay un hotel ahí. Hay un hotel ahí.
1: Dino de ruta 20.
0: En el... Sí, el Super Mami de ruta, que ahora se llama, no sé cómo se llama, el de ruta 20. No, ruta 20, el de Rodríguez el Busto.
1: El Orfeo Suite.
0: Sí, el Orfeo Suite. Ahí había como salas de reunión. Llego, me le digo, el señor Mario Pereira, sí, lo está esperando allá en aquella... Llego, estaba el señor Mario Pereira. Hola, Mario. Hola, nene, ¿cómo está?
2: El Titi es un perro verde.
0: Sí, ahí me dijo, perro verde, qué sé yo. Mira, queremos que vuelvas a hacer la mañana. Y rápidamente nos pusimos de acuerdo con Mario Pereira. Cosa que no sucedió con otros que se fueron. Para que vean ustedes si realmente estaba enojado o no estaba enojado. Hubo mucha gente que se fue de acá. Y no sé si los volvió a llamar más.
1: Cierto.
0: Para los que andan diciendo, viste, del enojo y todo eso. Traición. Sí, los cuernos.
1: ¿Cómo?
0: Los cuernos, no decía un oyente recién, le pusiste los cuernos.
1: Sí, le pusiste,
0: no,
1: sí.
0: No. Las cosas son como tienen que ser, papá. Ahí les expliqué paso a paso cómo debe irse alguien de un lugar. Para que después te vuelvan a llamar.
1: Muy bien.
0: Para dejar las puertas abiertas. Porque hubo otros que no.
1: ¿No qué?
0: Nunca más.
1: ¿Ah, no?
0: Nunca más oíste tú hablar de mí.
2: El primero, una de... El
0: y mira que golpearon.
1: ¿Ah, sí?
0: Hubo algunos que golpearon. Hay algunos que no sé los que están acá en la obra, porque viste que acá cuando estamos en obra, pa.
1: Todavía están golpeando.
0: Rompiendo la vida. Y otra cosita más voy a aprovechar. Para el sábelo todo.
1: ¿Cómo?
0: Para el sábelo todo.
1: ¿Quién es?
0: El sábelo todo. Ludo.
1: ¿Quién es?
0: El sábelo todo.
1: ¿Qué sé yo quién
0: pero,
1: es?
0: Pero el sábelo todo. Yo en Belleville era relator de fútbol,
1: sí.
0: Periodista deportivo.
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2: El Titi es un perro verde.
23: Era seca nuca de Mario Pereira, el Titi.
9: No, no, Mario no permitía esas cosas, no.
23: Era seca nuca de Mario Pereira.
9: No, Mario se secaba bien solito, se secaba Mario. No, no, no, no, no, no, no, no, no. Había unos cuantos que querían ser,
1: ¿sí?
9: Sí, sí, pero le querían secar la nuca, la frente, había un montón que estaban dispuestos a hacer eso. Pero no, no, Mario, no, no, no. Tito, soy Hernán, espectacular. Yo sí me acuerdo porque siempre te escuché, y más a la noche cuando hacías carrusel. Yo volvía del colegio y ponía el popo loco para escucharte. Grababa los temas en un cassette. Pero conta bien por qué te volvió a llamar Marito, porque lo estabas cagando a palo en las mediciones, dice. No. Oh, pero no puedo adelantar tanto mi libro.
1: Y no, claro. No. Estás spoileando tu
9: libro. Lo último que cuento.
0: Así está.
9: Lo último. Cuando yo arranco a la mañana, nos ponemos de acuerdo con el Meterio, y me dice Meterio, Tito, lo tenemos que cagar a palo a todo, Tito. Bueno, digo, vamos a intentar. Y arrancamos la mañana. Me presenta el operador que estaba a la mañana en ese momento en Radio Surquía. Le dice, chip, le digo, vos sabés que yo voy con Popularcito, pero necesitamos un operador. Vení, Tito. Te lo voy a presentar. Este es el Gastón. Operador.
1: Mejor.
3: Hola, Gastón.
9: ¿Cómo se llama? Le digo, decime cómo se llama para saludarlo, ¿viste? Porque si no.
1: Claro.
9: Se llama Gastón Rearte.
4: Se hace el pelotudo.
9: Gastón. Acá está Tito.
3: Hola, Gastón.
9: Y lo mire yo, ¿viste? Así le digo. Ah, va. Matadura la pelea. Con esto le vamos a salir.
5: Pero mírenlo, el notario.
9: Con esto vamos a salir a jugar el partido.
5: Pero mírenlo, el notario.
9: Me miró Popularcito, estábamos con Popularcito.
1: Sí.
9: Nos miramos con Popularcito, como diciendo. Popularcito me miró y dice. ¿Y tú me era Popularcito? ¿Y si nos volvemos? No, le digo, ya está. Ya,
1: tarde.
9: Y arranca. Llega, yo estuve creo que 8 años en su vida. Llega la primera medición de audiencia. Me llama Faria.
1: ¿Y?
9: ¡Tito! Llegaron las mediciones de audiencia.
1: ¿Y?
9: ¿Y? Digo yo, ¿y?
1: Claro.
9: Te caga palo el negro moreno. No estábamos. Primer año no estábamos viendo. Mario Pereira, primero lejos, segundo el negro moreno, y tercero veníamos nosotros, no sé si tercero o cuarto. Veníamos nosotros por lejos, claro. Lejos. Bueno, le digo a Meterio, aguantame un año más.
1: Claro.
9: Bueno, pasa otro año. Tito, llegaron las mediciones de audiencia de radio. Te sigue cagando, palo, el negro moreno. Seguía Pereira primero, el negro moreno segundo. La cadena 100, estaba la 100, no la cadena 100. La 100.5. Estaba también la cadena 100, y veníamos nosotros como sexto, o sea. Sí, séptimo, estábamos la mañana. Bueno, un año más. Un año más. Mira, coso. ¿Cuánto tuvo para ascender? Le digo.
1: ¿Quién?
9: Bueno, un año más. Tercera medición de audiencia.
1: ¿Y?
9: Tito. Llegaron las mediciones de audiencia.
1: Así dijo.
9: Al tercer año ya.
1: Yo estaba resignado.
9: Era con poco ánimo. Tito. Llegaron las mediciones de audiencia, tío. Y te siguen cagando a palo, tío. Veníamos con un séptimo, ¿verdad? Bueno, el último. El cuarto año.
1: Vamos que agarran.
9: Cuarto año. Tito. Sí, ya sé, le digo. Ya, ahora fui yo. Llegaron las mediciones de audiencia, le digo, tío. Oh, pero vení. Ya habíamos subido un poco.
1: Está mejor la cosa.
9: Qué lindo, esto da para esperar un año más, Tito.
1: Sí.
9: Vamos a esperar un año más.
1: Wow.
9: Quinta medición. Ya estábamos ahí tercero. Ya estábamos tercero con la quinta medición. Creo que en la sexta medición ya estábamos. Ya estábamos ahí. Era una de esos. Ya con Mario directamente. Ya le ganamos. Ya era con Mario la cosa. El Tito, ¿sabes cómo estaba? Vamos, Tito, ¿sabes cómo hace Tito? Vamos a hacer unos afiches. Y vamos a empapetar ahora, cabrón. Tiro como, no sé, 5.000 afiches en curva grande. Oh. Y sale a la cara de Chabatón y por todo, ¿no? Levanto el teléfono, Mario.
0: Y bueno, ahí le tuve que decir, ¡Tito!
1: Sí.
0: Le dije yo, claro. ¡Tito! ¿Qué? Me dicen, y bueno,
1: me voy.
0: Lamentablemente no me pusieron de acuerdo. Y los negocios son así, bueno. ¿Qué te reí, Riarte? No, los afiches estaban, pero... Bueno, le digo, mira, métele, tengo esta posibilidad de... Así como un día me fui de allá, para ver, tengo esta posibilidad. No, bueno, qué sé yo, parece muy bien, me dijo, métele. ¿Qué le va? ¿Son decisiones?
1: Sí,
0: sí. Y son decisiones. Le ha pasado hoy con los artistas musicales, que algunas veces trabajan con él, otras veces no. Bueno, son decisiones, ¿qué le va? Así fue. Basta, loco. No cuento más porque si no, Netflix no va a comprar ni vos.
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1: Policía de Córdoba desplegó este miércoles un mega operativo con múltiples allanamientos en distintos barrios de la capital provincial en el marco de investigaciones por robos, lesiones y hechos cometidos con armas de fuego. Uno de los procedimientos dejó como saldo la detención de un hombre de 38 años y una mujer de 44, acusados de participar en el violento robo domiciliario sufrido por una pareja de jubilados en barrio San Salvador el pasado 24 de julio. La detenida, ¿se acuerdan de este hecho?
2: Sí.
1: Jubilados que fueron golpeados.
2: Salvajemente
1: golpeados el 24 de julio en barrio San Salvador. Bueno, la detenida es madre de una nuera de las víctimas.
2: Consuegro.
1: Madre de una nuera de las víctimas. De acuerdo a las sospechas iniciales, la mujer habría tenido conocimiento de los ahorros que la pareja mantenía en la casa y habría dado el dato a los asaltantes. Sin embargo, se investiga el vínculo que existía entre la aprehendida y los jubilados. Según informó la fuerza, ambos quedaron a disposición de la justicia mientras avanza la investigación para esclarecer el hecho que tuvo como víctimas a los adultos mayores. En paralelo, los investigadores también detuvieron a otro hombre mayor de edad, señalado como presunto autor del asalto a un taxista, perdón, a una taxista de Río Ceballos, quien fue lesionada durante un robo registrado el 29 de julio en barrio Parque Alameda. Sentida y conmovedora carta de Leo Messi tras la muerte de su papá. Leo Messi decidió difundir una sentida carta en sus redes sociales dirigida a su padre Jorge, quien murió el último sábado a los 68 años en Rosario. Leo Messi publicó una foto para compartir la carta para recordar a su padre Jorge, una foto donde se lo ve a él juntamente con su papá solamente. Hizo dos publicaciones Leo Messi. Publicó una historia donde dice: quiero agradecer de todo corazón todo el cariño, el respeto y la enorme consideración que tuvieron conmigo y con mi familia en este momento tan doloroso por la partida de mi papá. Gracias por acompañarnos, por cada mensaje, cada gesto y sobre todo por respetar nuestro dolor y nuestra intimidad. Esa fue una publicación que hizo en su historia.
2: Una historia en su cuenta de Instagram, exacto.
1: Pero después publicó la carta.
2: Hizo una publicación
1: muy emotiva. Pa, todavía no puedo creer que te hayas ido. No caigo, o mejor dicho, no quiero caer. Se me hace muy difícil imaginarme que ya no te voy a ver más, que no vamos a hablar más. Sé que estabas sufriendo y que es lo mejor, pero te fuiste muy pronto. Todavía nos quedaba mucho para disfrutar juntos. Tanto me pedías que juegue el último mundial y días antes de empezar fue cuando peor te pusiste. Era la primera vez que no ibas a estar en un torneo, pero mamá me decía que ibas a estar mejor y que ibas a estar bien para poder viajar. Yo te decía que íbamos a llegar a la final, así podías viajar. Cada vez que terminaba un partido, esperaba y extrañaba tu mensaje. Ahí me di cuenta de que la situación era fea de verdad. Así todo, no dejaba de pensar en llegar lo más lejos posible, para darte tiempo y que vieras un partido. Llegamos a la final. No pudiste estar. Quería ganarla para llevártela y mostrarte una nueva. No pude. Las piernas no me daban más. Esta vez intenté ir contra mi físico, pero no pude. Nunca pude sentirme bien. Cuando llegué, creías que habíamos perdido la final por penales. No pudimos hablar de nada, de todo lo que pasó. No pudiste disfrutar nada. No fuimos campeones, pero no sabes cómo disfrutamos cada partido. Una vez más, tenías razón. Tenía que estar y jugarlo. Te cuento esto porque fue lo único que no pudimos hablar. Todo lo demás ya lo sabes. Hablábamos todos los días. y nos veíamos cuando se podía por mis compromisos. No sé qué voy a hacer sin vos. No sé cómo seguir. Yo solo jugaba al fútbol. Y ahora tengo bastantes dudas de que vas a seguir haciéndolo por mucho tiempo más. Estuviste al lado mío desde el principio. Faltaba tan poquito para el final. ¿Por qué no aguantaste ese poquito más y terminábamos juntos? Sé que tu felicidad era ver bien a tu familia, a tu mujer, a tus hijos. Y sobre todo, sin que se enteren los otros, verme jugar a mí. Desde chiquito siempre fue así. Me llevabas a todos los entrenamientos apenas llegabas de trabajar. A muchos me llevaba mamá, porque vos estabas trabajando. Obviamente, a los partidos no faltabas a uno. Cómo sufrías viéndome y cómo disfrutabas. Aunque nunca me regalabas muchos elogios. Fuiste papá, amigo y representante. Siempre eras la persona que tenías que ser en cada momento y nunca te equivocaste en nada. Más allá de algunos reproches o peleas, siempre tenías razón. Al final, se terminaba dando como vos decías. Te voy a extrañar mucho, pero siempre vas a estar presente. Y sobre todo, en la educación de mis hijos. Porque les enseño y los educo como ustedes lo hicieron conmigo. Descansa en paz. Cuídanos desde arriba como lo hacías acá. Gracias por todo. Te amo, pa. Y un corazón. Debo estar viejo.
2: Fuerte, ¿no?
1: Me emocioné. Sí. Debo estar viejo.
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0: estamos con Prato, acabamos de venir al estudio con Roberto Carlos Prato.
1: El Titi Chabatón, el
0: Chabatoni. Ya está, debe haber entendido, Blanquita, que es Chabatoni.
1: Tírenme el pelado ese.
0: Oni. Y el pelado, sí, el pelado.
1: Tírenme el pelado ese.
0: Bueno, 10 de la mañana seguida con 42 minutos, ya tengo que hacer tanta de vuelta, loco. Les he adelantado gran parte de mi libro y esto nos ha demorado mucho. Sí. Va a ser largo el libro mío, ¿eh? Va a ser largo. Pregunta Gastón si él está en el libro. ¿Y Prato vos?
2: Sí. ¿Va a contar todo?
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0: 8-1, chicos, la temperatura sobre en Córdoba, 14 la máxima prevista para hoy. Enrique Messi, hermoso, historia de Messi, loco, un nudo en la garganta, lágrimas también. Vos bueno el programa, te doy un abrazo, dice Enrique, sí, yo también. Yo tuve que empezar a desviar, por eso me cruzaban, viste, mi viejo, o pensaba, viste, mis hijos, el día de mañana cuando nos toque a nosotros, Prato, sí, sí. Qué sé yo, ay, cuando se te cruzan esas cosas, se te viene la lágrima sí, fácil.
2: Sí, sí.
0: Tenía que empezar a desviar la concentración, porque si no, uno afloja, ¿eh? Va, no sé, yo soy de aflojar. ¿Vos, Prato, sos de aflojar, no?
2: Me conmovió, pero no, bueno, lágrimas, no. Tengo los lágrimas tapas.
0: Sandra, me dice, tengo tu edad, Chabatoni, mamá de 6, maravillosos hijos. También me emocioné. Qué hermosa persona nos ha dejado don Jorge, el querido Messi, dice Sandrita. Irma me dice, gracias por acompañarme todos los días, me hizo llorar la carta de Messi, ¿eh? A su papá, bendiciones, soy Irma, fiel oyente. Chinín me dice, Titón, trabajando y todavía con lágrimas en los ojos por esa carta del gran capitán. Escondido porque no dejan escuchar la radio en la fábrica. Qué grande que es Lionel. Y vos, ¿Cómo te emocionaste también, Titón? Un abrazo. Soy Daniel. Y sí, tenemos que andar dañando la mente, porque si no... Difícil. Mientras ese Titón, la pucha, se me cayó un lagrimón y se me hizo un nudo en la garganta, Titi. Tomás dice, no sé si estoy viejo o no, pero te juro que se me hizo un nudo en la garganta, loco, con esa carta del Leo. Mira. Un alguien que no deja su nombre. No estás viejo, Titi, yo también me emocioné. Bueno, sí, también estoy viejo, pero bueno. Alexis, mira, Eduardo, perdón, durísima la carta de Messi, para su papá. Me hizo emocionar porque es lo mismo que sentimos todos al perder a nuestro ser más querido, Tony. Con seres muy queridos, dice Eduardo. Sí. Pero no sé, a mí me tocó el sábado, yo estaba en Cadena 3 el sábado cuando dimos la noticia de la muerte de Jorge Messi. Sí. Y es como que, mira que no era un tipo que aparecía nunca. Era un tipo de perfil bajo.
2: Muy perfil bajo, sí.
0: No apareció nunca. Muy perfil bajo. Pero sin embargo era como que... Cuando dábamos la noticia o hablábamos de Jorge Messi, de la familia Messi, era como que se me ponía la piel, viste, así de... La verdad que lo sentí.
2: Me parece que todo, la gran mayoría del país le pasó lo mismo.
0: Sí, lo sentí. Y era la muerte del papá de Messi. Pero como que lo sentimos todos. Y ahora esta carta ahí publicada de Leo también. Emocionante. Bueno, listo. Así es la vida, chicos. Hay que seguir. Leo, si estás escuchando, Leo, no te quedes. Y avanza, como siempre.

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1: Sí.
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2: Comienzan hoy los octavos de final de la Copa Argentina. A las 19:15 estarán jugando Atlético Tucumán frente a Independiente. También hay octavos de final de Copa Sudamericana. A las 19, Tigre recibe a Montevideo City Torque. Y también hay octavos de final de Copa Libertadores de América. A las 19, Platense estará jugando frente a Coquimbo Unido.
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0: Es un buen momento, Rierto Bisuene. Buenos días, excelente programa. Falta solamente popularcito loco. Y le rompimos él a todos los demás, dice. Pero falta una palabra acá.
5: Otro programa, ¿no? Otro programa.
0: Falta una palabra, dice. Falta solamente popularcito. Y le rompimos él. Y hay un espacio ahí. Abrazo. Pásame la renga, loco, para activar la mañana. No, no vamos a medir tanto a la renga, sino que vamos a acudir al viejo y querido segmento de la mañana para todos, que está desde los comienzos, el 2 al 2. Asiente con la cabeza de aterradas, como diciendo, sí, siempre lo mismo, ¿no? Y va. Y que le caga.
6: ¿Y qué?
0: Y que le caga, Dai. Empezó así el programa y lo mantén. Lo viejo funciona y lo que funciona no se toca. Ahí tiró como dos o tres frases.
6: Sí.
0: Lo viejo funciona es de la película...
6: El Eternauta.
0: El Eternauta.
6: Sí.
0: Si te gusta el durazno, bancate la pelusa.
6: Pero eso no tiene que ver con...
0: No, pará. Lo viejo funciona, Juan, es del Eternauta.
6: Sí.
0: El éxito, lo que funciona, no se toca. Ah, pensé que era de Wanda Nara esa. No, viste, esa también le ha ido bien.
6: Sí, eso. Muy bien.
0: Por eso, lo que funciona, no se toca. Y la otra, ¿cuál es? Si te gusta... Si te gusta el durazno, bancate la pelusa. ¿Esa de quién es, Gastón? No. Ah, de pelusa.
6: Mira.
0: Si te gusta el durazno, bancate la pelusa y ahí sale cantando pelusa. Me parece que algo sano va más. No, si tenemos pase libro acá. Primer tema, este 12 al toque. Lo pidió Rosana. Segundo tema, este 12 al toque, lo pidió Rodrigo.

0: tema me lo están pidiendo mucho de nuevo. Ha tenido un... no sé si decir resurgimiento el tema. Forma parte de una película, por eso me lo están pidiendo. Es más, algunos oyentes me piden que ponga la versión de la película. Hay una película que se llama Proyecto Hail Mary. Proyecto Hail Mary, creo que se llama así, una película. Me parece que está en Prime la película. Me parece, no estoy seguro. Pero bueno, son películas aparentemente muy vista, muy exitosa. Se llama el proyecto Hail Mary. Y está protagonizada por Ryan Gosling y Sandra Hüller. Y hay una escena clave. Por eso digo, muchos incluso me piden que ponga a la actriz de la película cantando el tema. Que es esta, la parte donde Sandra Hüller está ahí en una especie de bar, una cosa así. Están todos chupando cerveza.
1: ¿Cómo? Chupando.
0: Si se ve que hay una cerveza, una Córdoba. Córdoba dorada.
2: ¿Ah, sí? Tengo que anunciarte.
0: Una Córdoba dorada arriba de la mesa. Bueno, están todos tomando una cerveza, qué sé yo, y Sandra Hüller, protagonista de la película, sube a cantar. Escuchá cómo lo hace. Muchos me piden, ponete la versión de la película, porque esta parte, escuchá.

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6: ¿Cómo será el nombre de la película? Luca Mellereza Perigüera también pone un tema de Mercedes Sosa, es verdad. Ponen un tango, ajá, instrumental, y ponen... hay un tema, Gracias a la Vida, por Mercedes Sosa. Se la escucha Mercedes Sosa. No, no la vi yo, pero se la escucha, tengo entendido que suena... Gracias a la vida, me ha dado tanto...
7: Está saliendo el sol.
6: Guille me dice Tito, no, ese tema no está. Guille me dice, y menos así canto. Guille dice Tito, ¿podrías traducir lo que dice ese temazo de la película? Sí, estamos viendo la letra, porque bueno, debe tener que ver con lo que están viviendo ahí en la película los actores. Dice, el tema Signo de los Tiempos de Harry Styles dice, solo deja de llorar, eso es un signo de los tiempos. Bienvenido al espectáculo final. Espero que estés usando tu mejor ropa. No puedes sobornar a la puerta en tu camino al cielo. Te ves muy bien desde aquí abajo, pero no estás realmente bien. Nunca aprendemos. Ya hemos estado aquí antes. ¿Por qué estamos siempre atrapados y huyendo de las balas? Nunca aprendemos. Ya hemos estado aquí antes. ¿Por qué siempre estamos atrapados y huyendo de sus balas? Solo deja de llorar. Eso es un signo de los tiempos. Tenemos que escapar de aquí. Solo deja de llorar, todo estará bien. Ellos me dijeron que el final está cerca. Tenemos que escapar de aquí. Solo deja de llorar, disfruta tu vida, cruzando la atmósfera y las cosas que se ven muy bien desde aquí arriba. Recuerda que todo estará bien. Nos podemos encontrar otra vez en algún lugar lejos de aquí. Nunca aprendemos, ya hemos estado aquí antes. ¿Por qué estamos siempre atrapados y huyendo de las balas? Solo deja de llorar. Eso es un signo de los tiempos. Tenemos que escapar de aquí, repite muchas veces más. Más o menos todo lo mismo lo que va. Nunca hablamos lo suficiente. Debemos abrirnos antes de que todo sea demasiado. ¿Alguna vez vamos a aprender? Ya hemos estado aquí antes. Es solo lo que sabemos. Deja de llorar, mi amor. Eso es un signo de los tiempos. Señoras y señores, esta hora de la mañana para todos se cierra así.
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1: Miran al nene de 2 años atacado por un dogo en Córdoba. Intentan salvarle un ojo. El niño permanece internado en el hospital de niños, donde fue intervenido por las graves lesiones que sufrió en el rostro. Los médicos confirmaron que no corre riesgo de vida. Leo Messi despidió a su padre con una sentida carta y llegan los mensajes de apoyo. David Beckham, Di María, Paredes y otras figuras del fútbol han publicado sus muestras de apoyo. Y bien, el astro rosarino publicó unas palabras dedicadas a su papá Jorge. En las redes apareció el apoyo para el capitán de la albiceleste. Entre ellos apareció el mensaje también de Cristiano Ronaldo, como lo dijo Prato recién, que le envió un sentido mensaje a Leo Messi tras la muerte de su padre. Prato, ¿qué pasa en la calle Alvear? Recordamos que había sido cerrada la calle Alvear entre Lima y Olmos.
2: Ya está habilitada.
1: Ya está habilitada.
2: Terminó el operativo que se puso a disposición después de una amenaza de bomba.
1: Muchas gracias.
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1: Para tú.
2: Sí.
1: Ahora va a venir el hit de la semana, sí. Y después va a venir un tema de cuarteto.
2: Sí.
1: ¿Me podés llamar a los chicos que hacen, que filman, que graban, todo acá en la radio?
2: Sí.
1: ¿Qué área es esa, Prato?
2: Audiovisual.
1: Ah, pues yo conozco el área grande, el área chica.
2: Sí.
1: Yo, lo mío es el fútbol, nada,
2: claro,
1: más.
2: No. Sí, sí.
1: Ya lo dijo el célebre pensador. Vino como periodista deportivo.
2: Eso. Claro, sí, sí.
1: Nada más. No había eso. Ya lo dijo el célebre. El área de audiovisuales.
2: Sí.
1: ¿Los podés llamar a los chicos que vengan?
2: ¿Por qué?
1: Porque tengo un mensaje acá.
2: Ajá.
1: Que tiene que ver con el Turco Genesir y todos estos cambios.
2: Sí.
1: Que ha habido en la radio últimamente.
2: Sí.
1: Vamos a escuchar estos dos temas.
2: Sí.
1: Y después, para que... Vamos a hacer un vivo. ¿En el Instagram de la radio?
2: Sí.
1: Instagram de la radio.
2: Bien.
1: Para que la gente vaya prestando atención. Quiero hacer un vivo y les quiero mostrar algo. Para que la gente no hable
2: al... ¿Al qué?
1: Vicio.
2: Ah, vicio.
1: Para que la gente no hable al vicio.
2: Sí, sí.
1: Casi me sale la P, pero no, al vicio, al vicio.
4: Vamos, gordo, que se...
2: Saludos para mi amigo Agustín.
1: Tengo un mensaje acá.
2: Sí.
1: Y le voy a contestar. Y le voy a mostrar. No solo contestar, sino mostrar.
2: Ajá.
1: A los oyentes que me están mandando mensajes con esta historia del Turco Genesir, sí, los cambios en la radio, etcétera.
2: ¿Y qué le va a mostrar?
1: No solo que le voy a contestar, sino que le voy a mostrar.
2: ¿Qué le va a mostrar?
1: Y yo cuando muestro, muestro,
2: Epa.
1: Quiero que se vea todo.
2: ¿Qué le va a mostrar?
1: Por eso llámame los chicos de audiovisual.
2: Ya.
1: Vamos a escuchar estos dos temas ahora.
2: Sí.
1: Y hacemos un vivo.
2: Sí.
1: En el Instagram de La Popa.
2: ¿Pero qué le va a mostrar?
1: Ya volvemos.

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1: Un mensaje acá para tú.
2: Sí, ¿qué dice?
1: Un oyente que dice: Chava, Tony, con todos los cambios que hay en la Popular.
2: Sí.
1: Y en la cadena 3.
2: Sí.
1: Y ahora que estabas hablando con el Turco, y esa supuesta buena, pone él, supuesta buena onda.
2: Sí.
1: Supuesta buena onda.
2: Sí, poco creíble, sí.
1: Supuesta buena onda con el Turco. Dije: Ya tenés tu WhatsApp.
2: Sí.
1: ¿Qué más vas a pedir ahora, Chavatoni, para estar igual que el Turco?
2: Apa.
1: ¿Sabes qué pedí para tú?
2: ¿Qué pediste?
1: Quiero un estudio igual que el del Turco. Te reí, boludo. Te reí.
3: Quiero un estudio igual que el Turco.
1: ¿Viste lo que es el estudio Turco?
3: ¿Cómo
2: tiene una pantalla de 1548 pulgadas?
1: ¿Viste lo que es el estudio Turco?
2: Es una cosa impresionante.
1: No sé si el mío va a estar a la altura del Turco.
2: Sí.
1: Porque labura mucha gente en Parma del Turco, un estudio más grande.
2: Sí, ¿para qué no?
1: El estudio Turco es un estudio más grande, labura mucha gente.
2: Son un montón.
1: Pero para el muchacho este que está mandando el mensaje,
2: sí.
1: Dice: Pedí, Chavatoni, pedí.
2: Sí.
1: Ahora, estamos transmitiendo en vivo, les voy a mostrar, van a escuchar los oyentes y si quieren ver, vean en el Instagram de la radio, les voy a mostrar ya mismo. Me están haciendo el estudio. Me están haciendo el estudio.
2: ¿Quién? ¿Qué te van a hacer el estudio a vos?
3: ¿Cómo te escuchas, puterío, Chavatoni, eh?
1: Me están haciendo el estudio.
2: Que vos pediste un estudio y te lo están haciendo para vos.
1: ¿Le pusieron WhatsApp al Turco?
2: Sí.
1: ¿Qué pedí yo?
2: WhatsApp.
1: ¿Tenemos WhatsApp?
2: Tenemos WhatsApp.
1: Bien. ¿Le hicieron estudio nuevo al Turco?
2: Sí, claro, tiene estudio
1: nuevo. Grande el estudio, porque trabaja mucha gente.
2: Sí.
1: El Turco trabaja mucha gente. Van artistas en vivo.
2: Sí.
1: Al estudio.
2: Sí,
1: es mucho más grande.
2: Sí.
1: Capaz que el mío más chico. Pero igual.
2: El mío.
1: El mío.
2: El tuyo.
1: Ese es del Turco, el otro es mío.

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Señoras y señores, tengan todos ustedes muy buenos días. Bienvenidos a la mañana de la radio. Bienvenidos a la mañana de Solo Éxitos Radio, por la más popular de todas, la legendaria 98.3. En vivo estamos con lo mejor de la música del cuarteto de Córdoba hasta las...

0: Bienvenidos a todos, la voz femenina de nuestro programa, la voz dulce de Solo Éxitos. La voz de Jimena Justetiniano.
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0: Cristiana Moreno es mi nombre, soy el encargado de la musicalización, pues al aire, producción de Solo Éxitos. Encargado de contenidos en la radio, encargado de que la pasemos bárbaro. Hasta las 15. Solo Éxitos Radio. Partiendo la semana al medio. Miércoles 12 de agosto, en una hermosa mañana en Caleta, Olivia, le venimos a poner todo el color, todo el calor a tu radio.

Bienvenidos a todos. Nosotros nos vamos a y la apertura musical así de esta manera. Nos presentamos en la masa popular, nos presentamos en Solo Éxitos en Radio. Bienvenidos a todos. Comenzó el show.

así veníamos de compartir la música del Toro Quevedo. Nos dejaba el éxito Fuera de este mundo. Bienvenidos a todos los amigos comerciantes, a las empresas, a los empresarios, sindicatos. Por ese apoyo incondicional hacia este programa popular de radio, bienvenidos, comenzó el show.

Que tengan excelentes ventas en el día de hoy. 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

0: Buena música en la popular, presentada por Regis, el Lubricentro. Veníamos de compartir desacatado infierno vacío aquí en la popular de Caleta Olivia. Estalla el mensajero de la radio.
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0: Gran saludito le mandamos para nuestro amigo Pucho que se comunicó con nosotros. Mensajero de la popular que viene recargadísimo.
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0: Tempranito dice, buen miércoles, máquina. Abrazos y que sea un excelente, excelente programa hoy. Solo éxito.

0: Le mandamos saludos al Negro con Limones, que está en la buena compañía de la radio. Hola, Negro Moreno, dice. Hola, hola, Negro Moreno. Buen miércoles, perro. Sí, Negro Moreno, dice. Hoy es un día... un día boquense. Tirá el tiempo, dice. ¿Cómo viene el clima, Sol Pérez? Tirame el clima. Así que bueno, ahí ya venimos. Están pidiendo servicio meteorológico, así que bueno, Margarita desde el barrio Perito Moreno, ganó Boquita, Margarita, estamos contentos. Ganó Boquita caminando, dice, muy pero muy buenos días. Nos compartió así un flyer de Boquita, dice, muy buenos días, Cris, que tengas un lindo, lindo miércoles. Así que bueno, saludos a Margarita, que tenga un hermoso miércoles.
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0: En la buena compañía de la popular, ganó Boquita en el día de ayer. Caminando, caminando.

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Veníamos de compartir muy buena música en la popular, muy buena música de Pa Como Loco. Partiendo la semana al medio aquí en la masa popular de todas, aquí en Solo Éxitos.

0: Vamos con el mensajero. Dice, qué partido de Boquita ayer. Dice, qué partido. ¿Qué pasa con los de River? Dice, están todos fondeados. Dale saludos a tu vecino, dice, a Pablito Cides. Dale saludos a Bombón, al Cata Villafañe, dice, ¿dónde andan los de River? Al chileno Abrán. ¿Qué pasa con los de River? Dice. ¿Qué pasa con los de River? No existe.
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0: Los que saben de deporte, fútbol, pierde el próximo partido el Chacho, nos vemos, ¿no?
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0: Así que bueno,
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0: el negro chicle, hincha de River. Ah, no manda mensajito, no manda flyer, nada, ¿no? Ni olvide de etiquetarlo al negro chicle. Bueno, saludos para DJ Facu Páez. Me olvidé porque tempranito me mandó mensajitos preguntando si ya estaba en la radio, ¿eh? Así que bueno, hay un saludo grande para DJ Facu. Nos vamos a compartir más música. 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
0: Ahí va. Hay Marquez presente esta noche.
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veníamos de compartir LBC, la Pepa Brizuela, buen temita musical en la masa popular, reloj cucú.

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0: la música de la Pepa Brizuela en la popular, la música en Solo Éxitos Radio. 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
2: Bueno, muchachos, vamos a grabar. 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
4: Vengo de...

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1: Ahora sí, grabamos en vivo. Muchas gracias.
0: Soy la madre. Estás escuchando.
2: Perdón.
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0: Muchas gracias.
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0: muy buena música en la popular. Miguel Conejito Alejandro. De mini falda corretita. Muero por un beso. Anteriormente, que lloro Germaine. Anteriormente sonaba algo de lo nuevo de la conga aquí en la popular. Le metimos un 2-1. Buena música en la masa popular de todas, la Pepa Brizuela. 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
0: 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Hola, muy buena atención de Mónica, de Luchito Cabeza Bordones.

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0: muy buena música de Qué Locura, ¿eh? Hace mucho que no compartíamos este enganchadito. ¿Cómo venimos hoy partiendo la semana en este hermoso mediodía en Caleta?
1: ¡Vamos, las palmas arriba!
0: ¡Qué tema, qué tema! ¡Métele, métele que estamos en vivo! Hasta las 15, solo éxitos. 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

0: La música de Jorge Le Toro Quevedo sonando en la masa popular, presentado por La Mama, parrilla para llevar y rotisería. 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

0: la música de Jorge Le Toro Quevedo, Dalila, el éxito. Buen clásico. 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

0: la voz de Carlos Javier, la Pepa Briso y la Brásame.
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0: Buena música en Solo Éxitos, a 32 minutos, a 13 horas en Cali.

0: Quedamos en vivo hasta las 15 horas, solo éxitos de invierno.
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0: Gracias.
1: Haceme una más. Olvídate.
0: ¿Cómo hacemos?

0: Chao, felicidades. Chao, gracias.
1: Gracias.
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0: partiendo la semana al medio en La Popular. Le mando saludos a Raúl, que anduvo hace un ratito aquí por los pasillos de La Popular. Saludito grande, el chango de Barrio Parque, hincha de Boquita, hincha de Talleres de Barrio Parque. Así que bueno, gran saludo ahí para el amigo Raúl, que anduvo hace un ratito aquí por los estudios de La Popular. Nos escribió Dieguito, así del barrio San Martín. Saludo grande para Diego, que nos escribe también en la buena compañía de La Popular. Buen día, hermano. Buen día, dice, aguante Boca, aguante, solo éxitos. Saludito grande para el Negro Chicle, también nos escribió el Negro Chicle, nos compartió videito, a ver qué suena ahí por ahí. Qué grande el Negro, qué grande. Mirá, FM 198.3, el videito que nos compartió, acá estamos, dice, acá estamos firmes. 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Negro con limón, dice, a lavar la máquina, dice, está radiante el sol. Así que bueno, le mandamos un gran saludito así a la Negro con limón, se va a lavar el león. Grande limón, qué picante, está radiante el sol. Así que bueno, le mandamos un gran saludito también. Sí, dice, ¿qué pasa? Dice, aparecieron las gallinas. Dice, aparecieron las gallinas. No, están escondidas las gallinas.
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0: le mandamos un gran saludito para Dani, que había programado así la música de la banda de Carlitos. Buen clásico de la banda de Carlitos, La Llamada, el éxito. Le mandamos un gran saludito así a Miguelón, sí, Miguelito, el remisero de las estrellas, papá. En la buena compañía de la radio, en la buena compañía de la popular. Trabajando, llevando a los pasajeros así, escuchando solo éxitos. Un abrazo grande, Miguelito, ya compartimos en un ratito el audio. Para Dani, enganchados a la Popu. A la gente de Recolección, pasaron aquí por los estudios de la Popu. Van escuchando la popular, los changos. Recién acaban de pasar ahí los changos de Recolección. Por los estudios de la Popu. Y escuchando solo éxitos. Sí. Así la que baile. Preparame el éxito, pobre corazón. Le voy a mandar saluditos para Lorena también, ¿eh? La cruzamos hoy tempranito. Veníamos de camino a la radio. Sabemos que siempre también escucha a la popular, ¿eh? Andan trabajando, así que le mandamos un saludito enorme. Nos encontramos ahí, nos cruzamos aquí cerquita de los estudios de la radio. Así que bueno, en todas partes suena solo éxitos. Te amo, aún te amo. Y le metemos uno más. Metele, metele, metele. Sé la que baile. 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

Este tema se lo quiero dedicar a mi vieja, que está en el cielo, que la amo con todo mi alma. 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

0: Muchas gracias. La banda de
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0: 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La música de la banda de Carlitos, Eugenia Quevedo, La Muela, sonaba Rubén el Queso Pavón. Muy buenos temitas en la radio. Lo había solicitado Dani, complacíamos en la masa popular de todas. 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

0: 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La zanahoria loca mayorizeta presenta mensajero. ¿Cómo anda nuestro amigo Miguelito? Trabajando a esa hora y escuchando la popular.
1: Hola amigo Cristian, ¿cómo andás? Buenas tardes, acá estamos a full trabajando.
0: Bien.
1: Escuchando tu programa, sí, siempre con las mejores.
0: Muchas gracias.
1: Te voy a pedir un tema acá para mi compañero de trabajo, para la Rosita.
0: Bueno.
1: Y para la María Eugenia, sí. Pásale un tema ahí de Negro Peluso, por favor.
0: Bueno.
1: Y bueno, te deseo que tengas una buena tarde y bueno. Y vamos acá, vamos a ir, me voy a hacer un viaje, ¿eh? Y escuchando tu radio con toda la mejor.
0: Meta.
1: Gracias, amigo, igualmente. Buen miércoles. Que la pase bien. Y ahí vamos. Me voy yendo para el Bicentenario, buscar un pasajero mientras voy escuchando la radio, ¿eh?
0: ¡Qué capo, Miguelón! El remisero de las estrellas. Como le digo siempre, lleva a los pasajeros escuchándoselo éxitos, rabio.

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0: la música del Rey Pelusa, dedicado así para nuestro amigo Miguelito, presentado por Vivero Evergreen.
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A todos los amigos comerciantes que siguen apostando a la publicidad en radio y mucho más en Solo Éxitos Radio, muchísimas gracias. Que sea un grandioso y espectacular miércoles de ventas para todos los amigos comerciantes. Agradecidos a las empresas, a los empresarios, sindicatos, por ese apoyo incondicional hacia este programa popular de radio. La voz femenina, la voz dulce de nuestro programa, Jimena Justiniano. Cris Tiana Moreno es mi nombre, soy el encargado de la musicalización. Pues está al aire, producción de Solo Éxitos, encargado de contenidos. Mañana jueves, si todo sale bien, venimos y copamos tu radio. Quédate bien enganchado, ya se viene la popular de Córdoba. Que tengan un hermoso miércoles. Gracias por su atención. Chau, Calita.

0: Nos vamos, Carlita, nos vamos. No hay más tiempo. 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
1: Y para el final viene el Indio Solari, señoras y señores, con Néstor Moyano, que lo pide mientras el sol se mueve. Mientras tanto el sol se mueve, o se muere. Se muere, con R. Qué mal que estoy hoy en la lectura. Pero también me escriben, mientras el sol se mueve, me pusieron acá. Bueno, vamos a decirlo bien. El Indio Solari, mientras tanto el sol se muere, Néstor Moyano. Esto ha sido La Ensaladera, queridos amigos.

0: de sonar.
1: El color de
0: bueno, chicos, ¿qué tal? ¿Les gustó? ¿No les gustó? ¿Cómo anduvo la cosa?
1: Cuando lo empiezo a escuchar.
0: Colorete, querido, arrancando la tarde, qué bodrio este turno. Me debes el temblor de Damián, el pibe 10. Bueno, no sé qué le pide. Colorete, ¿cómo le pegaste al pronóstico ayer con la T? Saludos por megáforo. Para, vamos con la ensaladera y después vamos con otro, porque si no, viste, claro. Quiero ver qué ha opinado la gente del Indio Solari, de los Rolling Stones, del símbolo. Colorete, te doy mi veredicto. El cara de Cruz del Este. Bueno, este, cualquier cosa, pero bueno, lo vamos a leer, pobre. El primer tema del símbolo fue para un 6, el segundo de los Rolling dio Cote y fue para un 1. De los Rolling, mira vos, el cara, ¿eh? Anda bien. El tercero del Indio fue para un 4. Veredicto final, desaprobado. Nada que ver con el pedazo de ensalada de ayer. Ah, y no es por arma puterío, pero Freidora dijo que a la gitana que no le gustaba que le digan Freidora. Que cuando encuentra el que le puso el apodo le iba a llenar la cara de dedo. ¿Qué va a llenar el muerto este? Deja, ¿qué? La verdad, Ocote, el ensaladero, una radio de cuarteto mezclada con rock. Dios querido. Claro, Sergio no conoce, no. Recién llega, Sergio. Pregúntale a la gente de qué se trata el programa. Chao, nos vemos. Colorete de Monte Baiz, el primer tema me hizo bailar. Un mil la ensaladera. Bueno, me gusta. Ahí está, muy bien. De Monte Baiz bailando con la escoba. Colorete, ni lástima da la ensaladera. Solo el primer tema. Los otros dos dan penuria. La banda de Colbert prepara la próxima ensaladera. Bueno, no les gustó. 3 de 3 metiste esta semana con las ensaladeras. Una mejor que otra. 1000. Bueno, Federico, muchas gracias. Medio pelo la ensaladera. Hoy me pegó un tiro, Colorete. Bueno, Pablito no le gustó mucho. La ensaladera color a pedido de Mario Pergolini. Bien del palo del rock. Lo bueno que hubo internacional y nacional. 1-8, color. Freidora no puede ser que no coma riñoncito. Le falta mucho para vivir, dice. Y sí. No le gustan. Es raro, Freidora, pero bueno. Colorete, el que diga que esta ensaladera no es de 10, seguro le dicen lagarto. Lo pasan toda la mañana. 1000000 la ensaladera, Colorete. Fer el piletero. Colorete, buena ensaladera, un poquito de cada cosa, ¿eh? 1-8, dice el Tonga. Bueno, el primer tema pegó en lo televisivo, por eso no fue un wow. El segundo tema, tercera selección, o 3 de la mañana en el boliche, y bastante tomado, lo bailaba sin importar con quién. Y el tercer tema, gracias a Dios, un temón del Indio, aprobado, un 7, dice Pablo. Muy bien. Colorete, un saludo a mi vieja, ya está, qué lindo. De apio la ensaladera, dice. Un 10, dice José. Vamos, nomás, ¿cuánto hace que no como apio? Le voy a pedir a los chicos de Río Verde que me traigan. Sí. ¿Cómo me gusta la ensaladera de apio? Dios mío, Poli. ¿Qué tengo acá? A ver, espérate un cachito. La ensaladera, señores y señores, con el mismísimo Ronnie Tan, con el símbolo y con el Indio Solari. Bien, bien ensalada hoy, ¿eh? El Moli de Marul, mandale un saludo a mi amigo que seguro conoce. No, mira la foto de quien. No, Dios mío. Dios mío, impresentable el Moli. Deja con un frasco de mayonesa. El gordo, deja. Ojo, que ese te lleva todo, Guarda la billetera, Moli. Guarda, no, si lo conozco, este de Marul. No, los de Marul son bravos. Ya tenemos varios acá en Córdoba. No. Papito querido. Bueno, che, loco, ya está. Todo listo, todo bárbaro. ¿Anduvo bien la ensaladera? Estuvo variadita, me gustó. Dale otra chance. Mañana la de uno solo,
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1: Sí, ya voy a poner herido que me lo habían pedido bastante, ¿eh? La temperatura 11.6, la temperatura en Córdoba, viento del sureste a 6 kilómetros, mi querido Núñez, lo escucho.
2: Sí, viste que ayer se jugó Bolívar contra Sao Paulo. El partido, el otro partido que se jugó por Copa Sudamericana, no importa mucho ese partido.
1: Sí.
2: No sé, depende qué tanto te guste el Sao Paulo, por ejemplo. Pero lo que sucedió por fuera del partido fue que el bondi que estaba yendo a buscar a los jugadores del conjunto brasileño fue interceptado por la policía. Obviamente en un control, en un peritaje normal, como todos los vehículos que ingresan y salen de un país.
1: Sí.
2: 87 kilos de marihuana.
1: ¡Epa! Acariciala, saltar y bailala.
2: Un colectivo, obviamente de estos coche cama grandes,
1: sí.
2: Con un escudo de Sao Paulo al frente, que había contratado el club de manera privada, es decir, no es el colectivo de siempre, sino que era uno que habían contratado para moverse, en este caso, por Bolivia.
1: Sí.
2: Bueno, resulta que en los controles, ingresando a Bolivia, le hacen un control normal, los de siempre. 87 kilos de marihuana, así que los tres conductores responsables del micro que iban a bordo quedaron detenidos. El colectivo, por supuesto, quedó a disposición de la justicia y ahora comienza una investigación de cuántas veces ha hecho esto esta misma empresa.
1: Ajá.
2: Y además la empresa le tuvo que brindar un nuevo colectivo al plantel de Sao Paulo, que todavía no lo había utilizado.
1: No tenía idea.
2: No lo había utilizado. Ah. Eso salva al Sao Paulo por completo, porque claro, no lo había utilizado. Estaban yendo a buscar al plantel, entonces era la primera vez que se iban a subir ese bondi, pero estaban siendo un poquito cargaditos de más.
1: Mirá vos, los muchachos, aprovecharon la volteada. Dije, bueno, llevamos cargamento, arriba. ¿Habrán sido los que se fumaba Dumbo en las películas?

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0: bueno, bueno. ¿Cómo estás, Conga? ¿Todo lindo? Te mando un abrazo, Conguita querida. La banana con dulce de leche se come con la banana en una pieza y con cuchara. Nada de cortarla, Dios mío, dice Emiliano.
1: 1-0 gana Núñez.
0: Pobre Freidora, ¿dónde lo criaron? Diego de Rufino. 1-1.
1: 1-1.
0: Se ve que la banana que come Freidora es dura porque acaba de clavarla en el dulce de leche. Claro, hay que clavarla. Ojo, están las bananas verdes que son más duras. ¿Vos has comido eso?
1: Porque, claro, puede ser porque... que era eso, sí.
0: Pero no. Muy generación de cristal, Freidora. Yo creo que les falta pasar un poquito de hambre, Colorete. Luis, los escucho todos los días. Colorete, qué lindo programa. Bueno, muchas gracias, Lidia, de América. Te quiero. Colorete, soy Tito. ¿Cómo vas a comer banana con dulce leche? ¿Dónde viste eso?
1: 2-2.
0: Tito.
1: No empatamos.
0: Tito, que nada, voy 4-2, voy, dale. Tito.
1: Bueno, vos no contás los goles.
0: Colorete, que se come la banana con dulce leche. Es más, hay un gusto de helado así. ¿Qué sabe, Freidora?
1: Riquísimo, riquísimo. En helado se come.
0: Banana con dulce de leche.
1: ¿Qué?
0: La mejor, es lo mejor, banana con dulce de leche, dice Eugenia. Un grande, Colo. Bueno, ya te voy como 6-0. Bueno, Freidora, bien. ¿Qué más tengo acá? Me dije, Brenda, Colorete, para, que me voy a ir al YouTube, a ver si el YouTube nos da bola con esto. A ver, espera. Bueno, acá Pablo de los Guachos, no sé qué pone acá. Te quedaste corto con los golpes, me dice Checho. Claro, porque, ¿viste?
1: No, Checho.
0: Y bueno. Bueno, a ver si acá en el mensajero de YouTube opinan de lo mismo, porque viste que estamos dándole bola a todo el mundo, ¿viste?
1: Claro, por supuesto. Y si no, el WhatsApp.
0: Sí.
1: ¿Qué es?
0: Reitéralo.
1: 351-519-9915.
0: Bueno, me voy a ir al mensajero, a ver cómo seguimos, porque yo digo, la banana se corta en rodajas, se embadurna con dulce de leche. Y allá yo hago algo que lo hago con banana pisada y con banana con dulce de leche. No sé si este es un ejemplo para los más chicos.
1: A ver.
0: Le paso la lengua al plato. Le paso la lengua al plato.
1: Si estás en tu casa, está bien.
0: Estoy en mi casa.
1: Sí, entonces sí. No podés ir, te invita a otra casa y pasarle...
0: No, pero tengo un truco.
1: Hacerte así el...
0: No, tengo un truco,
1: ¿Qué haces?
0: Agarro el dedo índice.
1: No,
0: me hago el boludo y
1: lo
0: paso.
1: No, está mal eso.
0: Y por ahí me lo llevo a la boca el dedo cuando no me ven.
1: La gente te está viendo todo el tiempo.
0: Bueno, pero no hay más cosas más ricas.
1: Había banana en el plato de Colorete y ahora no hay más banana. Algo pasó en el medio, por más que no te haya visto.
0: La banana se come sola, dice acá Pedraza. Bueno, yo como la banana sola, banana pisada con el azúcar arriba, la banana con miel, no tenía miel líquida. Si no la comía con miel en la noche.
1: Porque con
0: miel líquida, ¿viste? Sí, con miel. Así de porque
1: líquida.
0: Se pone dura a veces
1: sí,
0: la miel.
1: Sí, sí.
0: Tengo la de los Vespa, de la Para, que ya se me...
1: Ya
0: pero es miel
1: eso.
0: Pura, es miel pura, la toco yo.
1: Bueno.
0: El Nuni en Balnearia todavía la estamos esperando. Pero bueno, no importa, todo bien. Si Bromatología le cerró la fábrica de miel al Nuni de Balnearia, no importa, está todo bien que lo diga. Pero bueno, y dije, bueno, vamos con dulce leche. Sí se come la banana con dulce leche, dice Juan, va pisada con dulce. No me animo. No me animo la banana pisada con dulce de leche arriba. Sí con azúcar.
1: Porque con azúcar.
0: Se me hace que va a ser un engrudo, va a ser un quilombo.
1: Es la idea, que sea un engrudo.
0: No, pero la rodada, porque vos...
1: Y es más placer el engrudo.
0: Y la comes con tenedor.
1: Como el helado, yo lo dejo derretir en el verano.
0: No.
1: Y me tomo ese batidito que queda ahí.
0: Así no pasa, ¿verdad? Con razón. Colorete, ¿quién te dijo que hay que cortar la banana para comerla con dulce de leche?
1: Pero claro.
0: ¿Tenés cada idea vos? Me parece que hace ruido con el papel. No, Guillermo, es lo más la infancia es.
1: La infancia, mira.
0: La banana con dulce de leche es un señor postre, dice Marcela. Marcelo, gracias, Marcelito. De los mejores postres, la banana con dulce de leche. Y en rodaja también. Y en cada rodaja, cada vez más dulce de leche. Toma, Sergio de Mar del Plata.
1: Bueno, está bien.
0: Vamos todavía. Qué lindo. Polo, la banana con dulce de leche se come cortada. Fin. Claro, muy bien, cortada en rodajas. Gracias, Flor, te quiero. La banana con dulce de leche va como trompada. ¿Qué sabe, Freidora? Es postre. Dulce de batata con queso son los mejores. Ah, ¿también te gusta?
1: Sí, me gusta. No, me vuelvo loco, pero me gusta.
0: Me lo haces con una cara.
1: No.
0: Cara, esa cara otros. De hijo único que tenés.
1: Prefiero otros.
0: Pero, pero si, papi, si no hay otra cosa que hay
1: si
0: que comer.
1: No hay otra cosa.
0: ¿Se
1: come eso?
0: Batata con dulce de leche, ¿no?
1: Sí.
0: El
1: ¿con
0: ya...
1: dulce de leche? No.
0: No, perdón, con queso. Aunque también...
1: Dulce... No, me muero.
0: Me dice, mira la Jime, qué divina. Espera que le hago un pajarrín a la Jime, ya te muestro la foto. Un pajarrín para la Jime. Qué cosa noble la Jim. Me manda pot. Me hiciste tentar, colorete. Ahí fuimos. El tarro de dulce de leche, que no como yo esa marca, como otra.
1: Ajá.
0: Que es más rico.
1: Bueno.
0: Y ya cortó la banana en rodajas gruesas.
1: No me digas.
0: Yo la hago más fina para que me dure más.
1: Ah.
0: Porque gruesas son 10 rodajas.
1: Funciona exactamente así, vos sabés.
0: ¿Eh?
1: Funciona así como estás diciendo vos.
0: Claro, entonces vos sí. Más fina, más, te dura
1: sí,
0: más.
1: No, no
0: es y mira el dulce de leche, ahí, qué cosa, mira lo que es eso. Qué postre noble, qué postre de la infancia. Anoche me agarró una ternura cuando comí esa
1: madre.
0: Después me quise comer un chocolate, digo, no, pará. No, ahí dije,
1: está bolosa,
0: pará.
1: Para
0: ahí me acordé, poco. Ahí me acordé que dejé en la reina Fabiola la vesícula y dije, listo, colorete, a dormir sin chocolate, glotón, porque soy glotón.
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0: Lindo Germaín, señoras y señores. Antes de irme a la tanda, respóndale al Chucky, mi querido Núñez.
1: ¿Qué dice?
0: ¡Freidora! ¿Es cierto que no te gusta que te digan freidora? Porque recién cuando te fuiste ahí, que no escuchaste, hay un pibe que dice que vos dijiste que no te gusta que
1: gracias.
0: Te
1: digan freidora. Sí, sí, no. Lo he dicho.
0: Perdón, chicos, silencio porque está hablando freidor.
1: Lo he dicho, lo he dicho.
0: Ah, ¿no te gusta?
1: Pero con vos lo he dicho.
0: Pero vos sos freidora, vos sos parte de la gente.
1: ¿Está bien?
0: Yo soy colorete.
1: ¿Sí?
0: Ramírez es Ramírez.
1: Perfecto.
0: Waldo es Waldo.
1: Buenísimo.
0: Bueno, entonces no te quejes. Freidora, vas a un restaurante con tu novia.
1: Sí.
0: ¿Qué pedís para comer y qué pedís de postre? Porque vos sos raro. Estás en el restaurante, vas con tu novia.
1: Pido pastas.
0: Ajá.
1: Casi siempre.
0: Cualquier tipo de pasta, señor, ¿qué se le ofrece? Mire, tengo tallarines.
1: Ñoquis no, tallarines.
0: Tengo ravioles, tengo ñoquis, tengo lasaña.
1: Lasaña,
0: tengo la otra gilada, esa.
1: Me dan muy poco.
0: Los redondos,
1: sí, sorrentinos te dan muy poco en los restaurantes.
0: Son cinco, pero son.
1: Son cinco, no puedes dar cinco.
0: Son llenadores.
1: Mínimo 15, 20.
0: Bueno, muy bien. ¿Qué más le traigo entonces?
1: Ravioles o.
0: Verdura y carne, jamón, pollo.
1: Pará, déjame hablar, moza. ¿Sos mozo o mozo?
0: Mozo,
1: déjame hablar.
0: Sí.
1: Unos ravioles o una lasaña, ¿qué me recomendás vos?
0: Y las dos cosas son muy ricas, la lasaña es más contundente.
1: La lasaña, vamos por la lasaña. Entonces,
0: no,
1: con
0: me dejó
1: salsa
0: terminar
1: mixta.
0: De hablar. Sí, salsa mixta, perfecto. ¿Qué más?
1: Gaseosa, cola.
0: Gaseosa
1: para
0: cola.
1: Para
0: con la
1: acompañar.
0: Pasta va a tomar gaseosa.
1: Sí, por supuesto.
0: Perdón.
1: Sí, sí, sí.
0: Usted tiene razón.
1: La verdad agradecería que no se meta en
0: coquita de vidrio tengo.
1: Coquita de vidrio, la mejor de todas.
0: Bueno.
1: Sí, después te pido otra porque con una no me alcanza. pero me la cobras como una de medio.
0: Quédese tranquilo, después verá la cuenta.
1: Ok.
0: Sí.
1: Soy el que está con el colo, no hay un descuentito, te menciono
0: no,
1: en la radio.
0: No conocemos ningún color.
1: Bueno,
0: acá.
1: Ok. Y después de postre, bueno, te lo digo a la hora del postre, ¿pero tenés helado?
0: Sí.
1: Me encantaría un helado.
0: ¿De qué?
1: ¿De qué tenés?
0: Y lo que tienen todos los restaurantes. Crema americana, dulce de leche, chocolate, frutilla y de pedo, limón. Porque muchos restaurantes no lo tienen.
1: Voy a ver qué tanto me lleno. En caso de que me llene mucho, vamos a ir por uno de cremita americana.
0: Hay flan con dulce de leche, mixto también, ¿no?
1: Me gusta el flan, pero no. ¿Un budín de pan tenés?
0: No, se me acabó.
1: Ok.
0: No, no.
1: Entonces vamos por el helado, crema americana si me lleno mucho. Si no, bochita de chocolate. Si no estoy tan lleno.
0: Perfecto. ¿Con oblea o sin oblea?
1: Con oblea. Bueno, no sabía que tenían la opción de oblea. ¿Y salsita? ¿Salsa de chocolate?
0: No es una heladería, es un restaurante, maestro. Discúlpeme.
1: ¿Tenés oblea?
0: Ah, tengo caramelo, pero es del flan. Si quieres,
1: caramelo,
0: que lo mezclamos.
1: Poneme un poquito de caramelo,
0: bueno,
1: pero agradecería.
0: Bueno.
1: Sí.
0: Bien.
1: Sí, sí, sí.
0: La señorita está muda.
1: No habla mucho.
0: Ah,
1: no,
0: bueno.
1: Compartimos el plato, así pagamos menos.
0: Disculpe,
1: a menos que vaya a uno en específico, ahí pido milanesa.
0: Ajá.
1: Vienen milanesas así muy diversas.
0: Ah, un lugar que está allá en zona sur.
1: Exactamente.
0: He ido varias veces.
1: Eso.
0: Pero hay que compartir esa milanesa.
1: Sí, sí, porque si no.
0: Comen
1: no.
0: tres.
1: Comen tres.
0: Sí, sí, sí.
1: Dos.
0: Pero nos traemos la cajita.
1: Sí, después que almuerzo al otro día.
0: Perfecto.
1: Eso en la radio.
0: Bueno. Bárbaro, ¿ya estamos? ¿Queso de rallar para la lasaña, no?
1: Uy, por favor.
0: Listo.
1: Sí, la horma entera.
0: Listo, bueno. Dale. Pepe, atendeme la 4. Vino uno difícil.
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1: Muy bien, señores, 15:59 minutitos. Los populares con furia, corazón y huevo, como siempre, para toda la audiencia de Córdoba, el país y el mundo.

0: populares. Furia, corazón y huevo, señores. Con alegría. Amor. La banana con dulce de leche le gusta a Franco Godoy. Bueno, muy bien, dice acá Jorge, a través del YouTube. Un buen queso con una gota de miel real, no hay con qué darle. Mirá vos, Tomás. Guarda, ¿eh? Siempre estamos aprendiendo cosas, ¿eh? Preguntale a la freidora si conoce la compota de manzana, la mazamorra o el arroz con leche. ¿Ha comido alguna cosa de esa?
1: No, ninguna de esas.
0: Ya te van a operar de vesículo, va a tener como compota todos los días.
1: Perfecto.
0: No saben nada los que no les gusta la banana con dulce de leche, dice Maxi. Es riquísima, dice la turca.
1: Todo eso en el
0: todo en YouTube. YouTube. Colo, la banana con dulce de leche es un asco. Bueno, para vos, Adrián, pará.
1: No,
0: pará.
1: Un asco nada, de comida
0: No, ninguna comida es asco, viejo, por favor.
1: ¿Te gusta o no te gusta?
0: Claro, aparte abrí la mente, loco, probala.
1: Por izquierda.
0: Claro. Bueno, ¿qué más tengo? Bendiciones, sí. Dice acá Zulma, qué sé yo. Saludos a los mercaditos Santa Rosa de Villa Retiro. Bueno, mucha gente del otro lado también en el YouTube, escuchando la radio. Qué lindo, que nos escuchen por todas partes. Lo bueno de la radio moderna, señores. El sábado volvemos con Waldo, está preparando todo Waldo.
1: Que vuelve Waldo.
0: Vuelve Waldo. Vuelve Susana Jiménez de vacaciones.
1: Muy bien.
0: Qué divino, Dios. Para mi amor Luis, que está trabajando en la obra, está un poquito pachucho, ¿eh? Decirle que arriba ese ánimo, que su amante lo ama con locura.
1: Opa.
0: Bueno.
1: Opa.
0: Opa. Opa. Mira vos. Colorete, quiero este tema. ¿De dónde lo descargo? No lo encuentro. Te escucho siempre de San Luis. ¿Qué tema será? Diego, ¿cuál será? ¿Algún tema que escuchaste recién? ¿Lo contó algún intérprete en especial? Bueno. El freidor es un genio, pero el Colorete, si no tiene razón, se come la banana de pedacito, dice Matías. No entendí. Colorete, la siesta no tiene gollete. Pasemos un tema en la 21. Para freidora, un saludo. Marcelo de Río Cuarto te manda saludos.
1: Ayer lo escuché al ingeniero decir.
0: Sí.
1: El adjetivo sería desgolletante.
0: O sea, como que no tiene gollete.
1: Como que no tiene gollete, pero dicho a lo ingeniero. Impecable ese término, desgolletante.
0: Sí.
1: No te emocionó mucho, ¿no?
0: Desgolletante. No, que me... no, pero me... no, ahora estoy viendo una foto, me dice
1: ¿qué?
0: Acá.
1: ¿Qué
0: no,
1: dice?
0: Me dice Gustavo.
1: Y sí,
0: los del ITV se están haciendo un festín. Igual que la Lanús anoche con Talleres.
1: Bueno.
0: Está, viste que Gustavo tiene el puente de flor ahí en el Buen Pastor.
1: Ah, Gustavo, sí.
0: Y se ve que hay una grúa y están los inspectores de tránsito. Y se ve que el que no tiene ITV se lo lleva. No,
1: pero
0: y
1: ahí se activan los grupos.
0: Sí,
1: el control de ITV.
0: Claro.
1: En
0: atento, lo estamos avisando, muchachos, Pero le digo que de desgolletante no me.
1: ¿No te atrajo?
0: No,
1: a mí en el momento que lo escuché dije, buena palabra.
0: ¿Pero era un comentario del partido?
1: Sí. Comentario, bueno, bolletante las decisiones que toma.
0: No tenía gollete Talleres anoche, Dios mío. Claro.
1: Partido, claro.
0: Mamita querida. Bueno, ¿para cuándo la peña en vivo con los chicos de Canto Chuncano, de Salsacate, Darío Gómez, de Villa de Soto? Estamos preparando las fiestas patronales. Sí, hay uno de Villa de Soto allá que está preparando también las fiestas patronales. Ya lo conocemos ya. Ya vamos preparando más artistas, para ir renovando la peña, para todos aquellos que van a tener la posibilidad de cantar en la peña de Colorete. Creo que este año nos vamos a cobrar.
1: No,
0: sí,
1: ¿vos decís?
0: Sí, que venga va a tener que pagar... derecho de espectáculo.
1: Se le suele pagar...
0: 10 millones de pesos.
1: Los que vienen se le suele pagar eso.
0: No, pero los que vienen van a tener que pagar acá.
1: Es raro.
0: Porque tenemos que juntar plata para el próximo Mundial.

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7: A Europa League, claro, que el Paris Saint-Germain contra el Aston Villa, Supercopa de Campeones.
8: Sí, Supercopa de Campeones. Sí. Bueno, otro título que vamos...
7: Supercopa Europea.
8: Que vamos a arrancar ahora nosotros, lo del PSG. Director, ahora me dice el amigo Martín, que viene, cómo mierda, cómo subiste, Martín. Ahora es director el tipo, qué tipo, toma. Qué divino, qué cosa. Cómo te quiere, qué barrio. También se hizo de abajo el tipo, así que sí. Es el creador de esta frase, Martincito.
9: Hijo de p***.
7: Bueno.
9: ¿Qué pusiste, bueno. ¡Saca eso!
8: Algún día que escuchó algo y no le gustó. No, no, no, no, no, no, no, no, Martín, te extrañamos, Martín, cariño.

0: David, de peluquero de Parque República, casi toda la noche llevo a mi cama dos bananas con dulce de leche. Mientras veo una película la voy comiendo. Soy adicto. Mira vos. Dos bananas. Es pesado.
1: ¿Dos bananas?
0: No, dos bananas con dulce de leche, David, es pesadito, Pesadito. Una sola, papi. No, una sola. Y de vez en cuando, no todas las noches. Yo digo, anoche, entre el pastel de carne y la banana con dulce de leche no duermo más. Pero no me callo pesado.
1: ¿No?
0: Livianito
1: nomás.
0: Livianito, se ve que la banana era...
1: El pastel de carne o de papa, no sé cómo le decís vos.
0: No, creo que era de...
1: Pastel de papa. Es sin guarnición. O sea, la guarnición
0: No, sin nada.
1: Como la pizza, pero digo...
0: Yo la pizza la como con ensalada. Guarnición. Pero no, anoche nada. Ni siquiera le puse ni pimienta ni sal, nada. No le hacía falta nada.
1: Muy bien.
0: Cuando estaban haciendo el relleno, metí mano sin que me vieran. Ahí tenía todos los condimentos que yo quería que estuvieran. Acá me dice, en Bon Appetit Pastelería, hacemos la tarta banoffee, masa sable de chocolate, dulce de leche, bananas, decoración con merengue italiano y chocolate en rama. Decime cuándo y te mando una. Pará que me mande el video.
1: Vale.
0: Pará que media rara me suena, pero cuando la vea, si me gusta, mañana le hacemos que nos manden. Bon Appetit. Mirá qué bueno que está. Pero mirá. Muy bueno.
1: ¿Qué ves?
0: Sí, como una base de chocolate, bananas en rodajas.
1: Sí.
0: Dice masa de chocolate, bananas, dulce de leche, crema chantilly. O chantilly con deco. Para que te me mando el video de...
1: Deco
0: de chocolate. Che, loco, deco en chocolate, será decoración.
1: Claro.
0: Ah, tiene una pinta espectacular.
1: Sí, obvio
0: que... No, mandala cuando quieras, Iván, Acordate que estamos de 12:30 a 17. Ese es el horario,
1: No,
0: muy bueno. Muy bueno. No sé si después de ahí me la llevo a casa toda o la compartimos acá. Si uno te gusta la banana,
1: hay que merendarla, sí. La banana es la única fruta que me gusta.
0: Ah, bueno, la cagamos. Bueno, mándala, Iván. Tiene una pinta bárbara. No, muy buena,
2: Pero es algo difícil lo que pueda pasar.
0: Para el colorete que deje la banana con dulce de leche. Uy, me mandan acá una fuente de... Una...
1: Fuente.
0: Sí, pero no es fuente.
1: Yo te ayudo tirándote palabras. 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
0: Una cosa de chapa grande donde se pone la media luna. Bueno, como si fuera un...
1: Es una fuente.
0: Sí, no, sí. Pero bueno, qué sé yo.
1: Cosa
0: una bandeja, una bandeja.
1: Ah, una bandeja.
0: Una bandeja de media luna. Y para freidora, la que tiene...
1: Ah, la pastelera.
0: La pastelera.
1: Sí,
0: la factura. Mira vos, los chicos de... Es una panadería esto. Bueno.
1: Pero vos estás descubriendo cosas.
0: Bueno.
1: Primero dijiste que deco es decoración. Y ahora dijiste que este hombre tiene una panadería. Estás bien,
0: Puede ser que hay gente que la hace en la casa.
1: No, pero estás bien, sí.
0: Yo le digo a la gente, porque la radio es imaginación.
1: Debe ser una panadería.
0: Y sí,
1: ¿qué va a ser una ferretería?
0: ¿Qué van a hacer? Los abusos en el taller que me mandan las cosas.
1: Debe estar

0: Muchas gracias.
1: Amigo de artistas.
2: Gracias, Lauta.
1: Dios es grande, ¿eh?
2: Amigo de artistas.
1: Vamos todavía, Lauta. Amigo de artistas. Qué lindo. Bien. Qué buena idea que tuvo el Nick. Vamos todavía. Que no decaiga, ¿eh? Vamos.

0: ya lo olvidé. ¿Cómo anda, profe? ¿Todo lindo? Para la gente de Chivilcoy, provincia de Buenos Aires, el galán de Mafalda con cerveza. ¿Te puedo pedir un tema? Déjame intentar del Toro Quevedo. Soy el galán de la Mafalda con cerveza. ¿Qué será el galán de la Mafalda con cerveza, Chivilcoy? Tírame la explicación, papi. Vamos, que no decaiga. Arriba. Sí, con la Mafalda. La media luna con jamón y queso y tomando cerveza. Pero digo, ¿será eso? ¿O capaz que el galán de la Mafalda con cerveza? Por la avenida, donde se fuera. ¡Ay, amor! Para los chicos de la Ingepro, por megáfono Darío, que se pague el pan casero. Que no sea rata. Bueno. A ver, atento chico, vamos con el megáfono, servicio puerta a puerta.
1: Atención, atención, Ingepro, atención, atención Darío, apagando el pan casero, Darío, por favor.

0: 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A 0 el PSG con el Aston Villa. Ah, no, 1-0, perdón.
1: 1-0 gana. 1-0 gana el PSG, bueno, gol de Cabarachelia.
0: ¿Cómo?
1: Cabarachelia.
0: Sí. 1-0 y le vamos
1: el
0: ganando.
1: Cargiano. Sí.
0: Vamos todavía. Que no decaiga.
1: Contra el Aston Villa en 25 minutos del primer tiempo.
0: ¿Estás comiendo algo?
1: No.
0: Ah, querés, viste cuando uno lo agarran.
1: Ah. Te llamaron. No.
0: Ah, querés, estamos metiendo.
1: No, nada.
0: Va, está bien. ¿Vos viste algo anoche en la cancha?
1: No.
0: Ah, fuiste y comiste en tu casa.
1: No sé, claro, me compré acá un sándwich cuando llegué a la radio y comí.
0: Ah, está bien, llegaste de acá y acá te vas a tu casa.
1: Sí.
0: Qué quilombo. ¿Por qué no te vas de la cancha a tu casa?
1: Porque no tengo vehículo.
0: ¿Y te tomó un Uber de ahí?
1: No entran.
0: Ah, no van.
1: No van porque está todo cerrado.
0: Ah, tenés que venir acá y acá
1: te... espera, te los hacen esperar un montón para entrar al Kempes, así que nada, me trae el ingeniero hasta... Primero lo dejamos a Maxi, después me trae hasta acá hasta la radio y de la radio me tomo un taxi a mi casa.
0: O sea que el ingeniero es el transporte de ustedes.
1: Sí, claro.
0: ¿Y ponen para la nafta? ¿Le tiran algo?
1: No, la radio, me imagino.
0: Pero ustedes también.
1: ¿Por qué nosotros?
0: Pero invítenlo al ingeniero, che, comamos algo, vamos a comer lomito. Con una cocucha.
1: Ah, esa yo estaría, ¿eh?
0: Claro. Claro, si el ingeniero pone el auto para llevarlo y traerlo, vos tenés que ser agradecido,
1: sí.
0: Semejante figura. Decís, sí, sí, ingeniero, vamos a comer algo, vamos con un cebollito.
1: Pasa que el ingeniero se despierta y viene a clarear.
0: Y pero me imagino
1: de la matina.
0: Pero tiene que comer en la casa también, me imagino.
1: No, el ingeniero
0: probá,
1: es del probá, perfil que pero, no comen.
0: Pero probá para el próximo encuentro, probá. Yo
1: bueno.
0: Te voy a dar dinero, te voy a dar...
1: No, aparte ahí...
0: Los populares...
1: Ahí volviendo por Colón, de la mejor.
0: No, ahí hay un lugar que tenés que ir ahí.
1: Claro.
0: Ahí en una...
1: Ahí.
0: Ahí.
1: Sí, se entendió.
0: Se prende el farol ahí, sí, ahí. Ahí. Tenés que ir ahí, escúchame, yo te voy a dar plata, te vamos a dar plata...
1: ¿Vos me vas?
0: De la producción de los populares.
1: Mira.
0: Para vos y para que le pagues al ingeniero.
1: Bueno, dale.
0: Porque la única manera que vos invité es con la plata del otro, porque vos no invitás.
1: No,
0: entonces, pero
1: bueno.
0: Una falta de respeto al ingeniero que colabora con el semáforo acá, viejo. Invítalo a comer. Te trae hasta la radio.
1: Es la una de la mañana.
0: Pero no tenés hambre, te fuiste a las 7 de la tarde a la cancha.
1: Yo estaba muerto de hambre.
0: Y bueno.
1: Pero bueno, eso no, se ve que no comen, ¿qué es eso?
0: Bueno, ¿cómo no va a comer el ingeniero? ¿Cómo y cómo se alimenta? Pero bueno, de llegar a la casa, que raíz a su casa, invítalo de parte nuestra, de parte de los populares.
1: No, la próxima, si es más temprano el partido, lo invito. A la salida.
0: De parte nuestra, ¿no? No tuya.
1: Aparte, bueno,
0: los
1: sí.
0: Populares te invitan,
1: más,
0: vamos a comer algo, ingeniero.
1: Es más, yo no tengo ese ego. Yo le digo, te invita el colo.
0: No.
1: Ni
0: no
1: siquiera
0: me hago parte. No, porque él va a decir, no, porque él me quiere tanto que no me guarda el dinero. No me lo va a querer hacer gastar.
1: Te lo va a guardar. Decirle,
0: los populares,
1: lo solo.
0: Los
1: no,
0: populares te invitan.
1: Sí.
0: Los populares te invitan. Y vayan
1: listo.
0: Vayan a donde
1: listo,
0: sea.
1: Listo, la
0: si
1: próxima
0: quieren que
1: le
0: hagan aguante, los espero. Y los espero comer.
1: ¿Y por qué no? Claro, espéranos en la lomitería.
0: Bueno,
1: anda pidiendo.
0: Bueno.
1: ¿Te gustó?
0: Sí. La generación de cristal, Dios mío. Bueno, pero bueno. Colorete, vos sabés que el tío Lolo me dijo que bajara la radio cuando dieras el pronóstico de la T. Que sos el padre del Rey León. Mufasa. Pará, loco. Porque el otro día cuando dije que ganaban, yo era rubio, ojo celeste. Ahora se comieron 3 y la culpa es de Santiago Llanola. La culpa de ustedes, que no le ganan a nadie porque defienden con 3, con 5, con 4. Los delanteros no hacen goles, los jugadores que tienen que jugar los ponen tarde, el técnico no da pie con bola, ustedes putean. ¡Ah, la culpa es de Llanola!
1: Me dejaste sin nada para decir.
0: Mira qué fácil. Y sí.
1: ¿El análisis que íbamos a hacer del partido?
0: Ya está, ya te lo hice yo.
1: ¿Pero teníamos una hora de programa?
0: No, olvidate, ya está, ya te lo hice yo.

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23: La marucha.
24: Me gusta la marucha.
23: La pequeña entraña está de moda, loco.
24: Bueno, sí, está
23: de moda. Me gusta, la como, la entraña es rica.
24: Sí, es rica.
23: Pero
24: muy rica.
23: Un vacío, ¿viste?
24: Yo también. Bueno, digo, vas a hacer achura.
23: No, vamos a hacer un asadito. Hay que preguntar al ingeniero cómo está de tiempo.
0: Él va a poner el día.
24: El día.
0: Pregúntale bueno. Ahora, antes que nos vayan.
24: Ahí está.
0: Estamos armando un asadito en la casa de Colorete, decíle.
24: Hago una cosa. Debe estar abajo. Si llega tempranísimo. Lo voy a buscar.
0: Anda a buscarlo. Anda a buscarlo. Si está abajo, tráelo al estudio. Que dicho sea de paso, nunca me saluda. No sé por qué. Es bastante desagradecido también. Qué cosa. Pero bueno, yo soy un hombre de mucho corazón.

0: lindo, qué lindo, qué lindo, señores. Ulises, nada más y nada menos, impresionante. Se miró, para un poco. Pues qué son salamero, Dios mío. Mirá cómo lo recibe. Está con nosotros el ingeniero Gutiérrez en vivo.
1: ¿Cómo
0: ingeniero?
1: Anda, Colo, amigo.
0: ¿Cómo anda?
1: Hermano, ¿cómo anda? Bien.
0: Viste la frase, colorete, colorete.
1: Colorete, colorete. ¿Viste que el mundial sin vos no tenía goleta?
0: Qué bárbaro, qué grande. Vos sabés cómo te quiero. Esa la guardo para el 2030.
1: Exacto.
0: ¿Cómo anda, ingeniero?
1: Muy bien, muy bien.
0: Bueno, escúcheme una cosa, ingeniero. Primero, te tengo que pedir disculpas en nombre de los populares, porque sos el tipo que trae y lleva a los pibes a la cancha y no te invitaron a comer nunca noche después de la cancha.
1: Nunca.
0: Pero
1: y la yo creo que la explicación está en ellos, que piensan, y el viejo se levanta temprano.
0: Bueno, lo primero que me dijo, acá lo tenés al lado. Claro. No mires para abajo.
2: No.
0: Lo tenés al lado.
2: No, pero
0: irrespetuoso, pibe.
2: Claro. Sí. No dije, primero jamás diría el viejo.
0: No dijo el viejo, pero dijo, y lo que pasa
1: al
0: es que
1: segundo bocado le agarra motor.
2: Sí, dije que se despierta en un rato. Vos llegás, ingeniero, a tu casa y no comes.
1: No me acuerdo.
0: Después de la noche, después de la cancha, ¿no comiste?
1: No, tranquilo.
0: Pero claro. No te agarra hambre.
1: No, una sopita, algo, pero nunca.
0: Ahí está, ve una sopita.
1: Tranquilo.
2: Pero no lo puedes.
0: Pero escucha, un lomito, el próximo partido. Un lomito después de comer,
1: ¿no? Porque me acuesto tarde.
2: Claro.
1: Me acuesto tarde después de las transmisiones.
0: ¿Y cuántas veces te acostaste tarde y te levantaste y no?
1: Pero
0: si estás bien, ingeniero,
1: tranquilo.
0: No te avejentes.
1: Me da adrenalina levantarme 4:30.
0: ¿Cuatro y media de la mañana?
2: Toma.
0: ¿Desayunás en tu casa o desayunás acá en la radio?
1: No, acá un cafecito.
0: Ah, acá tranquilo, un cafecito.
1: Sí.
0: ¿Y te levantás rápido o...?
1: Rápido, sí, tengo mucha adrenalina.
0: Mira vos, ¿en serio? Sí. ¿Y vos anoche te acostaste a la una?
1: Y hasta que terminé de cortar los audios a las dos.
0: A las dos, dormiste 2 horitas y media.
1: Sí.
0: Y después te dormiste una siesta.
1: Sí, tranquilo, sí.
0: Bueno, entonces escúchame, vos después de la transmisión, si hay un partido a las 7 de la tarde... ¿Salimos a comer a las 10?
1: No, me vuelvo a casa. Soy muy...
0: Pero vení con
1: casero.
0: Pero si yo te espero a comer.
1: Porque tengo esa historia de que tengo que cortar los audios. Y si
0: tenés
1: no corto los audios, me vuelvo medio loco. Aprendí a cortar los audios en la pandemia. ¿Sabés quién me enseñó? Hugo Lombardi. Me mandaba videos de cómo se cortaban los audios de Mendoza.
0: Sí.
1: Porque yo soy un animal frente
0: a... Claro, tenés que cortar los audios de la cancha.
1: Como Bielsa, hacer todo repetido, sí. hasta que lo internalices. Bueno, sí. Me mandó dos aplicaciones, con una los bajo, con otra los corto, y bueno, ya lo puedo hacer de espaldas.
0: O sea, claro,
1: pero,
0: y
1: ¿viste?
0: Ya lo tenés listo para...
1: Pero era una bestia.
0: Para clarear al día siguiente.
1: En la pandemia aprendí a usar el home banking, mirá que...
0: ¡Opa!
1: Soy grandecito.
0: Sí.
1: Iba con la guita con toda la plata
0: al cajero,
1: Rappi pago.
0: No.
1: Hasta que me dijeron, pero el home bank, no, me van a robar la plata.
2: Tranqui, que no pasa nada. Entonces,
1: el home banking y bajar nota, esos fueron mis dos logros
0: de la pandemia. Viste que la pandemia nos enseñó cosas.
1: Sí,
2: claro.
1: Sí, totalmente.
0: Qué bárbaro. Bueno, entonces,
2: y a tomar mate de uno.
0: Vamos a resumir algo. ¿Vos después de la transmisión no comes?
1: No.
0: Listo. El boche tampoco debe ser, se va a su casa.
1: No, el boche. Sí. Está lejos.
0: Está lejos el boche, sí, está lejos. Está grande el boche también.
1: Sí.
0: No, escucha, entonces vamos a tener que hacer un asado un día de semana común.
1: Dale.
0: Pero escucha, pero yo...
2: Pero ojo,
0: yo he decidido...
2: Es como ver pasar una estrella fugaz que te pague un asado. Pero aprovechalo, gusta.
0: He decidido, digo, hay que invitarlo al ingeniero un día a comer un asadito en casa, porque nadie pone la casa acá. Y lo invitamos a Waldo, al chico Freidora, y comemos algo. ¿Te gusta el riñón?
1: Sí, no.
0: Molleja, chichulín,
1: todo.
0: Bien, ¿a qué hora hay que comerlo para que vos comas tranquilo? Porque si vos vas a comer apurado, no me sirve.
1: 21.
0: A las 9 te estás comiendo.
2: Está bien.
0: O sea que a las 8 prende el fuego, 7:30.
1: Sí, señor.
0: A las 9 comemos.
1: Sí, señor.
0: ¿Te queda un ratito después de comer?
1: Sí, un ratito.
0: Porque yo te voy a esperar con helado, con todo.
1: Listo.
0: Está todo vendido.
1: Perfecto,
0: pues. Está todo. Olvídate.
2: ¿Cómo?
0: Sí. No, olvídate. Pero escúchame. Bien. Y, escucha. Y, bien. Y te queda un ratito. ¿Te tomas alguito antes de irte? Tengo de todo en casa, ¿eh? Los whisky que busqué, la marca que
1: querés. No tomo alcohol. O sea, es con lo que no tomo alcohol.
0: ¿Y vino? ¿No te espero con vino?
1: No.
0: ¿Agua fría de la heladera?
1: Tranqui o alguna gaseosa cero, no.
0: Ah, gaseosa.
1: No tomo.
0: ¿Agua saborizada? Tengo todo lo que vos quieras.
1: Sí,
0: bueno, te homenaje. La semana que viene hacemos la sopa.
1: Dale.
0: Hacemos la sopa.
2: ¿Te homenajeo?
0: ¿Te homenajeo?
2: No,
0: ¿lo voy a homenajear?
2: No, es una invitación, un amigo, no es un homenaje.
0: Ah, no sos vos, no, el ingeniero Gutiérrez.
2: Ya lo sé, yo también lo estimo mucho, pero no es homenaje.
0: Y se fideo al disco. con carne, con todo, y no comió nada.
2: Ah, porque dice con que salame.
0: Con la picada. ¿Vas a comer la picada antes o vas directo al asado?
1: Directo al asado.
0: ¿No come
1: directo,
0: picada?
1: No, directo, directo.
0: Me gusta porque vos sabés que últimamente me pasa así. Como picada y no
1: y
0: me...
1: te llenas.
2: Y ah, ¿viste?
0: No, bueno, pero me guardo un poquito para el asado. El otro día fui de Brondo, viste, del Diablo, y había bondiola, jamón.
1: No, claro.
0: Y comí un poquito de cada cosa. Claro. Yo sé que el gordo hace ricos asados, entonces digo, no me quiero.
1: Sí, claro, sí.
0: Con
1: sí.
0: Papa al horno.
1: Si no, un desaire después.
0: Sí, ¿te hago papa frita o no?
1: No, tranquilo, ensaladita, sí, tranquilo.
0: ¿Qué te gusta? ¿Qué ensalada?
1: Rúcula, me.
0: Rúcula.
1: Rúcula es como volver a verlo a Roberto Ballo.
0: ¡Apa! Bueno, ¿te hago rúcula sola o con tomate?
1: Rola, sola.
0: Y le ponemos quesito rallado arriba. ¡Listo! Sí. ¿La semana que viene, ingeniero?
1: Bárbaro.
0: ¡Listo!
1: Me voy a sentar con el tipo que más sabe de fútbol en el planeta.
0: ¿Vos sabés lo que es charlando? ¿Nosotros dos? ¿Y estos pibes que nos miren? ¡Estos pibes que nos miren, que nos graben!
2: Tenés cuidado con qué tema cerrás el bloque. Tenés cuidado que el ingeniero sabe mucho de música.
0: Pongo un clásico de La Mona. Cierro con un clásico en La Mona, ingeniero.
1: Lo que vos quieras.
0: A donde vamos a terminar, vos, yo y Freidora.
1: Dale.

0: lo querido, no esperaba menos de usted, que se pague un asado, que lo invitemos al ingeniero y que nos juntemos en su casa. 9 de la noche me parece perfecto. Yo la semana que viene puedo todos los días, Colorete. 2:30, 3 de la mañana, cada uno a su casa, porque tampoco hay que volverse loco, Colorete. No hay que quedarse a molestar tampoco, ¿viste? Bueno, Colo, cuente conmigo, maestro. Allá voy a estar para darle un abrazo personalmente.
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0: Laira. Ya se empiezan a colar las ollas.
1: Dios mío.
0: No me dejes afuera, dice uno, que anda con los carteles. Qué lindo. Dios mío. Qué barrio. Empezamos ya. Ay, ay, ay. Mil hojas te llevo de un lugar que hace. La mil hojas es lo peor que le puede haber pasado a la pastelería. Así te lo digo.
2: Así te lo digo. No me gusta el mil hojas.
0: Hola, Mafalda con cerveza. No. Hola.
2: No me queme.
0: ¿Te gusta la sí. Miloca?
2: No. Sí, me gusta. Con mucho dulce de leche.
0: Bueno, el corcho también quiere ir. Bueno, pará, lo que estoy haciendo bien.

0: cebolla de verde o negrito.
1: ¡Oh!
0: Y eso es lo vuelta, la
1: sí, es un viaje de ida eso.
0: ¡Qué rico,
1: sí,
0: por Dios!
1: En este me quiere llevar, este Pipino quiere ir y quiere llevar helado de una heladería cheta, que ajá, son chetos, nada más, no, porque no, no sirven. Y mil hojas de pera, tómatela, Pipino, deja.
0: No, ¿sabes qué va para un asado, sí, el postre? Fresco y bata.
1: Claro, papi, que es ay, dulce.
0: No, vigilante.
1: Claro, totalmente, más vale. No para, Bueno, mi señora come tallarines blancos con crema y mermelada de durazno. Bueno, tu señora está loca, Cristian. Miguel de Carlos Paz, ¿cierto que Paz llegó en helicóptero anoche? No, sean malos, chicos, porque dice, lo va a usar para irse. No, sean malos. Trabajando con Loreto, un temita de qué locura para los pibes de Juan Ignacio y Gonzalo. Haceme la onda. Bueno, le mandamos un abrazo, los veo laburando acá, en la foto. Nos vamos yendo. Acá dice, escuché bien con lo de Núñez, ¿el Colo le va a pagar el asado al ingeniero? Está bendito el ingeniero. Para que el Colo le pague un asadito tiene una suerte bárbara el ingeniero, dice Seba el Pirata.
2: Calcula, tuvo que hacer 60 años de radio el ingeniero para que este se pague un asado. Imagínate lo difícil que
1: ¿cuánto es? ¿Cuánto asado comió con Brizuela? Pregúntale. Claro, ahí está. Claro. ¿Cuánto asado comió con Uriet? Pregúntale. ¿Cuánto asado comió con Estela? Pregúntale. Claro, el único que lo invita soy yo. Claro. Presentable. Bueno, avísame para el asado, quiero compartir con ustedes. Yo llevo la rúcula, medio cordero y unos chorizos secos.
2: ¿Cómo se meten,
1: Mierda, que va, está lindo, Molly, ¿eh? Guarda, ¿eh? Sí, ya te tomo el teléfono, Molly, ¿eh? No, porque ya me está gustando ya, ¿eh? Guarda, ¿eh?
0: Rúcula con rayado ahí.
1: Con rayado.
0: Cherry.
1: Sí.
0: Oh, qué cosa.
1: Sí, pero la quiere sola el ingeniero. La rúcula sola.
0: ¿Ah, sin quesito?
1: ¿Eh?
0: ¿Sin quesito?
1: Sin, no, con queso, sin tomate.
0: Ah, bueno.
1: Bueno, ¿cómo anda usted? ¿Bien?
0: Muy bien, Colorete, muy bien.
1: Mandó recién el galán de la Mafalda con cerveza, mandó un mensajito.
0: ¿Qué dijo?
1: No, dijo que era el galán de la Mafalda con cerveza, no entendí nada.
0: Es un galán,
1: ¿viste cuando vos no entendés nada? Decís, ¿qué me manda el galán de la Mafalda? Digo, Mafalda, sí, media luna, jamón y queso, pero con café con leche. Y
0: claro,
1: después cerveza.
0: No,
1: y después al rato dijo, soy el de la... Y no mandó más nada. Como venís vos ahora, no me dijo más nada.
0: Bueno, está bien. Le mandamos un beso. Gracias. Bueno.
1: ¿Cómo?
0: Le mandamos un beso.
1: ¿Cómo? ¿Bajaste la voz?
0: No, es un galán, sí.
1: ¿Pero para qué te hace la no, Susana Jiménez?
0: No, ¿qué quiere que le diga? Que pregúnteme, Colorete.
1: ¿Qué te hace la...
0: ¿Qué quiere que le diga?
1: La Norma Landi con la voz ahí. Le bajamos la voz.
0: ¿Viste que en la Maipú... ¿Viste que la Maipú ahora es como un bulevar?
1: La Maipú, claro, porque...
0: Claro, ahora es un bulevar.
1: Sí.
0: Bueno, ahí me estuvo esperando con las mafalditas, con la vida, las mafalditas tibias, y las compartimos.
1: ¿Qué, en el auto?
0: No, en la bulevar, ahí en uno de los asientitos.
1: Bueno, mira qué lindo, ¿eh?
0: Romántico, ¿no?
1: Romántico. Sí, el tipo que estaba en el auto con la... Mira qué bien. Ah, ¿no estaba en el auto? Estaba...
0: No, ahí en la bulevar.
1: Pero él venía, ¿a pata estaba?
0: Claro, porque yo tenía que buscar la Panchita.
1: Ah,
0: estaba al frente de la playa de la Panchita.
1: Ah, mira qué bien.
0: Así que...
1: Bueno, y se quedaron y después cada uno se fue a su
0: casa. Claro, exactamente. Me dijo, mira, te escuché que tenías ganas de comer más falda con cerveza y...
1: Hoy que tenés ganas de comer, por ejemplo, ahora que está en la radio y está escuchando. ¿Tenés que comer algo especial hoy?
0: Está para un chori. Hoy está para un chori, ¿o no?
1: Bueno, bueno.
0: Pero él no está acá en Córdoba. ¿Digo?
1: No sé.
0: Digo,
1: no sé.
0: Me parece.
1: ¿Cómo sabes?
0: Porque escuché el mensaje. No dijo nada sobre eso.
1: Sí, no dijo nada. ¿Dónde estaba?
0: No dijo. Entonces me pareció.
1: Ah, te estás quemando solita, mi amor. Bueno. Bueno, escuchá, galán. Cuando vuelva... E invítala a comer un chori. Al parque hay que ir, ¿eh? O a algún puesto de alguno de alguna de las esquinas de Córdoba.
0: Ahí en la República de San Vicente hay lindos puestos.
1: Ah, bueno, es cierto que vos sos de allá. Bien, perfecto. Unos chori, se comen ahí con...
0: ¿Piruli?
1: ¿Le pones algo?
0: Todo.
1: Todo.
0: Todo.
1: Por más que estés con un muchacho, todo. Vos le pones...
0: Con todo.
1: Bueno.
0: Así, sí.
1: Martín dice, color, que día es el asado, llevo la banana con dulce y leche. No, pero un poco, muchacho. Bueno, nos vamos. Che, gracias. Se viene la cadena de gol, todos acá, ¿no? Hoy.
2: Sí, hoy acá. Todos desde aquí, sí.
1: Bueno.
2: Hoy sumamos a Marito Celedón porque está descansando Máximo Olí.
1: Mario Miguel Celedón está en la ensaladora. ¡Fuerte!
2: No,
1: no.
0: No, cerralo.
1: Vámonos a la

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7: Faltaba era que estábamos viendo un equipo que venía de ganar de 4 goles. Por 4 goles. Pero no solo en los jugadores, en el técnico, en los hinchas en la previa, en los hinchas en el momento del partido, ni que hablar con el resultado opuesto, pero en ningún momento pareció que el equipo venía de ganar por 4. La sensación es de que el arrastre sigue, y con el resultado opuesto ni te cuento.
8: Bueno, ¿cuánto que queda?
9: Mucha tela para cortar. Pero quiero darle la bienvenida a un compañero que, valga la redundancia, nos acompaña en el día de hoy, Mario Celedón, con toda la información de Belgrano. Bienvenido, Mario.
8: ¿Cómo le va, Mario?
10: Hola, Mauri, equipo. Bueno, acá estamos haciendo las instituciones, estábamos esperando a Maxi Molina, que ya regresa para mañana. Pero bueno, hablar de Belgrano y después de la vuelta a los entrenamientos, los jugadores que va a tener para el próximo sábado con Independiente Rivadavia. Y también la cuestión de la Copa Argentina, que ya salió toda la información para que los socios y los hinchas estén la próxima semana en la Pedrera.
8: Descansa Maxi, nos acompaña Mario en el día de hoy y lo tenemos a Fede Borelo con los primeros títulos de Instituto. Ya nos metemos a desarrollar todo lo que estamos planteando en el arranque. Fede, ¿cómo estás? Buenas tardes.
11: Mauri, ¿cómo les va? Buenas tardes para todos. Bueno, hoy tuvimos entrenamiento abierto en el predio de la Agustina, en la previa de lo que será el partido del domingo frente a Central Córdoba 2015 en Santiago del Estero. Hablamos con Matías Gallardo, con Lucas Sanseviero, es picante Sanseviero, es interesante lo que muestra en los entrenamientos.
12: The New Moon.
11: Sí, va a ser el reemplazo, si es que se va.
12: Claro.
11: Si es que se va.
8: Una alternativa, por lo menos.
11: Sí, por supuesto. Y habló Guido Mainero.
8: ¿Habló Mainero?
11: Sí. Habló en la otra cadena del gol.
8: En la edición nacional, habló de nacional, Platense, pero sí. ¿Dijo algo de Instituto?
11: En la que es más aburrida.
9: ¡No, no! ¡No, no, no!
13: Estoy muy nervioso.
11: Pero este es más divertida.
9: Pero no lo podés decir.
11: ¿Pero vos no coincidís que el conductor de la cadena de gol nacional es más aburrida?
12: No sé a quién le hablas.
11: Me gustó más este. Estuve en las dos, me gustó más este.
9: O sea, ¿hay un Cócolo más divertido que otro Cócolo?
11: Este Cócolo.
10: ¿Mirá vos? El voto Sebastián.
11: No, pero el Cócolo de la popular. Hay una diferencia.
9: Lo que pasa es que tiene la chupita de la popular.
11: Claro, tiene. Aparte faltaba la gitana.
9: Ahí está.
11: Por supuesto. Núñez también salió.
8: ¿Qué dijo Mainero?
11: Mainero. Bueno, pidió perdón.
8: En un ratito lo escuchamos. Sí. Habló, por supuesto, de lo que generó controversia, el gesto aquel cuando lo reemplazaron el día de Instituto Platense. ¿Cómo hacen los oyentes, querida gitana, para ponerse en contacto con nosotros? Opinan, participan, mandan texto, audio, lo que quieran, salen al aire, hacen el programa con nosotros.
9: Y tenemos todas las vías de comunicación, tenemos el chat de YouTube, así que damos la bienvenida a todos los que están conectados a esta hora. Sigue funcionando el mensajero de la radio para todos aquellos que preguntan y también habilitada la nueva línea de WhatsApp 351-519-9915. Roberto Prato en la producción y las manos mágicas de figura, me dice Prato.
8: La Diego figura Barrio Durán, ¿eh? Claro, claro que sí, escuchá.
9: Este tema, por Dios, esa traición de amigas, Cocolo, ojalá que nadie se la tenga que dedicar, ¿no?
8: No, que por nadie favor. Se
12: declare. Hablando de gestos.
8: De gestos. ¿Qué gestos?
12: Pido una severa sanción para Lozada, después Lozada. De lo que hizo ayer. La grosería de Lozada ayer.
11: Muy bien.
12: Que muy una bien, vez que pides, por digo. Todas, sí. Sí, sí. El ente que corresponde a acciones de oficio.
8: Debiera ser sí, el coincido. Tribunal de Disciplina de la
12: sí,
8: AFA.
12: Sí, coincido. Nunca sabremos quiénes son los que ponen las sanciones en la AFA, pero sí, debería ser ese.
14: En Italia no hubiera pasado, es más, en Italia ya lo habrían sancionado de oficio.
12: Claro.
8: Para el que no lo vio, si hay alguien que no lo vio todavía, cuando terminó el partido, Lozada salía, típico cruce con los hinchas. Los hinchas le recordaban su pasado en Belgrano.
12: Muy mal.
8: Y él hace un gesto cerrando pulgar con índice de una mano en círculo sí. E introduciendo índice de la otra. Después le preguntaron en la zona mixta y dijo que se le había desacomodado el guante.
12: Sí, claro. Sí.
14: Claro, porque tenía que seguir atajando en el vestuario. Sí.
8: Como dice Roberto, conducta impropia de un profesional. Claro. Nahuel, no está bien eso.
10: Mauri, ¿puedo hacer de abogado de Lozada?
8: Haga, por favor.
9: El abogado del diablo.
10: El abogado del diablo.
11: Modo Molina.
10: Está mal el gesto.
11: Modo Molina.
10: Sí. Hay que sancionarlo. Punto y aparte.
11: Pues, pero no ahora, lo están defendiendo mucho.
10: ¿Por qué voy? ¿A qué voy? ¿Qué le habrán dicho a Lozada durante todo el partido? Porque él lo dijo después.
11: Claro. Acción-reacción.
10: Acción-reacción. ¿A qué voy?
11: Durante
10: los últimos días, en una entrevista a nuestro compañero Juan Vallejo con hincha sí. De instituto, un hincha todo... Está bien, todo, dicen que está alrededor del folclore. Y decimos, no, nosotros averiguamos los nombres de las parejas de los jugadores. Cierto. Hacemos todo un trabajo de inteligencia para desconcentrarlos, para sacarlo. Un punto número uno. Antecedente. 2022. Estudiante Gimnasia de La Plata. Rodrigo Rey, arquero de Gimnasia. Termina el partido y se empieza a hacer gesto con la hinchada de Estudiantes. Y todos dijeron, Rodrigo Rey, qué mal, todo esa no es una situación para un profesional, no es una reacción. Y después dijo, ¿saben qué? Me estaban hablando por mi dificultad sí. Al hablar, por mi dificultad de la comunicación. Entonces, ¿hasta qué punto es folclore la situación de decir, bueno, la provocación, nosotros te buscamos a ver por el lado de tu familia, y si después reaccionar, ay, no, mirá, me ofendieron, mirá lo que me hizo Lozada, mirá lo que me hizo tal arquero. Entonces, como
8: no
10: una
8: está mal el
10: fina,
8: punto
10: ¿eh?
8: Que plantea Mario.
10: A eso voy.
8: No
10: está mal el gesto de Lozada, pero también está mal que te vuelvan loco todo el partido y que te
8: Roberto, no al lugar. Decís. No al lugar,
12: no
8: porque
12: lugar.
9: Puede ser
12: no.
9: Que te corta la defensa.
12: No, no al lugar.
10: No.
8: Mario trajo una lista de argumentos. Vos decís, no al lugar nomás.
9: Y listo, si no, terminó.
12: Él es juez.
9: Yo. Bueno,
12: es profesional.
9: Coincido con Roberto Prato. Cuando uno se expone a una profesión, por ejemplo, nosotros también, ¿no? Acá. Sí. Y un oyente ponele, qué sé yo, nos da.
8: Te
9: nos
8: lo
9: da,
8: llevo
9: nos
8: a un ocurre, hecho ocurre, real, celeste.
9: Ocurre. Sí.
8: Pasa en la cancha.
12: Sí.
9: Bueno.
8: Muchas veces te pasa.
9: Claro.
8: De visitante, sobre todo.
12: Te insultan. Y sí.
9: ¿Vos sabés?
12: ¿Y qué vas a contestar?
9: Claro, cuando te dedicas...
14: Pero el tipo que te marca, te habla y te humilla. Entonces vos vas a dar vuelta a la próxima jugada y le vas a meter un bife porque te humilló.
12: Claro.
14: Son las
12: claro.
14: Reglas de juego y vos también lo gozás a él dentro de la cancha. Se resuelve todo dentro de la cancha.
9: Claro.
14: Se resuelve todo dentro de la cancha y queda ahí. Lo que yo digo, que un profesional de la categoría de Lozada, hacer ese gesto burdo, soez, de mal educado. Es cierto que la gente los tiró, sí, los tiró. Sí. Pero él es un profesional.
8: Las todas dos las partes letras son ciertas. Los argumentos que plantea Mario son buenos. Lo sí, que dice Roberto sí, sí, tiene su parte de razón. Esto que aportan la gitana y el ingeniero también es verdad. Tratando de cortar un poco al medio la discusión y para no sacarle el cuerpo, porque si no parece como que querés quedar bien con todo el mundo, creo que la responsabilidad mayor está en el profesional, claro, en el que se dedica a. No quiere decir esto que la gente pueda hacer lo que quiera. Yo no soy de los que piensa eso, que la entrada te habilita para insultar, escupir, tirar orina, lo que quieras a la cancha porque vos pagaste la entrada y tenés derecho a lo que sea. Para mí no es así, pero maleducados hay en todos lados. Ahora, vos como profesional tenés que ser el primer educado responsable, me parece a mí.
14: Sí, sí, sí.
8: Y en este caso es Lozada. Hoy es Lozada, mañana Juancito Pérez, el que sea. Cualquier jugador deportista o incluso, como hemos dicho, persona pública que esté haciendo una actividad profesional ante un grupo de gente.
9: Claro, claro. Hay una frase, creo que es del Hombre Araña, que dice: un gran poder conlleva una gran responsabilidad.
8: Exactamente. ¿Y es así? Así es. Bueno, creo que hemos resumido un poco el debate.
11: Perdón, no, ese del tío Ben.
9: El
11: tío Ben,
8: claro, de la película
11: Ben, le dice.
9: Claro, de eso, ¿no? Cuando uno, a ver, sin ir muy lejos, todo, para no entrar tanto en detalles, hoy la carta que publicó Messi con respecto a la despedida a su padre, se podría haber excusado durante todo el torneo, durante todo el mundial, no, pasó esto, pasó asá por la situación que tenía de salud mi viejo. No, el tipo, por irnos a otro extremo, ¿no? Uh-huh. El tipo respondió de manera profesional. Y ahí cuenta, en esa carta que conmovió a cada una de las personas que lo leyó, que tenía puesta la camiseta, por más que en su casa no estuvieran pasando las mejores cosas, ¿no? Que tiene un poco de ver con todo esto de ser profesional,
8: todo ético
9: y profesional.
8: Cueste lo que cueste, sí, porque en definitiva están haciendo su trabajo.
9: Exactamente.
8: Lindo
14: claro,
8: debate.
14: Pero en este caso, Messi iba a abandonar su rol de profesional, solo lo volvió a ejercer porque su padre se lo pidió.
8: Claro.
14: Porque su padre se lo pidió. Él no iba a jugar el Mundial, ¿eh? Hoy entendimos que él no iba a jugar el Mundial. Solo lo jugó porque su padre se lo pidió.
9: Y hoy también, ingeniero, al menos yo lo sentí así, es el final. O sea, yo que tenía la fe, la esperanza de que Messi pudiera jugar un próximo Mundial.
8: No, olvídate.
9: Sí, nos olvidamos.
8: Sí, claramente.
9: Que, bueno, Mauri, le ponemos un poquito de música al respiro. Entramos
8: sí,
9: absolutamente con todo.
8: Después me imagino que todos querrán decir algo sobre Talleres y Sampaoli. Yo tengo una listita acá donde anoté algunas cosas que me gustaría comentar. Es bastante extensa la lista, voy a tratar de resumirla. Para, de alguna manera marcar mi postura de por qué creo que sí. Sampaoli está perdido. Dejo el título.
12: ¿En la lista están los del debe y los del haber o son todos debe?
8: Todas estas demuestran que Sampaoli está perdido. Todo debe. En el haber le encuentro poquitas, pero lo podemos hacer la lista de...
12: Tírele una buena.
8: Alguna le vamos a tirar.
14: Y la primera respuesta de la conferencia de prensa es una pequeña joyita, ¿eh? Ya después lo analizamos, Mauri.
8: En un ratito.
14: La primera
8: más.
14: Respuesta.
8: Celeste, nos vamos a la primera pausa.
9: Vamos a la música.
8: ¡Vamos!

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0: 17:28 minutos en todo el país y hay mucha gente comunicándose a través del mensajero de la radio. Atención, cuando digo a mensajero, también digo WhatsApp.
1: Sí, todo,
0: hola,
1: todo.
0: Gitana y equipo de la Caneda del Gol. Saludos para todos, los felicito por el programa, los escucho desde el primer día. Me gustaría que cierren el programa con la canción...
2: Ah, uy.
0: Escucha.
2: Usted pensé que quería que cerremos.
0: No. Las Paces, de las pastillas del abuelo. Saludos, Miguelón de Empalme. ¿Puede ser o no? ¿Habilitamos un rock nacional?
1: Sí.
0: Yo tengo menos rock que una revista de Cotillón, así que no hay ningún problema, ¿eh?
2: Dice un rato que no se habilita.
0: No habilita,
1: no al lugar.
0: ¿Cómo que dice?
1: No al lugar. No al lugar.
0: Chao. Acá Roberto Prato es no al lugar.
1: No se puede.
0: Buenas tardes. Por más que sea profesional, hay que respetar a los jugadores. Van tanta agua al cántaro y de tanto llenar se rompe. Sí, obviamente, somos seres humanos. Así que nosotros tenemos que aprender a respetar. Y si no le gusta cómo juegan los jugadores, que entren ellos y jueguen y sean arqueros, dice Silvia.
1: Acá Oscar dice, Lozada es profesional. Ahora, pobre la mamá, ¿cómo se habrán acordado de ella? Dice Oscar. Nuestro compañero, Fernando Barrio Nuevo, que nos está escuchando, nos aporta un detalle no menor. Dice, en el Kempes no impactan tanto los insultos. Es verdad, relativamente. En el Kempes está más lejos la tribuna, no se escucha tanto el insulto como podría ser en la cancha de Instituto, que es el ejemplo que traía Mario... del hincha que hace la inteligencia para descolocar a los arqueros rivales. Ahora, cuando van saliendo al vestuario, desde la plateíta a los palcos blancos, se escucha. Y los jugadores tienen que pasar por ahí caminando. Es cierto que no es tanto como en otras canchas, pero se escucha también. Están las dos, me parece. Lo que dice Barrio Nuevo.
3: No lo veo a Lozada ingresando a la cancha y no escuchando nada... Que nadie le dice nada mientras está calentando.
1: ¿Vos decís que le llega?
3: Sí, sí le llega. Para mí sí. Algo te llega.
2: Tiene buen oído.
1: Está bien. Aguante Belgrano, dice Franco, acá en el chat del YouTube. Estoy tomando mates en el campo, en Córdoba, nos dice Vicente. En el WhatsApp Gitana, ¿qué más dice?
0: ¿Por qué dice Cele? ¿Quién es ese de amarillo que se asoma? Parece un hincha de Boca, Roberto Prato.
1: Prato.
0: Prato.
1: Claro.
4: Yo soy yo.
0: Es Robertito Prato, sí.
4: Hoy vine de la Canariña.
1: De Brasil.
0: ¿Qué? Es una bananita, Roberto.
2: Que vino a reportar estadísticas.
0: Vino a reportar estadísticas.
4: Sí, sí, sí. Estoy atento.
1: Muy bien, Roberto. Muy atento.
5: Y nos está viendo y escuchando con sus dos hijas, Luis Fernández de Echegaray. Así que le mandamos un saludo.
1: Hay mucho hincha de Talleres. Me gustaría escuchar opiniones. Yo me puse a hacer un repaso breve, tampoco tan extenso, de estos cuatro primeros partidos de Sampaoli. Nada nuevo, lo conocemos fundamentalmente de cuando dirigía a la selección argentina. Es un técnico muy ecléctico, por decirlo de una manera elegante. Durante todos los amistosos, probó con cuatro, arrancó el campeonato, línea de tres. Bartichotto, que anoche no estaba para jugar, va al banco. Dávila pasa de entrar 5 minutos a jugar 40. Baroni pasa de titular banco a jugar 45. Chamorro, que anoche era de los mejores, lo saca en el entretiempo. A Riquelme y a Santiago los deja a perfil cambiado cuando arma la línea de cuatro. El zurdo va a la derecha, el derecho va a la izquierda. De Pietri pasa de entrar muy bien contra Platense y convertir a ser tercer cambio anoche. Facendini, titular, entra, banco, no juega más. Pero creo que hay un caso que resume lo que es Sampaoli. Santiago Fernández. ¿Se acuerdan de que jugó con Newell's? De stopper por la derecha, pongámosle así.
2: Sí.
1: Contra Vélez jugó de último hombre en la línea de tres.
2: Sí.
1: Contra Platense jugó de stopper por izquierda. Y anoche jugó primero por la izquierda y después terminó siendo central. Es decir, en cuatro partidos Santiago jugó de cuatro cosas distintas. Eso resume Sampaoli. Uh-huh. Eso es Sampaoli.
5: No, y la confusión que tiene es en la primera respuesta, cuando dice, pero si yo marqué con cuatro.
1: ¿Quieren que lo escuchemos?
5: Dale, porque es realmente desopilante.
6: Hoy jugamos con línea de cuatro. Jugamos 4-4-2, presionamos 4-4-2, jugamos 3-2-3 para atacar. En el segundo tiempo, cuando el equipo estaba... dominando un poco más las acciones, donde estaba teniendo mucho más relación en campo rival, sufrió la transición del primer gol, y ahí sí el equipo le cuesta mucho emocionalmente superar el escenario, superar la adversidad. Seguramente eso es lo que tiene que corregir, porque se pone extremadamente vulnerable.
1: Insiste Sampaoli con el tema de las transiciones. Anoche en la transmisión el Bocha decía, ¿y qué sería la transición? Básicamente es cuando le roban la pelota al equipo y está atacando, queda mal parado en defensa y de esa manera le convierten. Si ustedes vuelven a ver los goles que le hicieron a Talleres, no solo los de anoche, sino los que le hizo Vélez, no es el problema la transición. De anoche, gol de transición, lo que podría decirse gol de transición, es el primero, que la pierde Baroni y a la salida de esa jugada convierte Aquino.
5: Pero fíjate, Mauri, que la pierde en la mitad de la cancha y Aquino recorre casi 30 metros.
1: Con un Talleres
5: que está marcando en retroceso en su prioridad numérica. Nadie le puede sacar la pelota a Aquino, insólitamente.
1: Los otros goles no fueron transiciones.
5: Fueron ataques
1: armados de Lanús, pases.
2: Sí. No, sí. Y utilizo otra palabra para describir el segundo. Creo que dice de cruzada. El segundo fue de cruzada.
1: El segundo gol es el mismo que le hace a Liendro.
2: Parece.
1: Son iguales.
5: Claro.
1: El mismo gol que le hace a Liendro con Vélez, se lo hacen anoche de cabeza otra vez. Yo le veo que el equipo no sabe a qué.
5: No sabe a qué juega.
1: Porque el técnico no sabe qué. Entonces, el equipo no sabe a qué jugar porque el técnico todavía no tiene claro qué. Para mí, lo más honesto que dijo Sampaoli anoche en la conferencia fue cuando se sinceró diciendo que a este equipo le quedaría más cómodo jugar de contragolpe, como lo hizo contra Platense. Pero que él entiende que de local no puede jugar de contra porque le exige la gente un protagonismo. Pero entiende que se siente incómodo este equipo tratando de ser protagonista y que se sentiría más cómodo, él dijo la nueva palabra.
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5: Fíjate cómo defiende Instituto. ¿Cuántos mano a mano, cuando un volante por afuera o un delantero por afuera va por la zona de Cherato, lo toma el stopper, en este caso, que puede ser el negro Alarcón? ¿Cuántas veces va mano a mano Alarcón contra la banda? Ninguna. Porque ahí sí lo marca Cherato al win. Y del otro lado marca Sosa. Entonces ahí sí vos decís, están defendiendo con cinco, no con tres. Con cinco, porque los mano a mano son de Cherato y de Sosa. Es distinta la historia ahí. Entonces los tres centrales que vos tenés para jugar libre y stopper parecen rápidos, ¿por qué? Claro. Porque están protegidos.
1: Y si jugaran mano a mano, ingeniero, Alarcón...
5: Tendrían el mismo drama que tiene Talleres hoy.
1: Galván...
5: No tengas duda.
1: La pasarían mucho
5: muy
1: peor.
5: Muy mal, sí. Pésimo
1: mucho
5: la pasarían.
1: Mucho peor la pasarían.
5: Pésimo.
1: Pero claro, el equipo defensivamente los protege. Y ahí ellos está. Juegan a lo que saben
5: ahí
1: jugar.
5: Ahí está, Mauri, eso.
1: En cambio, Talleres desprotege a sus jugadores. Y por eso creo que la mayoría coincide en que Sampaoli no mejoró a ninguno y desmejoró a casi todos.
5: Sí, tal cual. Bueno,
0: mucha tela para cortar, deja el matador como siempre. Así que bueno, vamos, vamos a tirarle un poquito
5: calma,
0: de música,
5: calma,
0: un poquito
5: calma,
0: de calma, alegría, seguimos.
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1: Hora 17:48 minutos en todo el país. ¿Cómo lo disfruta Durán? Que de Belgrano, qué bárbaro. Hola, buenas tardes. ¿Cómo me encantaría que el ingeniero sea el director técnico de talleres?
2: No,
3: firmo.
2: Estamos mucho más tranquilos, no, ingeniero. No.
1: Firmo, Mauri.
2: Déjame, Celeste, mandarle un beso enorme a las más de 2.200 personas que están conectadas a esta hora en YouTube. Espectacular. Muchas gracias a Florencia, a Cristian, a Vicente, a Mónica, a Aaron, a Daniel Álvarez, a algunos de los últimos mensajitos que van entrando en el chat del YouTube de la cadena del gol en la Popu.
4: Bueno, habíamos prometido Guido Mainero.
1: ¿Qué pasó con Guido?
4: Bueno, ayer charlando en la cadena del gol nacional, Mauri Cocolo, viste cómo es Cocolo, que va al hueso.
1: ¿Otra vez?
4: Vale,
1: ¿ya te hizo eso con Cavalli?
4: Sí, de nuevo.
2: No al lugar.
5: No al lugar. Tienes razón, Mauri, vamos.
2: El que empezó a hablar del tema fue Mainero. Él se metió a hablar de instituto. Y le tenía que preguntar.
4: Fue al hueso, Coco.
2: ¿Cómo no le iba a preguntar?
4: Sí. Y Mainero dio una respuesta muy larga.
2: ¿Cuál fue?
4: Muy larga. Dio 2:50 habló Mainero de corrido.
1: No importa eso.
4: Bueno, pero
1: ¿qué tiene que ver?
4: Bueno, evidentemente le conmovió por dentro, ¿entendés?
1: Ahí,
4: pues. No fue algo como, sí, bueno, evidentemente le generó ruido Mainero. Toda la situación, recordamos brevemente, en el último partido con Platense, cuando salió, hizo un gestito, como que se tocó el escudo, se acomodó por ahí el escudo y la
2: se
4: gente,
2: marcó la estrella.
4: A la gente le cayó mal. Bueno, un fragmento de lo que dijo Guido Mainero.
6: Y bueno, las veces que me tocó enfrentar al instituto, me dolía en el alma, pero bueno, hoy me debo a Platense y siempre iba a tratar de que nos vaya bien. Pero eso no me cambia a mí, cariño. Si alguien malinterpretó, obviamente que pido disculpas, pero no hice ningún gesto, porque es mi segunda casa. Feliz siempre de volver a Alta Córdoba, desde el lugar que sea. Pero creía que no era necesario aclarar nada, porque le iba a dar de comer a esa gente, que después también recibí muchísimos mensajes lindos y de gente que me decía que me había aplaudido, que me había alentado, así que me quedo también con esos mensajes lindos, que la verdad que fueron muchísimos, y sé que también me tienen mucho cariño, mucha gente cercana, así que creo que no era necesario, pero si alguno lo malinterpretó, que sepa que no, nunca le haría algo al hincha de instituto, porque es el club que amo.
2: Ahí está. Él dice que no fue ningún gesto, que nunca le haría nada a instituto, es el club que ama, y si alguien lo interpretó mal, pide disculpas. Listo.
7: Ya está.
2: Tema cerrado, ¿o no?
4: Sí, estuvo. A ver. Él es hincha del club, la familia de él estaba en la cancha. Después, bueno, lo que recién hablamos de Lozada, ¿no? Lo mismo, Mainero.
2: Caso similar.
4: Sí, algo más o menos parecido, porque por ahí los hinchas le recriminaban que Mainero jugó el partido con mucha intensidad, le recriminaba al árbitro constantemente, y él dice, es mi forma de ser, defender la camiseta que hoy tengo puesta.
2: Bueno. Y yo creo también que hay un poco de enojo, de los hinchas de instituto, porque el último paso de Guido por la gloria no fue del todo feliz, no fue bueno. Entonces se quedan a lo mejor con esa imagen, pero ya está.
1: ¿Pero ustedes dicen que el gesto no existe?
2: Yo digo que sí.
5: Para mí no, sí pasó. Sí fue.
2: Hizo una cosita, sí. Sí.
4: Y él
2: como
4: dijo que no.
2: Le sacó brillo al escudo, digamos. Una cosita así como. Pero bueno, ya está. Menor, en definitiva. ¿O no?
5: Sí, no, están para nada.
1: No me convence, ¿no?
2: No te convence.
1: No me parece menor. Un jugador, ¿no te parece salido menor de ahí haciéndole, lustrando otro escudo?
4: Bueno, pero pidió perdón dos veces. Lo acabas de escuchar.
1: No, pero pide perdón diciendo que no hizo eso. No pide perdón diciendo lo hice y me equivoqué al hacerlo.
2: Está bien. Sí.
1: Al menos en esta parte de los 2:50 que escuchamos.
2: Sí, no, que fue lo más sustancioso, digamos. Eso fue lo más importante que dijo. Que no fue un gesto y que si alguien lo interpretó mal, él pedía disculpas, pedía perdón.
1: O sea, me hago cargo de lo que hago, no de lo que los demás interpretan.
2: Una algo cosa así, así sería, ¿no? Algo así.
1: Hablando de interpretar, le quiero preguntar a Mario Belgrano, ¿cómo va el pirata?
5: El pirata, bueno, el pirata volvió ya a los entrenamientos. Ayer había tenido libre después de lo que había sido y que estuvimos en la victoria en la cancha de Banfield. Buenas noticias para hoy, porque ya el Ubita Fernández y Alcides Benítez se recuperaron del cuadro gripal, en donde gran cantidad de jugadores se fueron enfermando durante las últimas semanas. Así que ya están a disposición del técnico. El Mudo Vázquez ya puede volver al equipo después de cumplir sus dos fechas. El otro de los casos, Adrián Sánchez, también vuelve porque también cumple después una fecha por la doble amarilla con Tigre. El que todavía hay que esperar el tema del hongo, que le quedaría una fecha más, pero bueno, esto es resolución siempre de la AFA para ver si le dieron una o dos fechas para no poder estar el partido con Independiente Rivadavia. Hay que ver si va a rotar o no el equipo. Después de lo que dijo el Chino Celarrayán, de que viene ahí, que en un momento estaba hablado que iban a rotar por el tema de la situación en la que él tuvo que prepararse de otra manera físicamente, y teniendo en cuenta que la próxima semana es la Copa Argentina. Uh-huh. Entonces,
2: tendrá puede que llegar a mover un poquito, y no sería raro.
5: No sería descabellado pensar un equipo distinto con Independiente arriba de local y después otra rotación por Copa Argentina.
2: Habrá el partido que de Copa, Mario,
5: es el próximo miércoles.
2: Miércoles
5: 19 a las 19:15 en el estadio de La Pedrera, ante Racing, los octavos de Copa Argentina. Partido que ya se sabe el tema de las entradas, que hoy se dieron a conocer para que los hinchas el próximo lunes van a poder empezar a comprar los socios desde las 11 hasta las 6 de la tarde en Alberdi, como en los otros partidos, una entrada por carnet y hasta 5 entradas por compra de los socios. Y después el miércoles va a haber un remanente para los no socios en Villa Mercedes, pero no en el estadio, sino en otra dirección que comunican de Belgrano, Casa de la Música, en Villa Mercedes. Ahí van a poder comprar su entrada, que están entre los 65 y los 90 mil pesos, para ver cuánta gente se va a movilizar hasta Villa Mercedes, que seguramente será mucha gente, como habitualmente juega Belgrano de visitante.
2: Agrego un datito, se comunicaron con nosotros hoy desde Belgrano para corroborar el detalle. Va a cumplir 100 partidos en el próximo Emiliano Rigoni. Uh-huh. Seguramente habrá camiseta, saludo, homenaje para jugador que viene, hay que decirlo, en un nivel por debajo de lo que puede dar.
3: Sí, por debajo.
5: Bueno, hizo una pretemporada diferenciada
2: también
5: Rigoni.
2: No hay que perderlo de vista.
5: No hay que perderlo de vista eso, ni así como lo de Celarrayán, que quizás bajó el nivel de la apertura, pero con justa justificación por el tema físico.
2: Gracias, Mario. Ha salido campeón el Paris Saint-Germain. Le ganó 2-1 al Aston Villa, la Supercopa de Europa. Sigue ganando el campeón de la Champions. ¿Con qué seguimos, Gitana, ahora?
1: Con el ingeniero.
2: Vamos.
3: Los elegidos. A ver, ¿cómo define Chapu Nocioni a los elegidos por él?
7: Manu fue diferente. Manu está dos escalones arriba de nosotros. Es la realidad. No hay que... No es por tirarme abajo mi carrera, ni la de Luis Scola, ni la de Carlos Delfino, ni la de nadie. Pero Manu es totalmente otra cosa. Es totalmente diferente a lo que nosotros somos. Y para mí, el más grande de la selección argentina es Luis Alberto Scola. Por longevidad, por constancia, pero Manu Ginóbili es el mejor del básquetbol argentino. El potencial de tu talento llega hasta cierto lugar. Después está en el trabajo que vos le agregues. Manu tenía todo el potencial para ser lo que él realmente fue. Hay jugadores que yo veo que son mucho mejores talentosamente o técnicamente que Manu, que yo, que... Pero claro, el problema está en el paquete. Y Manu era un paquete constante. Mejora, cuidado, entrenamiento, constancia, competitividad y talento natural. Entonces, claro, fue un paquete tan completo que va a ser muy difícil encontrar un Emmanuel Ginóbili en la historia del básquet. Es como ver a Messi, es otra cosa, es diferente, ven otra cosa, leen otra... Vos mirás los partidos de Manu sobre los finales y Manu era muy difícil que tome una mala decisión.
3: Chapu Nocioni, los elegidos.
2: Qué grande, ¿no?
3: Los elegidos,
2: sobre Messi y Ginóbili, al quien estaba elogiando.
3: ¿Cómo haces en un partido donde te consume la zozobra, el dramatismo, para tomar buenas decisiones? Hay que ser grosso, en serio, ¿no?
2: Y las tomaba siempre y en los momentos claves,
3: claro,
2: que
3: claro,
2: es lo más difícil, claro, ¿no? Porque tomar decisiones correctas a los...
3: Cuando viene el vientito es fácil, claro.
2: Cualquiera, pero cuando viene la difícil, estamos en el último ratito de la cadena del gol en la Popu, 17:58 Celeste.
1: Borilo con la gloria, ¿qué nos queda por la gloria?
4: Más. Bueno, recordamos 20:15 el horario del partido, sin visitantes. Había alguna llamada, a ver
5: neutrales.
4: Si podía ver, tampoco. No, nada.
2: ¿Y tenemos tiempo de escucharlo a Sanselviero o no?
4: ¿Quiere escucharlo?
2: A ver, un ratito, a ver qué dice.
4: ¿Cómo no?
2: El nuevo Luna.
8: Soy un jugador rápido, que puede aportar mucha velocidad al equipo, mucha entrega y compromiso. Y nada, creo que desde ese lado no se me va a recriminar nada, porque siempre dejo todo.
4: ¿Vas por las dos bandas o te gusta más la derecha?
8: Sí, juego por las dos, no tengo ningún problema, pero está... Me caracteriza un poco más la derecha por mi pierna hábil, pero nada, puedo jugar perfectamente por los dos.
9: Lucas, preguntarte si O'Flor influyó en tu llegada y si ya pudiste hablar con él, qué es lo que quiere de vos.
8: Sí, claro que sí. La verdad que cuando me llamó Diego, la verdad fue un cambio terrible. Te repito, fue una de las cosas que no me hizo pensar nada. Fede también en el momento. Pero nada, la verdad que sí pude hablar con él, tuvimos una charla de lo que esperaba de mí, y bueno, la verdad que por eso repito, tengo muchas ganas ya de sumarme al equipo y de poder aportar.
4: Bueno, ahí está. Lucas Sansevero.
2: Prefiere jugar por la derecha, dice entonces.
4: Sí, pero puede ir por las dos.
2: Pero no tiene problema.
4: Luna es diestro también, juega por izquierda.

0: Y lo último que le cuento hoy es modo selección argentina, asadito en el predio después del entrenamiento.
1: Ah, ¿te quedaste?
0: No.
2: 6 de la tarde en punto. Nos
1: Nico,
2: tenemos que ir.
1: Sí, una más, Nico, por favor, de la T.
3: Sí, cómo no, porque ya revisión médica ok. El uruguayo Álvarez Martínez, sí, sigue faltando el tema de liberar un cupo extranjero. Muy encaminado lo de Gut al fútbol de los Países Bajos, así que eso se tiene que terminar de definir para que pueda jugar el 9 uruguayo.
4: Dejamos en claro Países Bajos, Mauri, sí. El flamante técnico de Países Bajos será Xavi.
2: ¡Xavi!
4: Una novedad, iba a ser Roberto Martínez. Viste que es un combo, lo tienen todos. Cuando tienen hambre lo llaman a Roberto Martínez. Es como el combo que compras en esos lugares donde se vende comida. Bueno, Xavi, nuevo técnico de Países Bajos.
2: Muchísimas gracias a todos los que se han comunicado. Mil disculpas, no hemos podido leer prácticamente mensajes, pero la seguimos, de lunes a viernes. Estamos de 5 a 6 en la cadena del gol, en la Popu. Se van a quedar con la Vuelta Popular junto a la gitana Celeste Pereira. Y este programa hace al lugar más allá de que el juez nos haya dicho que no. Porque nos vamos con qué.
1: No, ¿qué me dice Roberto Prato?
5: No. ¿Cómo que no? La gente recién pedía rock.
1: Sí,
5: claro. ¿Quieren rock?
1: ¿Pero qué dijiste rock? ¿Que no? ¿Qué pasó?
5: ¡Le damos rock!
1: ¡No, qué le va a dar! ¿Por qué? ¡No!
2: ¡El tribunero!
1: ¡Chao, Mauri! ¡Hasta mañana!

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estamos, todo listo. Muy, pero muy, muy buenas tardes, y mi caleta querida. Ay, Dios mío, todo bien por ahí, sí, todo bien, ¿eh? Ay, Dios, acá renegando, renegando como siempre, ¿eh? Con las compu. Bueno, ahí estamos, ¿eh? ¿Qué se le va a hacer? ¿Qué se le va a hacer? Hoy vamos a hacer un vivo. Prepárenle el escenario que vamos a hacer un vivo. Dale.

señor. Hoy vamos a... Quedan poquitos números, ¿eh? Quedan cuatro números. Cuatro, cinco números. Bueno, me avisa.

que preparar, pues, sí. Hasta la música para Don Facebook.

dale, dale, dale, dale. Ahí probamos, ahí probamos, ahí probamos. Hola, Muñoz, hola, ¿cómo estamos? Tú, tú, vene. A ver, vamos a... Vamos a tener que parar esa musiquita, copa. Sí, sí, sí. A ver, a ver.

0: sorteo, ¿eh? Hoy sorteo, Así que atenti, atenti, saludito enorme, mi gente linda, para mi negra Clyde, espero que se mejore la pierna por ahí, por favor, para mi flaco y fuerza ahí, el saludito enorme, para Río Gallego ahí, para mi amigo Samuel Márquez, como siempre, para Miguelito, Río Gallego, para mi gente de... Quequén por ahí, para mí así, para el Águila Negra. Atenti, atenti, atenti, No, esta semana estamos a punto. De todo, hoy sorteo, sábado. Ya la tenés. A ver, sorteo. Ahí estamos, ya tenés en la entrada, no, esto es especial, invitados especiales, así que mandame un mensaje, para lo que va a ser este sábado, este sábado, todos aquellos que dicen, no, no sabes dónde ir, no hay ningún lado, este sábado, cita obligada, para mi gente linda, acá tenemos las entradas, acá tenemos las entradas, así que, vale. Mándame un mensaje, con sorteos de pizza, tragos, buena música y gente linda, anticipadas, y reservas, lugar espectacular, yo sé por qué te digo, para todos aquellos que no sé dónde, bueno, ahora sí tenés un lugar donde vas a estar. Retro Classic, así que atenti, la vamos a hacer nosotros nada más, así que Mándame un mensajito, poder ser parte de una noche increíble este sábado. Y el domingo, a partir de las 4 de la tarde. Mira, con este te podés ganar, aparte, un montón de premios, gracias, a Proveeduría Deportiva, a la Covacha Diversión Segura, a Estación Matera, un regalo espectacular, vamos a poner en la línea el regalo, a, como siempre, a Panadería Pastelería Sabor Patagónico, a Panadería San Honorato, que siempre están, Proveeduría Deportiva, lo dije, sí, siempre están junto a nosotros, a Planta Purificadora La Nona, también el saludito enorme, que están en los bingos, domingo, 4 de la tarde, en Van Halen, bingo. Con este cartoncito de 10,000 pesos te podés ganar 200 lucas, Dos premios línea espectaculares, Uno de 10,000 pesos y otro sorpresa, Vamos a hacer 4 bingos, uno de 3,000 pesos, dos de 5,000 y el de 10,000, Uno por 50,000, los otros por 100,000 y este por 200,000 pesos, Todo lo recaudado se va juntando para hacer pancitos dulces para, esta fiesta. Por eso es bingo navideño. 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radio, te voy informando de todo, así que bueno, ya sabes, las entradas para este sábado, la noche única, exclusiva para vos, con premios, sorpresas, sí, copado, y el domingo, sábado y domingo, y hoy, el costillar, mira, es que ya tenemos el vinito, Ya tenemos el vinito que se va con el costillar. Hoy, Lotería de Santa Cruz, 21 horas. Vemos quién de todos. Ahí quedan numeritos, quedan 3-4 números, Hoy vemos, quién se lo lleva, Están mandando mensaje WhatsApp, Vale. Sí, veo ahí en el celu. Hoy vemos quién se lo lleva, Lotería de Santa Cruz. 21 horas, lo podés ver por el canal de Río Gallego. El primer premio, un costillar, el vinito y la copa, que no la pude traer porque no llegué anoche. La copa, un vaso réplica de la Copa del Mundo. Sí, esas copas, vasos réplica de copa, que lo he puesto por ahí. Bueno, entra ahí o mandame mensaje, pedí el número y ahí te mando todo. Buenas tardes desde Tino Gasta. Abrazo, sigue a la distancia. El saludito enorme para Alejandra, Palacio, el saludito enorme, enorme para Tino Gasta, che, Había una emisora que nos escuchaba en Tino Gasta. Así que desde ya el saludito enorme para toda mi gente linda, de Catamarca, Para Tino Gasta en especial, Para Alejandra por ahí. Lo mejor del mundo, el saludito enorme, enorme, enorme, enorme, Me avisa alguna emisora. Había una emisora amiga que nos hacíamos el enlace y nos dejaba en Catamarca. Sí, sí, nos tenían una hora ahí. Así que aturdíamos a todos los tinogasteños ahí, Así que el saludito enorme, Vale, vale para mi negra, Cli. El saludito enorme, mi negra, Pero que te mejores ahí, jodidita de la rodilla. Fuerza para mi flaco ahí, Bueno, estamos hoy 21 horas, sorteo. El costillar, el vinito y la Copa del Mundo réplica vaso. Es nuestra, la copa es nuestra, Sí, ahí vamos a pasar la carta de Messi para su papá, que nos ayude el viejo de arriba. Y como te dije, el domingo bingo, así que atenti. Y el sábado, una noche retro classic, para amigos y mi gente linda. Así que va, 21 horas nos vemos. Sí, vamos a ver quién es el ganador. Primer premio, el costillar, el vino y el vaso, qué lástima, no lo pude traer porque no llegué anoche. Y lo tenemos, mañana lo traigo para entregarlo. Segundo premio, las facturas de panadería y pastelería Sabor Patagónico. Tercer premio, las facturas de panadería San Honorato, las mejores del país, Así que bueno. Informado, a mitad de semana, así tendremos que cortar la semana. Bueno. Hola, hola. Cuando usted sigue, mándenme, ¿cómo se llama? Por escrito, mensaje por escrito, por favor, mensaje por escrito, Porque, mira, tengo que sacarme los auriculares. Para escuchar un audio, tengo que sacarme los auriculares, bajar todo acá. Ahora vamos a hacer un chequeo, De la música que vamos a estar compartiendo el sábado acá, venía a buscar tu entrada, acá. Exclusiva a las entradas. Para la abuela Juana, que siempre me manda audio, el saludito enorme, enorme, enorme, Si está acá en Mendoza, Saludito enorme para la wey Juana, nos estará viendo. Manda audio, no puedo pasar. Hola, Muñoz, hola. Hoy el sorteo, sí señor, hoy es el sorteo, y tenés numerito, sí señor, tenés tu numerito, que lo íbamos a hacer el mes pasado, bueno, ahora lo hacemos. No, re lindo programa, como siempre, lo haces, muchísimas gracias, Alejandra, Palacios por ahí, para mi gente linda en Tino Gasta, el saludito enorme, enorme, enorme, che, sí. Ya vamos a hacer algo, Hace rato que no te vemos, no, tuvimos fin de semana, en el mismo lugar, y hoy creo que vamos a hacer otro vivo, Un videito para que veas el lugar espectacular, donde vamos a hacer el bingo y la fiesta retro classic, Así que para aquellos que dicen, no sé dónde sale, no es el lugar, bueno, y prepárate, va a estar Marcelito Show, sí, hasta Luisito conmigo también, Así que vale, que creo que va a estar Hugo, Huguito Mallorca también, junto a nosotros, me dijo que iba a ir, así que, no, va a estar espectacular, Ahí, Elías, ya estamos, para Carloncho Chi, que no sé si viene en viaje, si ya está acá, lo bueno que salió todo bien. Para mi amigo Raúl, para mi amigo Raúl Marconcito, el saludo enorme, está en Córdoba, el saludito enorme, enorme, enorme también, No, estación Matera. El regalo de Estación Matera, tremendo, No lo vamos a poner en una línea, Sí, primer premio línea, 10.000 pesos, con el bingo, Primer premio, línea, 10.000 pesos. Segunda línea, o primera línea, tiramos el premio de Estación Matera, sí, en la primera. La segunda, 10.000 pesos, por si se tiene que compartir, Pero por 10.000 pesos te puedes ganar 200.000 pesos completando estos 15, te canto estos 15 numeritos y te llevas 200 lucas, ¿eh? Así que los espero. Me mandan mensaje, mandan 154-93-33-53. ¿Estamos? Listo, los vemos a las 21 horas, sorteo. Me quedan tres, ¿cuántos números quedan? Tres numeritos, ¿eh? Para el sorteo, que por 10 mil pesos te ganas el costillar, el vino y la copa. De réplica de la Copa del Mundo, que está espectacular, divina. Y en segundo lugar, las facturas de las exquisiteces de panadería, pastelería, sabor patagónico. Y en el tercero, las exquisiteces de panadería San Honorato en el barrio Miramar. ¿Estamos? No, el premio de la covacha también, A full, como siempre. 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Con sorteo. Bueno, vamos. A las 21 horas te espero, Ahí ya vemos quién es el ganador de costillar, de la factura, del vinito, y todo, Gracias por estar. Seguimos a las 21.
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0: Listo. Pongo esta música, esa que estaban escuchando, porque supuestamente no tiene derecho a autor.

armé algo espectacular, ¿no? Bueno, creo. No, porque la fiesta va a estar, ¿eh? Internacionales, nacionales, latinos, lentos, rock and roll, cuarteto, todos los géneros musicales. Como tiene que ser.

0: Ay, Dios mío. Bueno, el saludito enorme, enorme, enorme, che. Para mi amigo Piernita, que está cumpliendo años. Sí, no, llegué tarde para el vivo. Llegué tarde. Pero ahora a las 21 horas le mando un saludito de nuevo ahí. Haciendo otro vivo ya con el sorteo, Muy, muy feliz cumple, mi pierna. Saluditos para toda la familia, para las chicas ahí. Para todos. El saludo para los nietos, para todos, El saludito enorme, enorme desde Calito Olivia para Isela, mi amigo Pierna, que está cumpliendo 20 años, creo que son 26, mejor. No, tiene más años que un terreno. Saludito enorme. 21 horas te mando un saludo en vivo, ¿verdad? Bueno, dale, vamos a la tanda. Bueno, dale, lo ponemos, sí. Dale, vamos a la tanda. Hoy participan todos los que compraron el numerito, con el tema del acertijo, sí, dale.
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ahí estamos, sí, bueno, vale. Hola, Muño, hola, ¿cómo estamos ahí? Todo bene. Sí, señor, como tiene que ser, ¿eh? Bien, ahí veo que vais a tener la familia toda la semana, me parece espectacular, me encanta, ¿eh? No, vine a buscar las entradas, vine a buscar los bingos, ¿eh? Todo, bien, me encanta, ¿eh? Hola, Muño, hola, sí, señor, hoy es el sorteo tan esperado, ¿eh? Así que suerte, mi gente linda, suerte por ahí. 21 horas, ¿eh? También lo puedes ver por el canal de Río Gallego, ¿eh? Lotería de Santa Cruz, 21 horas. Hola, Muñoz, hola, ¿cómo estamos ahí? Todo bene. Bien ahí, como tiene que ser. Vale, sí, señor, ¿eh? No, primer premio, todo, ¿eh? El vinito... Sí, completito, ¿eh? El vinito, el costillarcito y la Copa del Mundo, réplica Copa del Mundo, vaso réplica Copa del Mundo, así que dale, ¿eh? Quedan numeritos, quedan dos, bueno, me avisan, quedan por ahí. Hola, Muño, hola, ¿cómo estamos? ¿Todo bien? Sí, venga a buscar las entradas de los bingos, venga. Sí, señor, como tiene que ser, ¿eh? Va a estar copadísimo, va a estar copado, ¿eh? Bueno, lleno de gente linda, esa es la idea, ¿eh? Juntar a toda mi gente linda, ¿eh? Para aquellos que dicen, nada, que nunca hay nada, bueno, este sábado y el domingo a timbiar, ¿eh? Puedes llevar el equipo de mate, no hay ningún problema, ¿eh?

ya lo tengo a Flaco Ivana, genio, genio total, sí, sí, sí, vamos, vamos, vamos, sí. Sí, para que me pase el link, así pasamos el sorteo.

0: bingo poder ir con toda la familia, ¿eh? Sí, mira, la tía se va con todos los nietos, sí. Genial, sí, señor, todos los nietos se van a jugar. Espectacular, espectacular, ¿eh? Hola, Muñoz, hola. Bueno, dale, dale, dale. Ahí armamos algo, sí, tenemos algo armadito, ¿eh? Obvio, como no somos DJ, tenemos que armarlo antes, ¿eh?
1: Les va a gustar, les va a gustar. Acuérdate que les va a gustar, ¿eh? Les va a gustar, ¿eh?
0: Y la selección de temas que ustedes me pidieron, ¿eh? Así que atentí, Macaya, ¿eh?

sí, señor, estamos. Hola, sí, señor. 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Hola, Muñoz, oh, sí, señor, como tiene que ser, vale. Puede ser. Hoy timbiamos. 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

las cuatro estrellas ya la tenemos. ¿Eh? 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Hola, sí, señor. A ver, ¿qué me dice por acá? Puede ser. Hola Muñe, hola. Bueno, a ver qué teníamos por acá. Que me habían pedido. A ver si es este un poquito de este. Este es.

está. 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Bueno, ahí tenés el lugar para tu auto. Hola, Muñoz. Hola.

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1: ¡Hola, muñeca! Sí, señor, como tiene que ser, como tiene que ser.

Bueno, vale, vale. Hoy el sorteo, sí, señor. Y vos tenés un numerito, creo, ¿eh? Así que suerte, suerte, suerte, mi gente linda, todos los colaboradores. Tenés que venir a buscar la entrada acá a la radio, ¿eh? Las entradas acá a la radio, acá a la radio, ¿eh? Como el bingo también, si querés, ¿eh? Elegís el numerito, que con ese vamos a estar sorteando pizza, vamos a estar sorteando, los regalitos de Proveeduría Deportiva, los regalitos, de... Estación Matera, de Panadería y Pastelería Cerro Patagónico, de Panadería San Honorato, de la Covacha Diversión. 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Qué lindo, está jugando Boquita, Sí, podría haber hecho un par de... El otro por gastarme le salió para... Sí, le salió el tiro por el... Sí, no, Benito, Ayer me dio cuando le hicieron el gol a Boca, y no, mano, no sé si le hicieron...

0: El travieso de Benito. Sí, sí, ahí me llamaban. ¿Qué huevón? ¿Qué? Para gastarme, para gastarme. Tres le metimos después. Tres.
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0: Para Ale, por ahí, para Carlita, el saludito enorme, enorme. Eso le pasa por voto, sí.
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0: Sí, olvídate.

para Artículo Limpio, San Lorenzo, el saludito enorme, amigo Ale, ahí, para Carlita, para las chicas, el saludito enorme, enorme, enorme, suerte, suerte, suerte, che, hoy el sorteo, hoy, 21 horas, ¿quién te dice quién se, quién me va a invitar a comer, un costillarcito a las llamas? ¿Quién? Ah, ¿no les dije? Bueno, todos aquellos que compraron numerito, sí, con el sorteo vengo yo ahí. Obvio, te llevo el costillarcito a casa, tempranito, cosa que lo hagamos temprano. Y el vinito, que ya lo tengo el vinito acá, y la copa de Argentina, bueno, voy a tomar yo, después te la dejo. Ahí brindo yo. Tenía unas ganas de estrenarla, No, pero yo tengo la mía, Sí, sí, señor, tengo la mía. No, pero brindo con esa y después. Después te la dejo.

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estamos, por acá me manda mensaje mi amigo Rulo, porque le digo, ¿qué vas a hacer de comer? Dice, no, nada, porque me voy a comer a la casa de Benito que lo invitó. Míralo al viejo sinvergüenza, de mí no me invita. Bueno, con este otro delincuente también se juntan los dos, se mandan mensajes, qué sé yo. Pero mira, Rulo se va a comer a la casa de Benito. Voy a hacer que Irma los eche al carajo hoy. Bueno. Mira lo que... No, a mí no me invita, viejo.

vamos a mandarle, vamos a dar un saludito al gringo, enorme gringo ahí, saludito enorme, enorme, enorme gringo. Espero que esté al 100% por ahí, recuperándonos, y poniéndonos las pilas ahí. Así que, saludito gringo querido ahí, espero que estés al 100%, Desde acá un saludito enorme, che,

0: no me creen, no me creen, no me creen. Ahí te hago escuchar lo que mandó Rulo.
1: No, no, no, sí, voy a comer. Sí, ya estoy terminando porque él me dijo que para las 9 ya estaba la comida.
0: A las 9, ¿qué tal, ¿qué tal? Bueno, ahí está. ¿Qué había hecho? Bueno, todavía no sabe qué va a hacer.

Dale, dale, no, algunos espectaculares, sí, sí, Bueno, para esto lo hacen, para esto lo hacen, nombres de infieles en Calecta, ay Dios. 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

hoy juega River. No, no, no, no.

0: ahí están los dos amigos, a ver qué dice acá. Parece que estaba escuchando, parece.
1: ¿Qué, muñe? ¿Sí? ¿Cómo es eso que va a venir a cenar a la casa, huevón?
0: ¿Quién? Yo no, Rulo.
1: Yo no sé, no, en la noche yo tomo yerbiado.
0: Yerbiado. Ay, Dios, yerbiado.
1: Tomo yerbiado. Ah. No, chino, no sea huevón, no se inviten, si yo...
0: No, si yo no me invité, Rulo me dijo.
1: Así que, no sé.
0: ¿Cómo que no sabes?
1: Portate bien, chino, voy y el compadre Rulo se hacen bien los huevos. Bueno, chau, chau.
0: ¿De qué es que me metes a mí? ¿Qué sé yo? Sí, ya me parecía. Si este más ratón no invita a nadie. No, Rulo. Me dijo. Ahí está, bueno. Ahí está, ahí se lo voy a mandar porque parece que este huevón. Claro, el otro me mete en kilo.

la toma yerbeado con, sí, con hielo, qué sé yo, qué sé yo, bueno, qué sé. Saludito para Pablito ahí, saludito enorme, enorme para Pablito ahí, vale, buen programa, soy Pablo, el saludito enorme para mi gente de, por acá me dice, claro, ahí está, toma yerbeado pero con hielo y soda, me dice, sí, bueno, sí.

0: señor, sí, sí, señor. Chino, recontrapasamos. Bueno, dale, dale, dale. No, y de acá nos vamos a esperar el sorteo, ¿eh? Vamos preparando todo para el sorteo, ¿eh? Suerte. Queda un número, dale. Si no, llamo a mi amigo, dos. Dale. Si no, llamo a mi amigo, ¿eh? Dale. Y 20, a las 21 horas, gran sorteo, ¿eh? Así que atente, mi gente linda, ¿eh? Suerte, ¿eh? A ver quién me va a invitar a comer, ¿eh? El costillarcito, ¿eh? Sí. ¿Qué pasó?
1: Qué lindo quilombo que arma el Benito, che.
0: Sí, Benito está armando.
1: Qué viejo laucha, boludo. Toma mate cocido para no cocinar a los amigos. Qué feo,
0: sí,
1: eso.
0: Sí.
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0: No sé qué había arreglado, ¿eh? Me está metiendo a mí en quilombo.
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0: Ay, Dios mío, bueno, ¿qué se le va a hacer? Estos dos también delincuentes, ay, que, ay, Dios. Sí, bueno, dale, así vamos a la tanda, ¿eh? 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

0: No, Emiliana también va con todas sus amigas. Acá Cristina también va con todos sus amigos. Edith también va con todas sus amigas. ¿Quién más va? La tía, no sé. Ángela, espero que sigan. Ay, te quieres ver bien, ¿eh? 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
0: Ah, bueno, dale, después vamos con ese. Hola Muñe, hola. Bueno, dale. No, acertijo no, porque nos vamos, Sí, hoy los ganadores son aquellos que han colaborado con el numerito, Primer premio, el costillar, el vinito, y la réplica de la Copa del Mundo vaso, para que brindes, para que, la Copa es nuestra, Y, en segundo lugar, las facturas de panadería y pastelería sabor patagónico. 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Ah, genio total, Así que nada, vamos a la tanda y creo que ya lo venimos a sorteo. Dale, suerte.
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0: la banda más boleta de Venezuela en la actualidad. La Guayana.
1: ¿Dónde están las mujeres venecas que son la boleta? Que no van para el gym pero tienen cuerpo de atleta.
2: Ya estamos.
1: Si son las cachapas o son las arepas.
2: Suerte, suerte.
1: Y todas llevan queso. Si me miras la beso. ¿Dónde están las mujeres?
2: Ahí estamos, estamos por largar el vivo. Ahí ya me mandaron el link, está la publicidad. Está en la publicidad, así que bueno, suerte, suerte. Bien, ahí que se comunicó mi amigo, listo, vendido todos, tráigame los números, que estamos anotando. Hola Muñoz, hola, ¿cómo estamos? Todo bien, suerte, dame suerte. Bueno, toda la suerte del mundo, mi gente linda, toda la suerte del mundo. Gracias por estar, gracias por colaborar siempre. Hola Muñoz, hola. Sí, como tiene que ser, Ahí estamos, sí. A ver. Ahí estamos, preparando todo. Ahí está preparando todo. 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Hola, bueno, no, todavía no chicamos nada, A ver cómo estamos. Ahí está la publicidad, vale.

cuidado, ¿eh? Todavía siguen las pruebas, las publics, Ahora todo con caricatura, ¿viste? Está bueno, está bueno, está bueno, está bueno, está bueno, está bueno.

el baile del perrito. ¿Está el baile del perrito? ¿Lo seleccionamos, eh? Creo que sí, ¿eh? Para lo que va a ser el sábado, ¿eh? Espero, mi amigo Diego, que vaya, Juanca también, todos, ¿eh? Sí, solo, en pareja, como quieran, ¿eh? La idea era compartir una noche copada, ¿eh? ¿Querés ir a comer? Venís a comer, tremendas pizzas españolas, vamos a estar sorteando pizzas, tragos, de todo, el asunto que le pasemos lindo, ¿eh? Compartamos linda música también. Estamos laburando en eso, ¿eh? Sí, seleccionando temas, enganchando, ¿eh? No, todavía no saben si arrancamos con internacionales o nacionales. Creo que internacionales, ¿eh? No, todo está lindo, toda una selección de música. Bueno, mucha de la que propusiste vos, ¿eh? Mañana le vamos a dar otra vuelta. Le vamos a hacer ahora, pero tenemos el sorteo, ¿eh? Están todos. Ah, tráigame.

0: está para Huguito ahí. Saludito enorme, enorme, enorme. Ah, esperando el sorteo, Obvio, como todo el mundo. Me encanta. Dale, métele, métele. Suerte, aprender velas, aprender. Oh, Benito. Va, Irma, porque Benito no, nunca pone un mango. Tengo como Huguito, Sí, Mickey Mouse, el ratón más grande. Irma tiene dos numeritos, Y me dijo, Muñez, si gano el costillar, te venís a comer. Obvio, le digo, obvio. Sí.
1: Buena.
0: Ahora se juntan a comer con Rulo. ¿Qué tal los
1: vagones?
0: El más pedido.